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Venid a mí, todos los que estáis trabajados y cargados, y yo os haré descansar, dice el Señor Jesús.

y hallaré descanso para vuestras almas, porque mi yugo es fácil y ligera mi carga. Mi paz os dejo, mi paz os doy. Yo no os la doy como el mundo la da. No se turbe vuestro corazón, ni tenga miedo.

hace algunos años, algo estaba llamando mi atención. Las hojas de los árboles movidas por el viento golpeaban el cristal de mi ventana. Algo me querían decir. Me llené de valor ante lo desconocido y me decidí a descubrirlo. Miré a través de la ventana y observé que alguien había llegado y estaba frente a la puerta de mi casa. Lleno de asombro, me pregunté muchas cosas. Era alguien que yo no conocía, pero estaba tocando en la puerta de mi casa. Rápidamente bajé las escaleras de dos en dos y abrí con ansiedad. Iba a hablar, pero me quedé mudo. No pude siquiera preguntar nada. De repente, la emoción, de repente la alegría y un nudo en mi garganta anunciaba un par de gruesas lágrimas que llenarían mi vida de gozo. Frente a mí estaba la ternura. Frente a mí, el más hermoso de los hijos de los hombres, vestido de blanco resplandeciente, con sus ojos de miel, sencillez en la mirada y aromas de amor brotando en sus palabras. Hoy ha llegado la salvación a esta casa, mi hijo. He venido para darte vida y vida en abundancia. Te ofrezco mi paz, no como el mundo la da, sino como viene de lo alto, como solo mi Padre puede dártela, como yo quiero entregártela ahora. Yo soy Jesús, el Hijo de Dios, el camino, la verdad y la vida, la puerta del cielo, la luz del mundo, tu luz. Ábreme, que quiero entrar y cenar contigo esta noche.

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1: Quiero que con la ayuda del Señor hablemos bajo el tema, en forma de pregunta, ¿por qué me ha pasado esto? Gloria al Señor. Creo que es una de las preguntas más comunes que no solamente nosotros como cristianos nos hacemos, sino que creo que el mundo en general, cuando sucede algún evento difícil en sus vidas o algún evento doloroso, muchas veces el hombre se pregunta, ¿por qué me pasó esto a mí? Alabado el nombre del Señor. Y cuando uno observa, puede darse cuenta generalmente que esta pregunta surge cuando suceden cosas malas en contra de uno. Cuando suceden cosas buenas, uno no se pregunta por qué me pasó esto, sino que uno se alegra y uno dice, qué bueno que me pasó esto, gloria al Señor, amén. Pero cuando suceden eventos trágicos, dolorosos, negativos, uno se pregunta por qué me pasó. Y otros quizá ya conocedores del Señor se podrán preguntar por qué Dios permitió que me sucediera esto, gloria al Señor. Pero yo creo que, como lo dice la Escritura, Dios tiene el control de todas las cosas. Él permite todo lo que sucede en el mundo y Él también tiene el control de nuestras vidas. Y Él sabe y permite que suceda lo que sucede en la vida de cada uno de los que estamos aquí en esta tarde. Alabado el nombre del Señor. En muchas oportunidades quizá llegan a nuestras vidas o a nuestras familias situaciones que nos hacen preguntarnos por qué pasó. Gloria al Señor. Y yo creo que pudiéramos encontrar o pudiéramos dar dos respuestas a esta pregunta. Gloria al Señor. Una de esas respuestas a esta pregunta, podríamos decir que lo que nos sucede es la consecuencia de las decisiones que nosotros hemos tomado. Cuando usted es, gloria al Señor, golpeado por algo que le duele o que le lastima, que le causa dolor, y usted se pregunta, ¿por qué me pasó esto a mí? Gloria al Señor. Una de las respuestas puede ser que quizá usted tomó una mala decisión, quizá usted tomó una mala determinación en su vida, y las consecuencias de esa mala decisión hicieron que pasara lo que pasó. Gloria al Señor. Amén. Muchas veces ese es una de los factores. Quizá es consecuencia de su error, de mi error o de nuestro pecado. Gloria a Dios. No quiero decir con esto que cuando, por ejemplo, sucede una enfermedad en su vida, significa que usted pecó y que por eso se enfermó. No me refiero a eso. Me refiero a que hay muchas veces que la consecuencia de las cosas buenas o malas que nos suceden, gloria al Señor, son motivadas a causa de las decisiones que nosotros tomamos. Recordemos que la Biblia nos dice que todo lo que sembremos, eso también segaremos. Gloria al Señor. Que Dios no es injusto y Dios permite darnos la paga a cada uno según lo que nosotros merezcamos. Y si nosotros tomamos una mala decisión, si nosotros dimos un mal paso, téngalo por seguro que lo que vendrá de consecuencia serán cosas trágicas, cosas dolorosas. Gloria al Señor. Pero también hay otra respuesta a esta pregunta. Y también debemos de decir que las muchas cosas buenas o malas que suceden en nuestras vidas suceden porque Dios las utiliza para demostrar su poder. Porque Dios las utiliza para que el nombre de Él sea glorificado. Gloria al Señor. Dios las permite para que el nombre del Señor sea glorificado, para que en medio de lo que está pasando el Señor se glorifique y muestre su poder, muestre su gloria, muestre su soberanía en nosotros. y que no solamente nosotros le glorifiquemos, sino también las personas que están en nuestro alrededor. Alabado el nombre del Señor. Amén, hermanos. Gloria a Dios. Muchas veces las cosas suceden porque Dios quiere manifestarse en medio de ellas. Dios quiere demostrarle a usted o a mí su grandeza y su poder sobrenatural, y para que nuestra boca le glorifique y también la boca de muchos más que conozcan el caso y que le hayan dado seguimiento puedan y reconozcan el nombre glorioso de nuestro Dios. Alabado el nombre del Señor. Si le pudiéramos poner un ejemplo a esto, creo que la lectura que hemos tenido y de lo que vamos a hablar en esta tarde es un buen ejemplo para que podamos ver que muchas cosas suceden, como lo dijera el mismo Señor en este caso, para que el nombre de Dios pueda ser glorificado. Así que debemos de entender que todas las cosas adversas, difíciles, que nos pasan, gloria al Señor, no nos deben de traer tristeza, ni agonía, ni desesperación, sino que debemos de saber que muchas de ellas suceden porque Dios quiere manifestar su poder en nuestra vida. Así que deben motivarnos a sentirnos gozosos, tranquilos, porque en medio de la adversidad sabemos que Dios meterá su mano y podremos decir que hemos visto la gloria de Dios en nuestra vida. Gloria al nombre del Señor. Amén. Si usted se da cuenta, cuando esas adversidades vienen a nuestra vida, muchas veces lo que producen es tristeza, como es natural en el ser humano, miedo, dolor, llanto, queja, gloria al Señor. Pero cuando nosotros entendemos lo que estamos hablando, deberíamos nosotros de sentirnos gozosos, deberíamos de sentirnos felices. Creo que esa es la experiencia del apóstol Pablo y de muchos otros personajes bíblicos, que a pesar de los grandes sufrimientos que tuvieron, ellos pudieron ver la gloria de Dios en medio de todos los eventos de su vida. Y pareciera que ellos sabían que cuando las cosas estaban mal era porque Dios iba a manifestar su poder. Si usted y yo estamos seguros de que somos fieles a Dios, de que vivimos para Él y de que estamos guardando nuestra vida y de que estamos caminando y dando los pasos certeros que Dios nos dirige, no debemos de sentir temor, no debemos de sentir ansiedad ni tristeza, gloria al Señor, porque sabemos que Dios está manifestando en esa situación. Si usted ha sido fiel a Dios, si yo he sido fiel a Dios, si hemos vivido para Dios en comunión con Él y las decisiones que hemos tomado han sido guiadas por Él, si las cosas se ponen tristes en el camino, si el ambiente se pone oscuro en el camino, si el mar se agita como aquellos discípulos en el mar, que cuando Jesús terminó les dijo vamos a ir al otro lado, los embarcó y los envió, no se fueron ellos solos, el Señor les dijo adelántense ustedes, y Él se fue a una montaña a orar, y estando allá vio que vino una gran tempestad, que la barca estaba a punto de hundirse, que todos los discípulos estaban desesperados, desubicados. El Señor descendió y lo vieron andar sobre las aguas y reprendió los vientos, tranquilizó la tormenta y lo puso todo en tranquilidad y en bonanza. Alabado el nombre del Señor. Ese día incluso Pedro caminó sobre las aguas mientras tuvo su mirada puesta en el Señor. Luego se hundió al perder la mirada que tenía en Él y al observar quizá el entorno que tenía alrededor. Y el Señor le sanó, le salvó, perdón, gloria a Dios, y todo terminó en un milagro extraordinario. A su nombre gloria. Si Dios le ha dirigido a usted y me ha dirigido a mí, y hemos entrado en alguna etapa de nuestra vida oscura o difícil, pero si usted está seguro que ha sido la voluntad del Señor, no debe de preocuparse, no debe de dejar que su corazón se atemorice, porque si usted sabe que Dios le está llevando por ese lugar, Él es nuestro pastor y nada nos faltará. Y aunque andemos en valle de sombra y de muerte, podemos estar confiados, porque su vara y su callado nos infundirán aliento. Alabado el nombre del Señor. A su nombre sea la gloria. Amén, hermanos, gloria a Dios. Pero debe haber algo más que nos motive a sentirnos alegres y contentos. ¿Y qué es eso? Si estamos bajo la voluntad del Señor y hemos hecho todo conforme Dios nos ha ido guiando, gloria al Señor. Si las cosas se ponen oscuras, si el mar se agita, si la tormenta se levanta, usted debe recordar que usted no va solo. Y que si el Señor ha permitido que las cosas se pongan más difíciles, es porque Él quiere manifestar su gloria en su vida. Es porque Él en algún momento del camino, Él va a manifestar su poder en su vida y en la mía, y veremos la gloria de Dios. Eso es lo que yo puedo notar, por ejemplo, en la vida del apóstol Pablo y de otros apóstoles, gloria al Señor. Muchos de ellos tuvieron padecimientos terribles, sufrieron cosas tremendas. En una ocasión, todos lo sabemos, él fue brutalmente golpeado injustamente, gloria al Señor, junto con Silas. Fue metido a una cárcel, fue vituperado, humillado, y fue casi de alguna manera fue llevado a una sentencia de muerte por únicamente predicar el evangelio. Pero él sabía que Dios lo había llevado a ese lugar. Él sabía que la obra que tenía Dios con él no había terminado. Y yo creo que ese pensamiento y esa certeza fue lo que le hizo cantar allá en medio de la noche, en lo más profundo de la cárcel. Él junto con Silas, Pablo junto con Silas, cantaban himnos al Señor, a su nombre gloria. Porque de alguna manera, por lo que podemos ver en la actitud de ellos, ellos sabían que sus días no habían terminado y que el enemigo no tenía señorío sobre sus vidas, sino que el dueño de ellos era el Señor. Y que si les había permitido llegar hasta lo más profundo de la cárcel, era porque Dios iba a manifestar su poder. Quizá eso les motivaba a alabar a Dios, quizá eso les motivaba a adorar al Señor, porque sabían, mientras más duro y más doloroso se ponía el asunto, estaba más cercana la gloria de Dios, que descendería y vendría al auxilio de ellos. Alabado el nombre del Señor, a su nombre sea la gloria. Por eso yo le digo, cuando las cosas estén mal, hay que alabar a Dios con más ganas. Cuando usted se sienta más triste, hay que alabar a Dios con más ganas. Cuando usted se sienta desamparado, hay que alabar a Dios con más ganas. Cuando usted se sienta perdido, hay que alabar a Dios con más ganas. Cuando usted se sienta encerrado, hay que alabar a Dios con más ganas. Porque si usted está en la voluntad del Señor, Dios vendrá en cualquier momento. Dios está permitiendo que nosotros lleguemos a una línea, y cuando lleguemos a esa línea, Él vendrá con todo su poder y su gloria, y veremos la gloria de Dios en nosotros. Aleluya. A su nombre sea la gloria en esta hora. Bendito sea el nombre del Señor. ¿Qué podemos decir de Pedro? Encarcelado injustamente, golpeado, listo para ser asesinado, gloria al Señor. Pero allá también él, de una manera o de otra, se tranquilizó y esperó en Jehová, y Jehová vino en su auxilio y lo sacó de la cárcel. Alabado el nombre del Señor. Y cuando nosotros vemos esto, nosotros notamos que al ellos salir, no salieron corriendo a esconderse a otra casa, no salieron corriendo a cambiarse de aspecto, no renunciaron a su trabajo porque vieron que era muy peligroso o difícil, sino que salían de ahí, salían de una de estas terribles torturas a buscar otro lugar para seguir predicando el evangelio. Alabado el nombre del Señor, a su nombre gloria. Ahí uno puede ver claramente que en ellos estaba la certeza que ellos estaban en las manos del Señor y que el diablo no les iba a poder hacer nada mientras Dios no se los permitiera. Y que ellos tenían una labor que tenían que cumplir, y así el enemigo se levantara y así les dijeran que los iban a matar, la última palabra venía de su Dios. Él lo sabía. Todos ellos lo sabían. Oh, gloria al Señor. De igual manera, creo que la palabra nos invita entonces a esperar en Dios, a realmente esperar en Él. Que cuando venga una situación adversa, la motivación que hay en su corazón es: si yo estoy bajo la voluntad del Señor, si yo sé y estoy seguro que estoy bajo la voluntad de Dios y que me encuentro en el lugar donde Dios quiere que esté y que me encuentro en el camino donde Dios quiere que vaya, gloria al Señor, venga lo que venga, no temeré mal alguno, porque la gloria de Dios vendrá en cualquier momento en mi favor y en mi auxilio. Cuando las cosas se miren a punto de estallar, algo sucederá y usted y yo veremos la gloria de Dios. Yo creo que todos hemos vivido esas experiencias. Creo que todos lo hemos visto. A veces el Señor permite que entremos en alguna situación de nuestra vida. Puede ser un negocio, puede ser, no sé, un sinnúmero de cosas que pueden suceder. Y cuando hemos tomado la decisión y estamos emprendiendo el proyecto o el camino, vienen los problemas, vienen las dificultades. Y uno se pregunta, ¿será que Dios quería que hiciera esto? ¿Será que realmente esto viene de Dios? Y tal vez buscamos la dirección y de alguna manera el Señor nos dice, sí, esto era mi voluntad. No se preocupe, usted está bajo mi voluntad. Usted está haciendo lo que yo quería. Pero uno se pregunta, pero si yo estoy haciendo lo que él quería, ¿por qué las cosas están así? ¿Por qué las cosas se están poniendo difíciles? Gloria al Señor. Ahora la palabra nos habla y nos deja claro a través de este ejemplo que si él permite que sucede eso o que suceda lo que está sucediendo, es porque él quiere manifestar su gloria en su vida. Y no hay nada más grande que ver la gloria de Dios. Y no hay nada que pueda cimentar y hacer crecer nuestra fe como es ver la gloria de Dios. Cuando uno ve lo que Dios es capaz de hacer con uno, uno cree, su fe se aumenta. Gloria al Señor, a su nombre gloria, amén. Siempre lo he dicho, no es lo mismo que una persona que nunca se ha enfermado le diga a otro, el Señor lo puede sanar, como a una persona que estaba a punto de morir y que ya no había solución y el Señor lo sanó. Esa persona le dirá con una convicción y con una pasión a la otra, el Señor lo puede sanar. ¿Por qué? Porque me sanó a mí. Yo ya estaba más en el otro lado y el Señor tuvo misericordia y me trajo de regreso. A pesar de que la ciencia me había dado por perdido, el Señor me dio vida y aquí estoy vivo para la gloria de su nombre. Cristo te puede sanar. Pero hubo una experiencia que nos marcó, una experiencia que nos hizo ver la gloria de Dios. En esta ocasión encontramos a un ciego. La Biblia nos habla de un hombre que particularmente era un ciego de nacimiento. Y cuando se encuentran con este ciego, los discípulos le hacen unas preguntas al Señor. Le hacen una pregunta al Señor que nos deja ver hasta cierto punto el modo de pensar que había entre la gente de la región. Ellos, cuando ven al ciego, le preguntan al Señor: Rabí, ¿quién pecó? ¿Este o sus padres, para que haya nacido ciego? De alguna manera, esto nos deja ver que existía el pensamiento que cuando una persona nacía enferma era porque había pecado delante de Dios. Quizá él o quizá sus padres, bendito el nombre del Señor, amén. Entonces, de alguna forma, era de una vez juzgada y censurada la persona que nacía con algún defecto, y lo atribuían al pecado que pudieran haber hecho sus padres. Y cuando miran al ciego, quizá la curiosidad, quizá saber si ver si el Señor conocía las cosas, le dicen: Rabí, en este caso, este hombre ciego desde su nacimiento, dinos, ¿quién pecó? ¿Cómo fue esto? Gloria al Señor. ¿Por qué él nació así? Y el Señor le responde de una manera muy especial y le dice: No es que haya pecado ni este ni sus padres, sino que él está así para que las obras de Dios sean manifiestas en él. A su nombre sea la gloria. En otras palabras, esto se ha dado de esta manera para que la gloria de Dios se manifieste en la vida de este hombre. Esto ha sucedido para que ustedes, de alguna manera se lo está diciendo implícitamente, para que ustedes y los demás crean hoy en el poder y en la gloria de Dios por lo que va a suceder en su vida. Únicamente lo que quiere Dios es manifestar su gloria en él, que a pesar de sus limitaciones físicas, Dios tiene el control. Dios tiene toda la autoridad y él puede hacer algo en la vida de este ciego. Alabado el nombre del Señor, a su nombre sea la gloria. Ahora quiero hacer un énfasis antes de continuar, y es que debemos de reconocer que si este hombre nació ciego es porque de alguna manera era un hombre que había tenido una vida bastante compleja, bastante difícil. Alabado sea el nombre del Señor. Si usted lee el verso 21, nos habla que este hombre, porque ya vamos a llegar allá, pero si nos adelantamos un poco, este hombre es llevado ante los eruditos, ante los oficiales religiosos de su época, para interrogarlo. Y en alguna ocasión le preguntan hasta los mismos padres: bueno, ¿este de verdad era ciego? Gloria al Señor. Y ellos le responden por temor: bueno, nosotros sabemos que cuando nació era ciego, pero ahora mira y no sabemos ni cómo fue que empezó a ver. Pero él ya tiene edad, pregúntenle, gloria al Señor. Como dándoles a entender, como respondiendo: él ya es responsable de lo que diga, de lo que hable. Si usted lee el verso 21, es lo que dice: él ya tiene edad para que responder estas preguntas. De alguna manera, esto nos sirve para poder ver que este hombre, por lo menos, tendría un poco más de 30 años. Y si esto fuera así, tomando algunos datos bibliográficos, gloria al Señor, en donde nos hablan que la mayoría de edad en ese tiempo era los 30 años, este hombre por lo menos tenía 30 años de vivir ciego, gloria a Dios, de vivir con esa discapacidad. No podía ver, no era capaz de ver, no sabía, no, él nunca había conocido qué era la luz. Nunca había conocido qué era el sol, el cielo, las nubes, los animales, las casas. Él no sabía qué era eso porque no lo había podido contemplar con sus propios ojos. Quizá le decían, quizá le habían contado cómo eran las cosas, pero él jamás había podido contemplar lo que había a su alrededor porque había sido ciego desde su nacimiento.

Quizá él pudo haberse preguntado en más de una ocasión: ¿por qué me pasó esto a mí? ¿Por qué nací yo ciego? Gloria a Dios. ¿Qué mal había hecho yo? ¿Qué mal fue el que yo hice? Alabado el nombre de Dios. ¿En qué estuvo mi error para yo nacer ciego? Para yo no tener esta oportunidad de ver. Gloria al nombre del Señor. A su nombre gloria. Porque muchas veces suceden cosas que nosotros no podemos entender, hermano. Y por eso nos preguntamos: ¿por qué? ¿Por qué? Porque no hay una respuesta lógica en nuestra mente ni en nuestro corazón que nos puedan decir el por qué de todo lo que pasa a nuestro alrededor. Pero yo le digo algo hoy en el amor del Señor. Y amigo que me escucha, que quizás se ha preguntado por qué me ha tocado a mí esta vida, yo le digo algo: no le tengo las respuestas a todos sus porqués, pero sí le puedo decir algo, y es que aunque yo no sé todo las respuestas de sus preguntas, le puedo decir que hay un Cristo que sí le puede ayudar. Y hermano que me escucha, aunque yo no le puedo explicar por qué le ha pasado lo que le ha pasado, yo le puedo decir: hay un Dios que sí lo sabe. Hay un Dios que sí te conoce. Hay un Dios que sabe por qué ha pasado las cosas. Deposítate en Él, espera en Él, y Él hará. Alabado sea el nombre del Señor. A su nombre gloria. Entonces era un hombre con mucho sufrimiento, con una discapacidad tremenda. No podía ver, era ciego de nacimiento. Oh, gloria sea el nombre del Señor. Entonces Jesús le responde: no es que pecó ni él ni sus padres, sino que esto ha pasado para que las obras de Dios sean manifiestas. Luego les dice: me es necesario hacer las obras del que me envió. Entre tanto que el día dura, la noche viene, cuando nadie puede trabajar. Y esto se está refiriendo a que en el día en el que se encontraban era un día sábado, y era un día de reposo, que la ley estipulaba que no se podía hacer ningún trabajo, ninguna labor. Pero el Señor les dice: no, no, a mí me es necesario hacer el trabajo que mi Padre me envió a hacer, porque mientras el día dura es necesario trabajar. Luego llegará la noche en que ya no se podrá trabajar. Alabado el nombre del Señor. Y les dice: entre tanto que estoy en el mundo, luz soy del mundo. Él se está refiriendo a que llegará un día en que ya no estará en el mundo de una manera corporal, gloria al Señor, sino que Él ha venido a hacer una función. Pero luego, en el verso 6, Jesús reacciona ante la incapacidad de este ciego. ¿Y qué es lo que pasa? La Biblia dice que, dicho esto, Jesús escupió en tierra e hizo lodo con la saliva y untó con el lodo los ojos del ciego. Jesús reacciona ante la petición del ciego de una forma rara, de una forma inexplicable, de una forma ilógica, de una forma en que quizá nadie se lo podría haber imaginado. Gloria al Señor. ¿Y qué es lo que hace? Por lo menos tres cosas fundamentales: escupe en la tierra, hace lodo con la saliva que escupió, y luego toma ese lodo que ha hecho y se lo unta en los ojos al ciego. Alabado el nombre del Señor. Y si analizamos bien, son tres cosas que ante la mente humana son desagradables. Son cosas que no son muy atrayentes. Son cosas que uno se preguntaría: ¿el Señor está haciendo eso? Gloria a Dios. Porque Él, lo primero es escupir en la tierra. Él escupió. ¿Es agradable eso delante de los ojos de nosotros? ¿A usted le agrada ver gente estar escupiendo enfrente de usted? Gloria al Señor. Luego, con el lodo, con la saliva que escupió, en donde cayó, cogió tierra y comenzó a hacer lodo. ¿Cree que es agradable ver que una persona comience a jugar con su propia escupida, si se puede decir así? Gloria al Señor. Y luego, como ya llegando al límite de lo ilógico, coge de esa saliva vuelta a lodo y se la pone en los ojos al ciego. Gloria a Dios. Desagradable, ¿verdad? Podríamos decir de alguna manera desagradable. Y usted y yo pudiéramos decir hoy: bueno, es que lo hizo Jesús. Sí, es verdad. Pero usted y yo sabemos que hoy usted y yo sabemos, por la gracia de Dios, que Jesucristo era el Hijo de Dios. Pero en ese mismo momento, estando ahí, gloria al Señor, sin tener esta revelación, la escritura, etcétera, era algo desagradable y algo ilógico, algo

0: irracional, algo que no se podía explicar. Nadie podía haber dicho, ay, él escupió porque eso significa que. No, simplemente el Señor reaccionó así. Gloria al nombre del Señor. A su nombre, gloria. ¿Qué le quiero decir con esto? Que cuando sucede esta situación, hay algo más en el relato que llama mi atención poderosamente. Alabado el nombre del Señor. A su nombre, gloria. Y es que de alguna manera el Señor actúa de esta forma para demostrarnos algunas cosas. Ahora, no quiero continuar sin decirle algo. Esto que el Señor hace no significa que sea una doctrina o un dogma. No significa que al próximo ciego que usted mire, escupa usted en la tierra, haga ahí lodo y se lo vaya a untar en los ojos. No, no se refiere a eso. La Biblia no nos está diciendo que los ciegos se sanan con saliva y lodo untado en los ojos. Eso no nos dice la Escritura. Eso, lo que nos dice la Escritura, es que Jesús en esa oportunidad, guiado por el Espíritu, hizo eso. Pero ahora quiero mostrarle algo más en todo lo que estamos viendo. Gloria al nombre del Señor. Recordemos un poco lo que estamos hablando. Este hombre era ciego de nacimiento. Eso significa que este hombre no podía ver absolutamente nada. Amén. Ciego de nacimiento es que este hombre no sabía ni conocía nada. No veía absolutamente nada. Gloria a Dios. Y ese factor fue el que de alguna manera sirvió para su sanidad. ¿Por qué? Bueno, yo le digo ahora algunas partes. Gloria al Señor. Primero, por estar ciego, él no podía ver. Eso significa que él no pudo contemplar, no pudo ver lo que Jesús estaba haciendo. Gloria a Dios. A su nombre, gloria. Él no pudo contemplar lo que el Señor estaba realizando. Él no pudo contemplar que el Señor había hecho lodo con su saliva. Él no pudo ver qué era lo que le había puesto en los ojos. Alabado el nombre del Señor. A su nombre, gloria. Y la pregunta sería, ¿será que si el ciego hubiera visto? ¿Será que si el problema del ciego hubiera sido otro y él hubiera visto con sus ojos lo que Jesús estaba haciendo? ¿Será que él se hubiera dejado untar? Es la pregunta. Y yo le pregunto a usted, ahora que estábamos hablando, algunos hicieron cara así como de desagrado al hablar de la saliva y al hablar de jugar con la saliva. Gloria al Señor. Y eso me da la impresión que es algo que a algunos quizá les fastidie verlo y que puedan tomarlo como una falta de respeto o como una falta de protocolo, qué sé yo. Gloria al Señor. Pero ¿qué es lo que le quiero que veamos a través de la Escritura? Es de que el ciego quizás se hubiera visto, se hubiera abstenido de recibir lo que el Señor le iba a poner, pero él no vio porque él estaba ciego. Él solo sintió cuando fue untado sus ojos y ya. Gloria al nombre del Señor. Y esto es maravilloso, hermano. Esto es maravilloso porque muchas veces el factor, uno de los factores principales que nos impiden nuestro crecimiento y nuestro acercamiento a Dios, es nuestra razón. Y si lo podemos decir de esta manera, son nuestros propios ojos. Porque tenemos la idea que el mundo nos ha dado: hasta no ver, no creer. Nosotros esperamos primero ver para después creer. Pero el Señor nos invita en su palabra a que debemos de creer, no porque veamos, sino que sea que veamos o no veamos, usted y yo debemos de creer. Por ejemplo, usted no puede decir yo no creo en Dios porque no le he visto, porque si está en esa actitud nunca más le verá. Pero yo creo en Dios aunque no le he visto, yo puedo creer en Él. Yo sé que Él es real, yo sé que Él está aquí en esta noche, yo sé que Él está en medio de nosotros, yo sé que Él está en mi corazón y sé que Él está en su corazón también. Alabado el nombre del Señor. No le veo. No puedo decirle cuál es su apariencia, no puedo decirle cuál es su forma, no puedo decirle cómo es Él, pero sí le puedo decir que Él es real y que Él está en este lugar. Alabado el nombre del Señor. A su nombre, gloria. El hombre era ciego, el hombre no vio, el hombre no hubo factor que le metiera duda, que le metiera asco. Gloria al Señor. Sino que él simplemente esperó que Jesús hiciera lo que iba a hacer. A su nombre gloria. A su nombre gloria. Y eso es importante, porque nosotros a todo lo que Dios hace le buscamos una explicación. Le buscamos una forma de poder explicar lo que Dios está haciendo. Y la mente del Señor es mucho más grande que la mente nuestra. Y aunque nuestro cerebro es una de las maravillas más grandes para los científicos en el mundo, la mente del Señor es más grande, es más poderosa que la mente de nosotros. Gloria al Señor. Y Él no es como nosotros, que apenas usamos el 10%. Él, su sabiduría, su entendimiento, su ciencia es mayor, es grande, es inigualable. Alabado el nombre del Señor. A su nombre gloria. El hombre era ciego, él no pudo ver lo que el Señor estaba haciendo. Oh, a su nombre gloria. Pero ¿en qué ayudó este factor también? El que por ser ciego no pudo ver la expresión de las demás personas que estaban ahí. Quizá la Biblia no entra en detalles, pero por el contexto podemos ver que de alguna manera había un problema ahí con Jesús. Y ahora lo vamos a ver más adelante. Pero si usted lee unos versos atrás, usted se va a dar cuenta que el Señor viene discutiendo con los fariseos y con los escribas cosas importantes. Por ejemplo, del verso 39 al verso 47 del capítulo anterior, del capítulo 8, Jesús se enfrenta con ellos y les dice que ellos son de su padre el diablo. Así que no venían, las cosas no venían muy, muy contentas. Las cosas no venían muy alegres. Ya los fariseos tenían su problema con Jesús. Gloria al Señor. Y creo que quizá mucha gente vería al Señor haciendo esa saliva, ese lodo. Y muchos dirían, bueno, ¿qué le pasó al Señor? Por Dios. Pero ¿cómo es que está haciendo eso? Gloria al Señor. ¿Quién le dijo que hiciera eso? A su nombre gloria. Porque a veces que pensamos que Dios va a actuar como nosotros creemos, pero Él es Dios. Él es supremo, Él es eterno, Él actúa como Él quiere hacerlo. Usted y yo no podemos pensar que Dios va a actuar de la manera que nosotros querramos. Dios va a actuar de la manera que Él quiera actuar. Sea para nosotros una locura o no, Él es Dios y Él sabe por qué hace las cosas como las hace. Gloria al Señor. Y Él hizo ahí la saliva, Él hizo el lodo con su saliva y la untó en los ojos. Quizá muchas personas hicieron mala cara, quizá otros como que se ofuscaron, quizás se asquearon. Gloria al Señor. Sin embargo, Jesús puso ese lodo en los ojos de este hombre, pero él, por ser ciego, no vio eso. Y esto es grande y hablaba mi vida, porque hermanos, ¿cuántas veces el Señor tiene planes con nosotros? ¿Cuántas veces el Señor tiene cosas grandes para nosotros, hermano? ¿Cuántas veces Dios nos ha dejado ver y nos ha dejado entender que el plan que Él tiene con nosotros es especial, es grande, es individual? Gloria al nombre del Señor. Pero muchas veces nosotros nos hemos dejado llevar por lo que vemos, porque pensamos que lo que está sucediendo es ilógico, es algo inexplicable. Gloria al Señor. ¿Cuántos de nosotros no hemos detenido nuestro paso porque hemos visto la expresión de otros? Hemos visto la cara de otros. Gloria al nombre del Señor. Hemos visto el desprecio de otros. Hemos visto el enojo de otros. Hemos visto los celos de otros. Gloria al nombre del Señor. Y eso nos detiene, eso nos frena, eso no nos permite que Dios nos llene. Gloria al nombre del Señor. Eso no permite que Dios nos use, eso no permite que Dios nos levante. Alabado el nombre del Señor. Porque nuestros ojos están puestos en los demás, están puestos en otras cosas. Por eso el apóstol decía que nuestros ojos deben de estar puestos en el autor y consumador de nuestra fe. No debemos poner los ojos en ningún hombre de la tierra, porque todos son hombres y al final todos tienen errores y todos fallan. Pero el único que no falla, el único que no tiene errores, el único que es real, que es verdad, que es veracidad, el único que no cambia, que no mengua, que no se arrepiente, es el Señor. A Él, allá deben de estar puestos nuestros ojos, porque de Él no encontraremos una traición, de Él no encontraremos una venganza, de Él no encontraremos algo por detrás. Él siempre estará siendo transparente, fiel, firme, verídico. Alabado el nombre del Señor. Sea Dios veraz y todo hombre mentiroso. El hombre es mentiroso. Amén. Pero Dios no es mentiroso. Dios no miente. Dios es verdad. Alabado el nombre del Señor. Pero también la Escritura nos habla, y el apóstol nos habla allá en Primera de Corintios, gloria al Señor, que las cosas que Dios ha preparado para los que le aman son cosas que ojo no vio, ni oído oyó. Gloria a Dios. Eso nos habla que nosotros no podemos esperar entender todo lo que Dios hace en nosotros o por nosotros. No debemos de buscar la explicación a todo. Hay personas que gastan tiempo y terminan deprimidas porque no logran entender por qué Dios hizo algo en su vida, por qué Dios permitió algo en su vida. Alabado el nombre del Señor. Yo conozco personas que viven amargadas, tristes, porque quizás son ciegas, quizás son sordas, quizás no tienen una pierna. Y ellos se matan la cabeza en preguntarse cuál fue el error, por qué Dios permitió que pasara esto, qué fue lo malo que hice, en dónde estuvo el pecado, por qué Dios me permite sufrir tanto, etcétera, etcétera. Gloria al Señor. Y hay cosas que simplemente no podremos explicar, no sabremos el por qué. Quizá un día Dios nos las diga en su grande misericordia. Pero lo que yo sí sé es lo que el apóstol escribe y dice también, que los que aman a Dios, todas las cosas les ayudan a bien. Pase lo que pase en nuestra vida, el Señor está al mando y está comandando todo lo que está sucediendo en su vida y en la mía. Y pase lo que pase, sea bueno o sea malo según nuestros ojos, todo eso nos ayuda a bien. Nos ayuda a crecer, nos ayuda a superar, nos ayuda a guardarnos. Alabado el nombre del Señor. A su nombre gloria. Este hombre era ciego, sufría mucho. Quizá no entendía por qué era ciego de nacimiento, pero esa ceguera le ayudó, porque cuando el Señor hizo todas estas cosas, este hombre no hubo estorbo visual que lo detuviera, no hubo estorbo visual que le frenara, no hubo algo que él dijera, ay no, esto no, gloria al Señor, sino que él esperó, él estaba ciego, alabado el nombre del Señor. Pero luego hay otro factor en esta historia que hay que resaltar, y es de que en el verso 7 le dice el Señor a este ciego, después de untarle el lodo en los ojos, ve y lávate en el estanque de Siloé. Y el final del verso 7 nos dice que el ciego fue hasta el estanque de Siloé y se lavó, y entonces fue sano y regresó viendo. Y aquí hay algo que hay que resaltar, y es la obediencia. La obediencia. Note que este hombre, después de recibir ese lodo que no era muy agradable en sus ojos, el Señor le dice ve y lávate en Siloé, y el ciego fue hasta Siloé. Quizá necesitó de ayuda, quizá alguien le tuvo que guiar, yo no sé, pero de que llegó, llegó a Siloé y se lavó en Siloé, alabado el nombre del Señor. Obedeció, creyó a la palabra que Jesús le había dicho. A su nombre gloria, a su nombre sea la gloria. Amén, hermano, gloria al Señor. Y fue, se lavó, y luego de lavarse, entonces el hombre recibe sanidad y comienza a ver. Y queda sano, alabado sea Jesucristo, gloria a Dios. Hermano, cuando nosotros creemos a Dios y obedecemos a lo que Él nos pide que hagamos, parezca una locura o no, cuando usted obedece porque cree en lo que Él le dijo, entonces suceden los milagros, entonces suceden las maravillas. Alabado el nombre del Señor. Muchas de las cosas que no han sucedido en nuestra vida es no por causa del poder de Dios se haya limitado, sino porque no hemos sido obedientes, porque no creemos en Él. Y ahí está la base de todos nuestros errores, la falta de creer en Él. Porque si usted y yo creemos en Él, somos obedientes. Le pongo un ejemplo: si usted cree que Dios es real y que este libro que llamamos la Biblia es la palabra de Dios y es lo que Dios quiere que hagamos, usted y yo nos vamos a esforzar por hacer lo que ella dice, si creemos. Pero si yo digo que creo en Dios y no hago nada de lo que dice este libro, porque yo creo que esto es muy exagerado y es un legalismo, gloria al Señor, porque yo creo que esto no se debe llevar hasta el extremo, entonces es falso, yo no creo en Dios. Porque si yo creyera, yo sé que esto es de Él y esto es lo que a Él le agrada, y yo viviría para Él como Él quiere que yo viva. Pero es de balde decir que yo creo en Él si yo no cumplo su palabra, si yo no actúo, si yo no hago lo que Él me pide que yo haga. Alabado el nombre del Señor. Si usted me dice que cree en Dios pero no vive una vida de paz y de santidad, su creencia está en duda. Su creencia está en la balanza y puede salir falsa. ¿Por qué? Porque cuando yo creo, yo obedezco. Si yo sé y yo creo que si yo le obedezco a Dios me va a ir bien, yo le obedezco, sea lo que sea. Hermano, sea lo que sea que Él me pida. Gloria al nombre del Señor. Pero nosotros muchas veces no hacemos muchas cosas que Él nos ha pedido. Y yo sé que usted está consciente de que hay cosas que Dios le ha dicho, haga esto y esto, y usted ha hecho otra cosa. Y yo he hecho otra cosa que no fue lo que Él me pidió. Gloria a Dios. Y mi creencia en Él queda en tela de juicio. Porque si yo creo que si hago lo que Él me dice me va a ir bien y no lo hago, es porque yo no creo realmente que obedeciéndole a Él me vaya a ir bien. Alabado el nombre del Señor. Este hombre fue y obedeció. Y esto nos trae como un eco y nos traslada a hablar de aquel hombre en el Antiguo Testamento llamado Naamán. Un general tremendo en Segunda de Reyes capítulo 5. En donde va a buscar al profeta Eliseo y donde va a decirle que le ayude porque él está leproso y él quiere ser sano, y le lleva un montón de presentes, una gran comitiva. Y resulta que cuando llega a la casa del profeta, el profeta ni siquiera sale a recibirlo, sino que le manda al siervo de él y le dice: ¿quieres ser sano? Ve y métete al Jordán 7 veces y serás sano. Y se despidió y se volvió a entrar. Gloria al Señor. Primero, este general, dice la Biblia, que se enojó en extremo, se puso molesto y dijo: bueno, ¿quién soy yo acaso para que ni siquiera ese profeta salga a verme, sino que me envía a uno de sus servidores? Gloria al Señor. Pero en lo que quiero recalcar es que cuando le dicen que vaya al Jordán, él dice: bueno, no hay ríos mejores en mi ciudad, en mi tierra, no hay ríos mejores en donde yo vivo, y no hay ríos más especiales que el Jordán. Alabado el nombre del Señor. ¿Qué es lo que quiero que vea? Que él de alguna manera conocía el río Jordán y sabía que era un río bastante sucio, que era un río que gloria al Señor, arrastraba mucha suciedad. Y él dijo: no, ¿cómo me voy a ir a meter yo ahí? ¿Acaso no hay mejores ríos allá en mi ciudad, en mi tierra? ¿Qué le estorbó hasta ese momento? Lo que él sabía, lo que él conocía, lo que él había visto. Gloria al nombre del Señor. A su nombre sea la gloria. Tanto que los siervos son los que le dicen: Naamán, ya hicimos todo el viaje, ya estamos aquí, ¿para qué nos vamos a ir otra vez? Vaya y métase a ese río, zambúllase 7 veces, puede ser que se sane. Gloria al Señor. Y al final como que lo convencen, y el hombre fue, se zambulló 7 veces, y a la 7ª vez su carne, su piel fue transformada como la piel de un niño, y ese hombre salió de ese río sano. Alabado el nombre del Señor. Porque no es en el lugar donde yo quiero o yo pienso, es en el lugar donde Dios quiere, es el lugar donde Dios me manda, es el lugar donde Dios anhela que yo vaya. Alabado sea el nombre del Señor. Puede levantar su mano y dar gloria al Señor. Note eso. Este hombre se negó al principio porque de alguna manera sabía cuál era el río Jordán. Su razón, su entendimiento lo frenó, y quizá dijo: es ilógico que yo me vaya a meter ahí. Pero es una ironía, porque este hombre tenía una de las enfermedades más degradantes de la historia, la lepra, una enfermedad pestilente, una enfermedad que era asquerosa. Y pareciera que por algún momento se le olvida y dice: no, ¿cómo me voy a meter yo allí a ese río? ¿Y acaso era un niño? Era un leproso. Gloria a Dios. ¿Por qué? Porque él se creía por lo que veía, por el uniforme quizá que se veía puesto, por las cosas que miraba puestas encima de él. por la pleitesía que le rendían, por lo mucho que le apreciaban y le respetaban. Todo eso quizá le había dado vuelta a la realidad de su vida, pero este ciego nunca había podido dar cuenta de nada. Es más, él lo único que sabía era que era ciego y que no podía ver. Y ahí más adelante lo dice: yo lo único que sé es que era ciego, pero ahora veo. Gloria al nombre del Señor. A él no le costó, porque él no había visto su posición. Él nunca se había contemplado a sí mismo. Él nunca se había visto como un gran personaje, porque era ciego. Qué bueno es, hermano, que hasta cierto punto nosotros tratemos de nunca ver lo que somos, lo que tenemos, lo que podamos poseer, sino que siempre tengamos una ceguera ante esos ofrecimientos del diablo, y que podamos estar entendidos en que todo lo que somos y todo lo que tenemos lo hemos recibido de Dios, que todo lo que podemos poseer ha venido desde el cielo, que con nada nacimos, sino que todo nos lo ha dado Dios, y el día que Él quiera quitárnoslo, no lo va a quitar. Alabado sea su nombre. Oh, a su nombre sea la gloria. Que de Él son todas las cosas, que de Él es mi vida incluso, que no soy dueño ni de mi pelo ni de mis dientes, que Él es el dueño de todo mi ser, que Él es el dueño de todo lo que yo tengo, que yo no valgo nada, que yo no soy nada delante de Él. Yo no soy nada, usted no es nada. Él es el grande, el soberano, el digno de ser alabado. A su nombre gloria, a su nombre gloria. No importa que sea un general, no importa que sea un adinerado, un millonario, un poderoso, un científico, delante de Él no eres nada. Él es el único que merece toda la gloria y la honra. Pero cuando nuestros ojos se abren a ver lo que somos, nos impiden, nos hacen tropezar. Oh gloria. Porque muchas veces nos hacen ver cosas que no somos. Pero yo me maravillaba y decía, hasta cierto punto, gloria a Dios por ese ciego. Y cuando uno lee dice, bueno, gloria a Dios que era ciego. Porque por lo menos era un hombre que no tenía de qué gloriarse. Nunca había visto, aleluya. No sabía qué era ver. Oh gloria a Dios. Pero el otro no. El otro sí había visto todo lo que había alcanzado. Y por eso cuando le dijeron, métete al Jordán, él dijo, no, yo no me meto ahí, porque ese río es de muy baja categoría para que yo, el gran Naamán, entre en ese río. Oh gloria a Dios. Qué bueno es hacer eso a un lado y poder cegar nuestros ojos a la vanagloria, al orgullo, hermano, a la prepotencia, a la arrogancia. Si usted ha podido alcanzar cosas, cállese su boca. No lo cuente, no lo grite al viento. Guárdeselo para usted solo. No lo produzca a las mil personas que le puedan oír, sino que manténgase diciendo, yo soy un simple servidor del Señor. No se mire como un grande, sino mírese como lo que somos, una pequeña, insignificante criatura delante de la presencia del Creador, que ni siquiera nos pudimos hacer a nosotros mismos, sino que tuvo que hacernos alguien para podernos dar vida y estar aquí en esta tierra. Alabado sea el nombre del Señor, a su nombre sea la gloria. Si usted es una persona muy espiritual, si usted es una persona que le gusta mucho orar, no es necesario que se lo grite a todo el mundo. Ora, ora en tu secreto. Ten comunión en Dios con tu secreto. No te vanaglories de eso, sino que dale la gloria a Dios y di que el Señor sea exaltado por encima de todo lo que usted pueda tener, hermano. Oh gloria. Este hombre fue, se lavó y regresó viendo. Y cuando él regresa viendo, en el verso 8 dice que los vecinos y la gente que le había visto antes comenzaron a decir, no, este no es este el que se sentaba y mendigaba. Y unos decían, él es. Otros decían, a él se parece. Como tratando de poner en duda lo que el Señor había realizado. Sin embargo, este ciego decía, yo soy el ciego. Y unos decían, no, se parece, pero no es. Y él decía, no, yo soy. Y otros decían, él es. Y él decía, sí, yo soy. A su nombre sea la gloria. Yo era el que estaba ciego. Yo era el que no miraba, pero ahora miro. A su nombre, gloria. A su nombre, gloria. A su nombre, gloria. Y esto me emociona. ¿Por qué? Porque, hermano, tal vez usted y yo no sabemos qué es estar ciego y de repente comenzar a ver. Pero el que ha estado ciego sabe qué es nunca haber visto nada y de repente que sus ojos sean abiertos y comience a ver todas las cosas. Mire, usted y yo que no estamos ciegos, cuando vamos a un paisaje hermoso, a un atardecer espectacular, ¿acaso no nos asombramos? ¿Acaso no abrimos hasta los ojos más de lo normal? Y decimos, pero qué paisaje. Y tratamos de que nuestros ojos se amplíen lo más que puedan para ver todo lo hermoso que está delante de nosotros. Ahora, ¿cómo será un ciego que nunca había visto? Y de repente comienza a ver, comienza a darse cuenta de la luna, del sol, de las nubes, de las montañas, de las casas. Comienza a ver incluso a las personas que están a su alrededor. Alabado sea el nombre del Señor. A su nombre sea la gloria. Este hombre tuvo que haberse emocionado. Tanto que le preguntan en el final, en el verso 12, ¿dónde está el que te sanó? Y él les dice, no sé, no sé. Alabado el nombre de Dios. Porque él no lo conocía, él no lo había visto. Él sabía que era Jesús, gloria al Señor, pero él no sabía si estaba ahí en medio de ellos. Y entonces le preguntan, ¿dónde está el que te sanó? Y él dice, no sé. E inmediatamente el milagro llegó a oídos de los fariseos y este hombre fue llevado ante los fariseos. Y del verso 13 en adelante hasta el 34 encontramos que comienzan a interrogar al ciego y le comienzan a decir, ¿cómo fue que te sanaste? ¿Cómo fue que te sanaste? Alabado sea el nombre del Señor. Y nosotros podemos ver que en el verso 15, cuando le preguntan, él responde lo que sabía. Me puso lodo en los ojos, me lavé y veo. Gloria a Dios. Y los fariseos le decían, no, dinos cómo fue. Y él les dice, pero si ya se los dije. Hizo lodo, me puso en los ojos, me lavé y ahora veo. Gloria al nombre del Señor. Y los fariseos quizás se rascaban la cabeza y decían, no, pero explícanos cómo fue que te dio la vista. Pero si ya se los dije. Alabado el nombre del Señor. Y esto me fascina, porque los fariseos eran los expertos de la ley. Era, si alguien tenía que conocer a Dios mejor que nadie, eran los fariseos. Porque ellos sabían y dominaban la ley y todo lo que habían dicho los profetas. A su nombre, gloria. Ellos eran los que enseñaban la ley en ese entonces. Y ellos le decían, no es que no sabemos, dinos. Y él les decía, pero si ya les dije. Ya les dije que él hizo lodo, me lo puso en los ojos, me fui a lavar y ahora veo. Eso fue lo que pasó. Alabado el nombre del Señor. Porque los fariseos querían como entender y comprender lógicamente lo que había sucedido. Alabado el nombre del Señor. A su nombre sea la gloria. Mire, y esto llegó a tanto que mandaron a llamar a los padres. Y los padres le dijeron, él ya es adulto, él ya tiene edad. Pregúntenle a él que él puede responder. Y le volvieron a preguntar y le dijeron, mire, dele gloria a Dios. Porque Dios es el que hace las cosas, pero este hombre es un pecador. Y él comienza a hablarles y les dice, miren señores, yo no sé si sea pecador o no. Yo lo único que les puedo decir es que hace unos minutos atrás yo era un hombre ciego. Pero ahora yo ya los puedo ver, he sido sanado, Dios me ha dado la vista. Oh, a su nombre gloria, a su nombre gloria. Y es que muchos le ponen mucha argumentación al evangelio de Jesucristo. Pero amigo que me oye, el evangelio de Cristo es sencillo. Cree en el Señor Jesucristo y serás salvo tú y tu casa. Y si le entregas en tu corazón al Señor, el Señor te ofrece vida y vida eterna. Alabado el nombre del Señor. No hay complicación en eso. Pero luego lo vuelven a llamar y le dicen, no, no, no, nos tienes que decir. Y luego el hombre, a partir del verso 26, les dice, bueno, ¿qué es la preguntadera? ¿Acaso ustedes quieren hacerse sus discípulos también? Y eso fue como tocarle la chispa y le dijeron, no, no, no me salga con eso. Nosotros creemos que Dios le habla a Moisés, pero a este no sabemos ni quién es. Y el hombre ciego, a partir del verso 30, les dice, pues esto es lo maravilloso.
1: que ustedes no sepan de dónde es,
0: a su nombre gloria.
1: Pero a mí me abrió los ojos, a su nombre gloria. Y luego les dice, y sabemos, en el verso 31, sabemos que Dios no oye a los pecadores. Y aquí nos da a ver que este hombre, aunque era ciego, sabía algo del Señor, sabía algo de la ley, de la palabra. Porque les dice, nosotros sabemos que Dios no oye a los pecadores. Y este hombre me ha sanado. Y si ha hecho esta señal, es porque Dios está con él. Y porque es un hombre temeroso de Dios. Y entonces eso significa que él no es un pecador, sino que él es un hombre temeroso del Señor. Y yo era ciego y ahora he podido ver. Alabado el nombre del Señor. A su nombre sea la gloria. Quizá usted me diga, pastor, ¿por qué me ha pasado esto? Yo no le puedo explicar mayores detalles de por qué le está pasando lo que le está pasando. Pero sí le puedo decir que en medio de lo que le está pasando hay un Dios poderoso y real. Que en cualquier momento Él puede meter su mano poderosa en su problema y darle vuelta. Que en cualquier momento Él puede abrir los cerrojos de la cárcel. Que en cualquier momento Él puede romper las cadenas que le atan. Que en cualquier momento Él puede vencer a tus enemigos y levantar tu cabeza y ponerlos por estrado de tus pies. Oh, aleluya. Aleluya. Quizá usted se sienta solo, desanimado, triste, enfermo, y diga, Señor, no sé por qué está pasando esto. Quizá el enemigo, quizá Dios ha permitido que suceda algo terrible en tu familia, y tal vez su corazón sufre, llora por lo que está pasando, por lo que está sucediendo. Y tal vez se pregunte por qué está pasando esto. Si yo he tratado de ser fiel, si yo he orado, si yo te he buscado, si yo he sido fiel en todo lo que me has pedido. Alabado el nombre del Señor. Yo no le podré explicar por qué, pero sí le puedo decir que si está en las manos de Dios, no estás perdido. Que si estás en las manos de Dios, el Señor tiene el control de tu familia, de tu vida. Y pase lo que pase, el Señor estará a tu lado. Y si lloras, Él enjugará tus lágrimas. Y si caes, Él caerá contigo para levantarte. Y si te botas, Él te extenderá la mano y te volverá a levantar. Y si te quebras, Él te restaurará. Él da fuerzas al cansado. Él multiplica las fuerzas del que ya no tiene, dice la palabra. Oh, gloria. Gloria al Señor. Gloria al Señor. El enemigo es astuto, que el Señor lo reprenda. Y nos hace creer que estamos solos, que estamos desprovistos, que Dios es un cuento, es un mito. Y nos hace creer que todo lo que hemos hecho no ha valido la pena. Pero sí ha valido la pena. Cada oración, cada minuto de oración, cada ayuno, cada entrega, cada momento de vigilia, de búsqueda, cada cosa que hemos hecho, cada culto que hemos venido, cada palabra que hemos oído, eso no se ha perdido en el tiempo, eso no se ha perdido, eso ha quedado ahí en su corazón y en el mío, y va a dar fruto a su tiempo. Y cada predicación y cada oración que hemos hecho por esta nación también dará su fruto en su momento. Las cadenas se romperán, las almas vendrán a los pies del Señor y se entregarán. Pero antes hay que creer en Él, hay que pagar un precio. Usted debe de recordar siempre que el Señor está listo para ayudarte. Y que si estás bajo la voluntad de Dios, Dios obrará en su momento. Y te dará descanso en el momento más cruel de la batalla. Y te dará un oasis en medio del lloro y del llanto. Él te dará gozo, Él te dará alegría, Él te dará una esperanza. Él te dirá, hay algo todavía que yo puedo hacer. Tú estás en mi mano, no estás sola, no estás solo, yo te tengo aquí.

alma mía Jehová, y bendiga todo mi ser su santo nombre. Él es quien perdona todas tus iniquidades, el que sana todas tus dolencias, el que rescata del hoyo tu vida, el que te corona de favores y misericordia, el que sacia de bien tu boca, de modo que te rejuvenezcas como el águila.

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yo te puedo ayudar. ¿Y quién eres tú? Yo soy Jesús de Nazaret. Pero si Jesús murió, sí, pero al tercer día resucitó.

¿cómo no decirte que te amo? Si cuando entra el sol por mi ventana, me saludas con tu amor otra mañana, con un beso sublime, cotidiano. ¿Cómo no decirte que te amo? Si el calor del hogar allá en la mesa, servido siempre está lo que aderezas, el alimento que viene de tus manos. ¿Cómo no decirte que te amo? Si has hecho para mí el universo, si te veo en la rosa y en los versos, y estás presente en todo lo que hago, ¿cómo no decirte que te amo? Si tu misericordia es infinita, me perdonas, me guías y me mimas, y tu voz me conduce hasta tus atrios, ¿cómo no decirte que te amo? Si soy la gracia que en mí tú depositas, vas moldeando mi vida como arcilla con tus manos divinas.

¿cómo no decirte que te amo? Ternura de ternuras, dulce padre, belleza de belleza incomparable, y por encima de todos, soberano. ¿Cómo no decirte que te amo? Tú eres el dueño total del alma mía. Has borrado de mi piel melancolías y me has devuelto el gozo cuando hay llanto. ¿Cómo no decirte que te amo? Tú eres digno de loor y de alabanza. Te adoramos con panderos y con danzas, con cánticos y gritos te aclamamos. Tú eres el rey de más alto linaje y solo a ti la gloria pertenece. Donde tú estás, Señor, todo florece, porque llevas tu amor como equipaje. Hoy soy feliz al decirte que te amo. Tú eres el centro de todos mis afectos. Hoy levanto mi voz y grito al viento. Definitivamente, Padre, yo te amo.

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Sofonías 3:17 dice: Jehová está en medio de ti, poderoso. Él salvará, se gozará sobre ti con alegría, callará de amor. Pero también dice: se regocijará sobre ti con cánticos.

llegaste a mí, oh Padre bueno. Me diste la conciencia de las alas y del buen camino. Me has dado la opción de la excelencia. Habito en tus moradas de ternura y he conocido de tus manos la belleza. Hay gratitud en mí, Creador amado, desde lo más hondo, Señor de mis afectos. A partir de ti todo es posible y quiero inventar cada segundo un buen pretexto para decirte que te quiero, que tú eres Dios y que mi anhelo es adorarte sin reservas. Padre bueno, arquitecto precioso de mi gozo eterno.

nervioso. Mucha gente está alarmada. ¿Qué ha pasado? Se preguntan. ¿Qué ha pasado?

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Señor de Santo Domingo. 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

ti, Señor. El único que es digno de recibir todo el honor y toda la adoración.

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1: Quiero en esta hora hablar de la palabra del Señor y quiero que lo veamos bajo el tema pelea contra Amalek. Este suceso tomó lugar mientras el pueblo de Israel peregrinaba en el desierto hacia la tierra prometida. Los amalecitas eran parientes de Israel, descendientes de Esaú, o sea que tenían familiaridad, eran parientes, pero ustedes recuerdan la enemistad que existió entre Esaú y su hermano Jacob, aunque a futuro pues ellos se reconciliaron, pero sus generaciones mantuvieron, y es aquí donde lo vemos, pues enemistad, y muchos de ellos combatieron contra Israel y el propósito pues era exterminarlo de la faz de la tierra. Gloria al Señor. Este ataque de Amalek contra Israel es el primero que se registra en los primeros años de peregrinación. Es el primer encuentro o guerra que ellos tienen que librar yendo hacia la tierra prometida. Gloria al Señor. En hebreo, la palabra Amalek o el nombre de Amalek significa belicoso o pueblo que lame. Es reconocido en el campo cristiano, en el campo bíblico, como un espíritu que se levanta contra los propósitos de Dios, que quiere frenar, detener la marcha y, por supuesto, destruir lo que Dios se ha propuesto llevar a cabo. También Amalek es considerado como maldito de Dios, pueblo que lame a otro, y es comparado con una sanguijuela. Es un espíritu que se levanta, ya dije, contra los propósitos de Dios, y a nivel personal, a nivel de cualquier familia, de cualquier hogar, pues quiere también, o individual, quiere boicotear los planes y propósitos de Dios en su vida, en su casa, en su hogar, en su familia. Ataca también el área económica, el área familiar, ministerial, y se roba el honor de la familia, y lo que busca es destruir, porque es un espíritu manipulador y belicoso. A lo largo de la Biblia es considerado como enemigos declarados de los israelitas, a tal punto que para esto su exterminación se convirtió en un estatuto de corte divino. Usted puede ver que en los últimos versículos, en el verso 15, gloria al Señor, el verso 14, perdón, dice: y Jehová dijo a Moisés: escribe esto para memoria en un libro, y di a Josué que raeré del todo la memoria de Amalek de debajo del cielo. O sea que esta orden no vino de Moisés, no vino posteriormente de Josué o de otras personas como Saúl, como que tuvo que combatir, pero fue tolerante. Usted sabe lo que causó también el disgusto de Dios porque Saúl no hizo con los amalecitas tal y conforme el Señor se lo había ordenado. Pero David también combatió, pero fue prácticamente extinguido en el tiempo de Ezequías. Si usted mira la Biblia, puede ver en el capítulo 4 del primer libro de las Crónicas, usted va a hallar allí que en el verso 42, gloria al Señor. Y miremos desde el verso 41. Y estos que han sido escritos por su nombre vinieron en día de Ezequías, rey de Judá, y desbarataron sus tiendas y cabañas que allí hallaron, y los destruyeron hasta hoy. Y habitaron allí en el lugar de ellos, por cuanto había allí pastos para sus ganados. Asimismo, 500 hombres de ellos, de los hijos de Simeón, fueron al monte de Seir, llevando por capitanes a Pelatías, Nearías, Refaías y a Uziel, hijos de Isí, y destruyeron a los que habían quedado de Amalec y habitaron allí hasta hoy. O sea, ahí fue prácticamente el final de este pueblo descendiente de Amalec. Ahí perecieron. Se cumplió la palabra que Dios le dijera a Moisés: dile a Josué que raeré de debajo del cielo a Amalec. Podemos luego ir mirando algunos detalles. ¿Por qué la orden de Dios de extinguir, de acabar, de raer de sobre la faz de la tierra a Amalec, que se está refiriendo a un pueblo, a una tribu, a una nación, a una descendencia numerosa? Gloria al Señor. Así que al mirar detalladamente podemos ver algunas lecciones, en primer lugar, que podemos estudiar para poder extraer para nosotros, para nuestro conocimiento y para nuestra ayuda espiritual. Podemos ver al estudiar que hay dos poderes representados en Amalec. Amalec, en primer lugar, representa el poder del mal, que se levanta directo contra el propósito y contra lo que Dios ha planificado y ha establecido. En segundo lugar, representa la carne, los deseos de la vieja naturaleza que aún todavía quedan después que venimos a Cristo. Quedan todavía en la vida del creyente y que tenemos que combatirlos con tenacidad para poder ser libres de esos deseos en particular. Si usted puede ver la palabra de Dios allá en la carta del apóstol Pablo a los Colosenses, se va a dar cuenta, por ejemplo, en el capítulo 3, el verso 5 de Colosenses, pues está diciendo aquí: haced morir pues lo terrenal en vosotros, fornicación, impurezas, pasiones desordenadas, malos deseos y avaricia, que es idolatría, cosas por las cuales la ira de Dios viene sobre los hijos de desobediencia, en los cuales vosotros también anduvisteis en otro tiempo cuando vivíais en ellas. Eso hasta aquí está diciendo el apóstol Pablo que los creyentes en Cristo tenemos que hacer morir todo lo aquí mencionado, como es fornicación, impurezas, pasiones desordenadas, malos deseos, avaricia y un sinnúmero de cosas. Sin embargo, el verso 8 dice claramente: pero ahora. Ya enfoca entonces al creyente, al nuevo creyente, al que ha venido a Cristo, que se supone que ha nacido de nuevo, que ahora posee una nueva naturaleza, pero que todavía hay ciertas cosas que quedan y que también nosotros, ya con ese conocimiento, tenemos que comenzar a erradicar, a destruir de nuestra vida. Y entonces dice, pero ahora dejad también vosotros todas estas cosas. Enfoca en primer lugar ira, enojo, malicia, blasfemia, palabras deshonestas de vuestra boca. No mintáis los unos a los otros, habiéndoos despojado del viejo hombre con sus hechos y revestido del nuevo, el cual conforme a la imagen del que lo creó, se va renovando hasta el conocimiento pleno, donde no hay griego ni judío, circuncisión ni incircuncisión, bárbaro ni escita, sino siervo ni libre, sino que Cristo es el todo y en todos. Entonces usted mira que a partir de venir a Cristo la persona, pues al reconocerlo como Señor y Salvador, pues se va una cantidad de cosas, que es lo más, como lo más grueso, lo más fuerte, pero quedan algunas cosas en la persona, en el creyente, como es la ira, como es el enojo, como es la malicia, como es la blasfemia, las palabras deshonestas, la mentira, ¿verdad? Gloria al Señor. Todas esas cosas tienen también que ser erradicadas de nuestra vida. Lo primero es casi a veces inmediato cuando venimos a Cristo, pero lo otro es mediante el conocimiento, que dice aquí el verso 10, y revestidos del nuevo, el cual conforme a la imagen del que lo creó, se va renovando, oye bien, hasta el conocimiento pleno. Eso mismo dice Romanos capítulo 12, verso 2, que tenemos que ser transformados por medio de la renovación del conocimiento de Dios. Entonces, mire usted que es mediante el conocer la Escritura, la palabra, la doctrina, que nuestra vida va erradicando y echando fuera una cantidad de cosas que todavía quedan y que no las podemos tolerar, que no las podemos alimentar y que no podemos decir, ya eso no tiene nada que ver. Si usted mira también en Gálatas capítulo 5, gloria al Señor, verso 17 en adelante, usted va a ver también los frutos de la carne, de esa vieja naturaleza, gloria al Señor. Pero si le damos pie para que eso permanezca y los alimentamos y le facilitamos un lugar en nuestra vida, estas cosas cortarán nuestra comunión, nuestra dependencia del Espíritu Santo, y arruinará nuestra vida espiritual y nos hará desobedecer a Dios continuamente. Usted puede ver que si usted no erradica la mentira, la hipocresía, ¿verdad?, el enojo, la ira, constantemente estará desobedeciendo y desagradando a Dios. Así usted ya sea un creyente y así usted oiga de la palabra de Dios. No es suficiente, lo sabemos, que no es suficiente el oír. Hay que hacerlo, hay que obedecerlo. Y hay que tomar uno a uno de estas cosas que son desagradables y que roban la comunicación, la comunión con Dios, y que nos hacen estar pecando y desobedeciendo continuamente. Gloria al Señor. Usted puede ver que cuando el Señor le da la orden a Josué, donde leímos en el capítulo 17, en el libro de Éxodos está hablándole claramente y le está diciendo, y dijo Moisés, el verso 9, escógenos varones y sal a pelear contra Amalek, gloria al Señor. Y le dice, yo estaré sobre la cumbre del collado y la vara de Dios en mi mano. Eso significa, gloria al Señor, que él entendió, Moisés, que el secreto de esa victoria y de esa guerra sería en la cumbre del monte. Es cierto que Josué y su

el ruego, la súplica, la vida de oración, la vida de altar, dice que extendía sus manos y alzaba sus manos en oración, en súplica, en intercesión, es decir, acudía, porque cuando uno de los rasgos de la oración es que cuando uno ora es porque depende de Dios, es porque entiende que de Dios viene la fortaleza, que es de Dios que viene la respuesta. Cuando él dice, yo voy a estar allá en la cumbre, orando, intercediendo, pues está hablando de que era la manera de depender de Dios y de ir a Dios para obtener la victoria. Gloria al Señor. Pablo le dice a Timoteo en su primera carta, quiero que los hombres oren en todo lugar, levantando manos santas, sin ira y sin contienda. Gloria al Señor. Así que hay que tener mucho cuidado, porque cada creyente, si estamos diciendo que Amalek representa a todo lo, al poder del mal que se levanta contra Dios, que se opone contra Dios, pero en segundo lugar representa nuestra carne, representa nuestros deseos que batallan continuamente contra la comunión con Dios, quiere decir que hay que tener cuidado y que hay que prestarle atención a lo que dice Cantares, cazad las zorras pequeñas porque destruyen la viña. Eso significa que puede ser que dentro de cada persona, aún de cada creyente, haya algo de Amalek. Algo de Amalek en su vida. Sea que en ese espíritu belicoso, en ese espíritu insujeto, en ese espíritu de rebeldía, puede ser por ello, o también a través de los deseos carnales, de las pasiones que están ahí y que quizás usted no las ha erradicado y las alimenta continuamente. Dicho de otra manera, les ha dejado un lugar, una área en su vida para que habiten. Eso fue también una de las cosas que pasó con Israel. La orden era combatir a todos, pero ellos fueron creando espacios que le fueron cediendo a algunas tribus que luego se convirtieron esas tribus en medio de ellos en un dolor de cabeza, en una espina en su costado. Entonces, cuando nosotros vamos cediendo espacios en nuestra vida espiritual, vamos tolerando algunas cosas porque vemos que tal vez ese es un pequeño bebé de Amalek, inofensivo, eso no es nada, pero es de Amalek, pertenece a nuestra carne, ¿verdad? Está identificado a través de un deseo, está identificado a través de algo que desagrada a Dios, que Dios no puede tolerar. Entonces estamos dándole espacio. Eso debe ser destruido totalmente. Usted mira, y si puede ver capítulo 15 del primer libro de Samuel, se va a dar cuenta usted que Saúl fue desechado. Saúl fue desechado prácticamente porque desobedeció, porque no destruyó literalmente a Amalek. Esa es lo que podemos ver en la palabra del Señor, el capítulo 15, verso 15 y siguientes. Usted ve que dice, y Saúl respondió, de Amalek los han traído, porque el pueblo perdonó lo mejor de las ovejas y de las vacas para sacrificarlas a Jehová, tu Dios, pero lo demás lo destruimos. Entonces dijo Samuel a Saúl, déjame declararte lo que Jehová me ha dicho esta noche. Y él le respondió, di. Y dijo Samuel,

aunque eras pequeño en tus propios ojos, no has sido hecho jefe de la tribu de Israel, y Jehová te ha ungido por rey sobre Israel. Y Jehová te envió en misión y dijo: ve, destruye a los pecadores de Amalek y hazles guerra hasta que los acabes. Esa era la orden. Pero luego dice: ¿por qué pues no has oído la voz de Jehová, sino que vuelto al botín has hecho lo malo ante los ojos de Jehová? Y Saúl respondió a Samuel: antes bien he obedecido la voz de Jehová y fui a la misión que Jehová me envió, y he traído a Gad, rey de Amalek. He destruido a los amalecitas, mas el pueblo tomó del botín ovejas y vacas y las primicias del anatema para ofrecer sacrificio a Jehová tu Dios en Gilgal. Entonces, estamos mirando que Saúl fue desechado por no destruir a Amalek. Y si a alguien tenía que destruir primero, era a su rey Agad. Pero él lo tomó como un trofeo de guerra. Esa no era la orden. Tampoco era la orden de Dios perdonar sus enseres o perdonar sus ovejas o sus vacas, las más gordas o lo mejor. Eso no era el mensaje, la orden de Dios. La orden de Dios era raer hasta el final a Amalek, y Saúl no lo hizo. Por eso, aún estando Saúl y después de Saúl, todavía los amalecitas existían. Todavía había una parte, un residuo de esa tribu, porque este hombre no la destruyó, falló, no quiso. Es igual. Si nosotros no destruimos esos residuos de Amalek en nuestra vida, eso nos van a destruir a nosotros, o por ello seremos desechados. Porque si el día que el Señor nos llame a su presencia no estamos en obediencia, no vivimos en santidad, la Biblia dice: sin santidad nadie verá a Dios. Entonces, ¿qué pasa? ¿Por qué se queda? ¿Por qué se pierde? ¿Por qué se arruina la vida espiritual? Por tolerar, por matar parte de Amalek, pero no destruirlo del todo. Hoy estamos representando a Amalek en nuestros deseos, en todas esas cosas que batallan, como es la ira, como es la mentira, como es el enojo, como es la malicia, y así una serie de cosas que están ahí, que todavía persisten, que todavía han quedado, que son reductos de lo que era nuestra vida en el pasado, que tenemos que eliminar con firmeza. De lo contrario, no es posible agradar a Dios. Porque agradar a Dios por un lado, pero querer agradar la carne por otro lado, es imposible, no es posible. Gloria al Señor. En segundo lugar, podemos ver que vino Amalek y peleó contra Israel en Refidim. Refidim, de alguna manera, significa, porque era el lugar donde estaban acampados, y estaban acampados descansando. Entonces significa que Refidim es lugar de descanso. Ellos venían de unas jornadas muy tremendas y llegaron allí para descansar. Gloria al Señor. Y allí había acabado de ocurrir algo tremendo. Un poder, el poder de Dios sobrenatural se había manifestado allí al proveerle al pueblo aguas. Era un momento especial, pero a pesar de que fue un momento donde Dios se manifestó, donde Dios les proveyó, donde Dios respondió la oración, también era un momento de agotamiento. Era un momento difícil para ellos, gloria al Señor. Entonces, después de estas, uno se pone a pensar,
después de estas experiencias profundas, ver cómo Dios obra, cómo Dios provee el agua, cómo Dios suple, cómo Dios hace maravillas, ver fuentes abrirse y tener el agua suficiente, y ahora ellos estaban allí, por eso estaban allí, porque había habido un mover de Dios y había suficiente agua, gloria al Señor. Pero ellos no pensaron que ante la manifestación del poder de Dios, ante lo que Dios había hecho, y al ver que este lugar se había convertido en un lugar de descanso, ellos nunca pensaron que fueran atacados, y más en ese momento. Por eso, jamás nosotros podemos descuidarnos, sea que estemos bendecidos o estemos pasando por momentos difíciles, nuestra dependencia debe ser Dios. Porque si nosotros nos confiamos y decimos ya estamos bien, ya están suplidas nuestras necesidades, ya estamos bien, ya Dios ha operado un milagro, ya Dios operó en favor de nuestra provisión, o en favor de nuestra salud, o en favor de nuestro bienestar en todos los aspectos, ya estamos tranquilos. No se acomode, no se duerma de ese lado, esté pendiente, porque el adversario, el diablo, estará mirando a quién y cómo destruirlo, cómo combatirlo. Gloria al Señor. Entonces usted ve que es ahí que viene el enemigo y ataca. ¿Qué puedo ver yo también ante este ataque? Que cuando hay un ataque, gloria al Señor, hay que tener dos cosas. Una es unidad, y segundo, obediencia. Esto es importantísimo. Mire, usted mira aquí en estos versículos que dice, y el verso 10, e hizo Josué como le dijo Moisés, peleando contra Amalec. O sea, ahí está la obediencia. Josué acató, obedeció, hizo conforme Moisés le había ordenado y fue a combatir a Amalec. Pero luego viene Moisés y Aarón y Ur, subieron a la cumbre del collado. Están tres personas que suben a la cumbre, y por eso es que la Biblia dice que si dos o tres se pusieren de acuerdo, hay un poder maravilloso cuando dos o tres se unen en ruego, en oración, pero sobre todo en fe, en unidad con propósito. Ellos tres subieron a la cumbre de la intercesión. No olvide eso jamás. No pase por alto en su hogar usted orar con su familia, con los que estén allí. Si no está sino su esposa o su esposo, ore con él, ore con ella. Estén de acuerdo. Diga, vamos a unirnos en fe, vamos a unirnos en propósito, vamos a estar en oración, o vamos a estar en ayuno, en ruego, en súplica, por X y Y petición. Vamos a pelear esta batalla, pero lo vamos a hacer en unidad. Y la Biblia dice, donde dos o tres estén congregados en mi nombre, ahí estaré. Ahí estaré. Y aquí vemos que esta palabra se está cumpliendo. No subió Moisés, que aunque él ya había subido al monte Sinaí y Dios hablaba directamente con él, como la Biblia nos lo dice, cara a cara. Sin embargo, aquí se hizo acompañar de Aarón y de Ur, y los tres subieron al monte. Dice, y sucedía
que cuando alzaba Moisés su mano, Israel prevalecía. Mas cuando él bajaba su mano, prevalecía Amalec. Pero mire lo importante que es la unidad. Usted mira el libro de Eclesiastés también y dice que hay del solo. O sea, a veces usted ora, pero no hace partícipe a su familia, no hace partícipe a su esposa, no hace partícipe a su esposo. Y usted está peleando una batalla, tal vez ella otra o él otra, pero no están peleando en unidad delante de Dios. Y por eso no tiene en su gran mayoría fuerza esa oración. Pero aquí ellos se dan cuenta que Moisés levanta las manos, y entonces también observan que Moisés tiene las manos arriba en señal de rendición y de intercesión delante de Dios, pero están mirando y observando a la vez los efectos de la guerra. Y mientras las manos de Moisés están arriba, en alto, Israel va fuertemente prevaleciendo, ganando terreno. Pero cuando él, Moisés, se cansaban sus manos, sus brazos, bajaba los brazos, era lo contrario, el efecto era contrario. Entonces Amalec comenzaba a destruir y a hacer brecha en Israel. Pero estos hombres se dieron cuenta de lo que estaba pasando, tanto en la cumbre como allá en el valle. Y se dieron cuenta de esto tan importante. Y entonces dice, y las manos de Moisés se cansaban. Esto nos muestra que no importa. Moisés era un siervo de Dios tremendo, que Dios hablaba cara a cara, que el poder que se manifestó en él era poderoso. Sin embargo, aquí muestra la humanidad de Moisés, que aunque tenía que ponerse un velo en el rostro, seguía siendo humano. Y como humano también se cansaba. Amén. También se fatigaba. Por lo que tomaron una piedra y la pusieron debajo de él, y se sentó sobre ella. Y ahí viene el estar de acuerdo. Y Aarón y Hur sostenían sus manos, el uno de un lado y el otro de otro. Así hubo en sus manos firmeza hasta que se puso el sol. Mire, así hubo en sus manos firmeza hasta que se puso el sol. O sea, la unidad es fuerte. Dice, si dos durmieren, mutuamente se calentarán. Cordón de tres doblez no se rompe fácil. Se está viendo aquí que tan pronto estos dos hombres se hacen el uno a un lado y al otro y levantan las manos y los brazos de Moisés y lo sostiene. Dice aquí claramente la palabra del Señor. Dice, así hubo en su mano firmeza hasta que se puso el sol. Escuche esto. Hubo firmeza. Lo que no ocurría cuando él solo levantaba las manos. Escuche esto para que usted se dé cuenta lo importante. No quiere decir que usted tiene que estar agarrado en las manos. No. Usted puede estar allá en su casa, si es posible, y estar de acuerdo con otro a esa misma hora, clamando por ese mismo propósito. Están de acuerdo aunque esté en la distancia. ¿Cuánto más cuando usted está en su casa y la pareja o la familia se unen como uno solo y se ayudan mutuamente? Eso da firmeza, eso da consistencia, eso da fortaleza, eso hace que usted se sienta fuerte.
fuerte, animado. La unidad en la oración, la unidad en el espíritu, la unidad de propósito para poder combatir la fuerza del mal. Amén. Gloria al Señor. Es importantísimo esto, porque de lo contrario seremos combatidos. Usted se va a cansar. Pero dice Eclesiastés, dice: si el uno cayere, el otro le dará la mano. O sea, si el uno se cansa, el otro lo fortalece. El otro le da aliento. El otro le dice: vamos para adelante, yo le ayudo, estamos aquí. Eso es diferente. Eso hace que haya fortaleza y firmeza. Entonces, es importante que en un ataque del mal, ¿verdad? En un ataque del enemigo, en un momento X, haya unidad. Y nos ayudemos mutuamente a sostener los brazos de alguien que necesita de nuestra ayuda y de nuestra unidad. En tercer lugar, podemos ver que Amalek atacó a Israel sin motivos. Y lo vamos a mirar en Deuteronomios, el capítulo 25. Allí la palabra nos registra que Amalek atacó a Israel sin motivo. El verso 17 le hace memoria. Tal vez a usted se le olvide algo, pero a Dios no. Dios no es como nosotros, desmemoriados, que a medida que pasa el tiempo, como que se oxida la memoria y ya no recordamos nada. Lo que oímos, lo que hablamos hoy, mañana dice: yo no me acuerdo. A Dios no le pasa, gracias a Dios, eso. Y dice el verso 17, escuche esto: acuérdate de lo que hizo Amalek contigo en el camino. Le está diciendo a Israel, le está diciendo al pueblo, le dice: acuérdate de lo que hizo Amalek contigo en el camino cuando salías de Egipto. O sea, era este pueblo, en cierta manera, humanamente hablando, vulnerable. Salían de una esclavitud, venían de debajo de un yugo, venían cansados por el camino, y este hombre, Amalek, esta tribu, se levanta y lo ataca cuando debió ayudarlo. Esto es lo que quiere decir la palabra. En lugar de salirle con agua, en lugar de brindarle, de darle apoyo, ellos van de paso, no vienen a quedarse. Era lo que debía haber hecho Amalek y cualquier otro, era salir, ayudarlo, fortalecerlo, brindarle sus aguas, brindarle sus pastos, brindarle lo que tenían y ayudar para que ellos continuaran la marcha, el camino. Hubieran sido bendecidos, protegidos y prosperados por Dios. Pero ellos no entendieron eso, porque ellos no solamente eran paganos, era que estaban en contra de Dios plenamente. Y le dice: en el camino cuando salías de Egipto, y de cómo te salió, oye bien, miren los detalles, y de cómo te salió al encuentro en el camino y te desbarató la retaguardia de todos los débiles que iban detrás de ti cuando tú estabas cansado y trabajado y no tuvo ningún temor de Dios. Mire que esto se lo está diciendo Dios a Israel. No pueden olvidar esto que les ha ocurrido. Esto no lo pueden echar al olvido.
ustedes lo tienen que tener presente. Y fue tan serio esto que disgustó a Dios, como si hubiera tocado, ¿verdad? Por eso allá dice el trono de Dios. Allá Moisés dice, tocó el trono de Dios en Éxodo, que tocó el trono de Dios. O sea, es como si hubiera venido y hurgado los ojos de Dios. Fue una ofensa terrible que Dios no se la pasó por alto. Y le dice, de cómo te salió al encuentro en el camino y desbarató la retaguardia, los débiles, los cansados y la gente que no estaba en condiciones de guerrear o de pelear, iban atrás, era la retaguardia. Se escudaban detrás del resto que iban al frente y que llevaban espada y que llevaban armas. Ellos iban atrás. Él no atacó de frente, atacó por la espalda. Gloria al Señor para siempre, amén. Israel no lo amenazó. O sea, Israel al estar pasando por el camino no lo amenazó, no lo provocó, no intentó quitarle la tierra. Fue sin provocación. Este ataque no tuvo justificación. Usted sabe que hay ataques que no tienen justificación. Amén. No tienen justificación. Este fue un ataque de esos. Un ataque sin justificación, sin que Israel les causara daño, sin que Israel los provocara, sin que Israel hubiese salido a provocar. Israel no hizo esto. Sin embargo, estos salieron como si Israel los hubiera provocado. Este ataque no tuvo justificación delante de Dios. Así es el diablo, que ataca sin que usted le provoque, sin que le dé motivos. Él lo ataca. Él viene contra su vida. Él viene contra su vida espiritual. Viene contra su familia. Viene contra su hogar. Viene contra su economía. Viene contra su salud. Viene con lo que es suyo o lo que Dios le ha dado. Él no le importa si usted le ha causado motivo o no, él lo ataca. Aleluya. Entonces, este personaje dijimos que era belicoso, que también habla de hay un sinónimo que se refiere a traicionero, porque ataca por la espalda. Dice, desbarató la retaguardia. Eso es atacar por la espalda. En emboscada era una ley, y todas esas tribus conocían que no podían atacarse si antes no se había declarado una guerra. Y usted mira hoy en la actualidad, las naciones no se pueden atacar por más motivos que tenga hasta que no se declare una guerra y se dé un ultimato, y todavía hay unos días o unas horas de tregua donde la persona puede, alguna de las partes puede retractarse y sacar la bandera de la paz y decir, yo me rindo o desisto de esto que iba a hacer. Eso no se puede dar, es condenable en el mundo que un país sea atacado sin motivos. Tienen que haber motivos. Si no fuera así, los más grandes ya hubieran acabado con los pequeños. Pero tienen que llenar unos requisitos. Y aquí no se llenó ningún requisito. Gloria al Señor. Los emboscó sin declaración de guerra. No se explicaron las razones del ataque. Es decir, por eso fue sorpresivo. Israel no estaba alerta. Él no sabía que lo iban a atacar. Él no sabía que le estaban, ¿verdad?, atacando la retaguardia, porque no se dio una declaración. Amalek no vino diciendo, los voy a atacar, los reto a guerra, porque usted me hizo esto y me hizo aquello. Vino y lo atacó. Simplemente
lo atacó. Gloria al Señor. O sea, él decidió, el ataque vino solamente de parte de Amalek, por la espalda. Así lo hizo, así actúa el diablo también. Por eso, primera de Pedro 5:8 dice que él está como león rugiente, buscando a quien devorar. La Biblia dice que él vino para matar, robar y destruir. Pero gracias a Dios que por eso apareció Jesucristo, para deshacer las obras del diablo. Amén. También la palabra del Señor nos dice allá en la segunda a los Corintios, que pudiéramos ver lo que dice la palabra del Señor respecto a las tinieblas, al diablo. Capítulo 2, verso 11, nos dice la palabra, dice: para que Satanás no gane ventaja alguna sobre nosotros, pues no ignoramos sus maquinaciones. Cuando el apóstol habla aquí, está diciendo, el enemigo no se puede confiar, no se puede ignorar. En cualquier momento el enemigo ataca. El apóstol sabía, tenía conocimiento, tenía discernimiento, era sabio, inteligente, y por eso advierte a la iglesia y le dice: Satanás, ¿verdad?, hay que erradicar. Porque si usted mira atrás, está hablando de perdonar. El verso 10 dice: y al que vosotros perdonáis, yo también, porque también yo lo he perdonado. Si a algo he perdonado, por vosotros lo he hecho en presencia de Cristo. ¿Cuál era el propósito de perdonar? Para que Satanás no gane ventaja alguna sobre nosotros, pues no ignoramos sus maquinaciones. Cuidado, hermana, hermano, que usted aparentemente deja las cosas por ahí así, pero usted no perdona o no pide perdón. Y esas cositas que usted deja guardada porque usted no fue capaz de erradicarla, no fue capaz de perdonarla, no fue capaz de sacudirla de su vida, entonces más adelante el enemigo le dice: ahí hay algo que me pertenece a mí. Y es que no ha perdonado de corazón. Se ha mostrado delante de la gente muy amable, muy cariñosa, muy cariñoso, pero en su corazón está el rencor. Por eso, amado hermano, el perdón tiene que ser sanador. Tiene que perdonarse del corazón. Usted no puede, o yo no puedo, decirle a alguien: le perdono, y estarle sacando eso cada rato, o estar reviviendo cada rato. Eso es peligroso. En esos detalles el diablo gana ventaja. Y cuando usted se va a dar cuenta, hay un rencor, hay un odio, hay una venganza, hay algo que lo va a conducir a la destrucción. O sea, como dijo alguien, no amague que perdona. No, si lo va a hacer, hazlo de verdad. Porque esas cositas quedan ahí como cuando usted corta una rama así, ¡prum!, pero no lo sacó de raíz. Esa vuelve otra vez a retoñar. Y cuando usted se da cuenta, hay un matorral grande ahí. Eso es lo que pasa. Por eso Pablo dice: al que ustedes hayan perdonado, yo también lo he perdonado en Cristo, para que Satanás no gane ventaja alguna sobre nosotros. Dice: porque no ignoramos. En otras palabras, yo sé lo que ese personaje puede hacer. Yo sé lo destructor que es. Yo sé lo sutil que él. Y si yo no lo hago de corazón, él va a venir a reclamar. Y yo no le voy a dar ventaja. Yo no le voy a dar ocasión. Yo no le voy a dejar la puerta media abierta. Se la voy a tener cerrada para que Satanás no gane ventaja alguna. Eso es importantísimo, hermano.
Gloria al Señor. Así que fue un ataque inmisericorde. O sea, sin misericordia. No pensó, no dijo, ahí van niños, van mujeres enfermas, ancianos enfermos, están cansados, están fatigados. No, no me importa. No importa. ¿Verdad? El único que no tiene misericordia es Satanás. Dios tiene misericordia. Cuidado con ese evangelio. Que a veces se trata de presentar sin misericordia. A veces nos rasgamos las vestiduras diciendo que amamos y que somos, que tenemos el evangelio completo, pero un evangelio donde no hay misericordia. Hay que tener mucho cuidado con lo que estamos haciendo. Gloria al Señor. Así que fue un ataque sin misericordia, fue exclusivo para destruir totalmente, dejar a Israel sin raíz y sin rama. Esa fue la intención. Él no vino como haciendo un ensayo, un simulacro de guerra. No, él vino en serio. Él vino a borrar, él vino a destruir a Israel. Gloria al Señor. No vino para asustarlo. No vino para decirle, vea, tiene que tener cuidado porque vea, yo lo hubiera podido atacar. No, él vino para destruirlo. Gloria al Señor. Para que se retirara. Tampoco él vino para decirle, bueno, estoy aquí, como fue Edón. Edón también salió. También familia. Pero esta salió armado y le dijo, marchen de aquí. O sea, le dio la oportunidad a Israel de irse. En el capítulo 20 de Números usted encuentra ese suceso. Pero este no atacó de la misma manera que Amalek. Por eso, aunque atacó también, pero Dios no dio un ultimato ni un mandamiento contra Edom. ¿Por qué? Porque él vino y le dijo para que se retirara y se fuera y no ocasionara ningún problema allí. Gloria al Señor. Ahora, Amalek tampoco vino a atacar a los fuertes, a las personas que estaban armadas, a los que iban al frente. Atacó a los que estaban atrás, que eran los débiles, que por lo general eran los niños y las mujeres y los ancianos y sobre todo la gente enferma, debilitada en el camino. Entonces estaban ahí ese grupo de débiles. A eso fue que vino el diablo a atacar. Amén. Por lo general, el enemigo siempre ha atacado por la espalda. Y ataca a los débiles. Porque si lo ataca usted a mí, si estamos con las armas y estamos con conocimiento, sabemos que estamos en una guerra. Y estamos atacando al diablo. Y el diablo no puede derrotarnos. Pero al débil, por ejemplo, vamos a decir, en una congregación, los que no se han afirmado bien, los nuevos convertidos que no tienen mucho conocimiento, la gente que está pasando por dificultades, a veces esa gente está golpeada y débil, y el enemigo viene y ¡pum!, los ataca y los destruye. No así al fuerte. Lógico, también es una guerra, pero entonces él es combatido también. Porque esa persona tiene el conocimiento, los argumentos, la doctrina, la firmeza, la comunión, la fe en Dios. Y sabe que en Dios, someteos pues a Dios. Resistid al diablo y de vosotros huirá. Pero es porque usted tiene la arma, la espada que es la palabra.
el conocimiento y tiene también el poder de la intercesión, del ruego, de la súplica. Gloria al Señor. Amén. Entonces, estamos hablando de que es un personaje traicionero, alevoso. Actúa aseguradamente sin que haya riesgos para él. Él sabía que al atacar la retaguardia y hacer una emboscada y dejó que los valientes avanzaran y luego le sale a la retaguardia, sabía que no habían riesgos para él. Que el golpe cobarde se lo iban a llevar los que quedaban atrás, los débiles. Amén. Pero que para él no había riesgo ninguno porque a él no había quien lo pudiera atacar. Ese es el traicionero que lo ataca, cuidándose de que él no vaya a ser afectado. Eso es lo que uno puede ver aquí en la palabra del Señor. Amén. Entonces, también Amalén no solo atacó por la espalda y a los débiles, sino cuando el pueblo se encontraba cansado y trabajado, no tuvo ningún temor, dice aquí la palabra. Ningún temor de Dios, ningún respeto para hacerlo. O sea, todavía algo más fuerte que la Biblia nos lo dice aquí en el libro de Deuteronomio, donde leímos en el capítulo 25, donde la Escritura nos muestra claramente, y por eso es que Dios le dice en el verso 17, acuérdate de lo que hizo Amalek contigo en el camino cuando salía de Egipto, de cómo te salió al encuentro en el camino y te desbarató la retaguardia de todos los débiles que iban detrás de ti cuando tú estabas cansado y trabajado y no tuvo ningún temor de Dios. No tuvo ningún temor. ¿Por qué dice no tuvo ningún temor de Dios? Eso lo lleva a usted o a mí a entender que Amalek sabía que este pueblo era el pueblo de Dios, que era el pueblo que pertenecía a Dios y que era Dios que lo había sacado de Egipto y que lo llevaba por ese desierto rumbo a la tierra prometida. Eso demuestra que Dios, que conoce y sabe, que él sabía a quién estaba atacando. No es lo mismo si este personaje o esta tribu hubiera atacado por casualidad sin saber a quién. Pero es que aquí se le suma un ingrediente mayor, y es que él sabe a qué pueblo está atacando. Y sabiendo que es el pueblo de Dios, no le importa, porque dice, lo atacó sin tener temor de Dios. O sea, no respetó a Dios. No respetó su heredad, no respetó su propiedad. Usted sabe que, por ejemplo, cuando hay gente fuerte en la vida, por lo general otros guerreros o otros personajes saben que eso pertenece a ese otro personaje o a ese ejército y pasan y lo dejan tranquilo porque sabe que ahí van a meterse en un problema. A veces atacan porque no saben que eso pertenecía a X o Y grupo. Ustedes lo saben. Y luego dice, fue un error. No lo sabíamos. No era esa la intención. Pero aquí, según este registro bíblico, mire lo que dice. Gloria al Señor. Está diciendo, cuando tú estabas cansado y trabajado y no tuvo ningún temor de Dios. Él sabía que ellos estaban cansados, que ellos estaban trabajados, que no era el momento de la guerra, que ellos no estaban en ese momento
para levantarse en guerra contra nadie. Sin embargo, él dijo: este es mi momento, porque es un oportunista, es un aprovechado. Dijo: este es mi momento. Una persona seria, respetable, con principios, no haría lo que Amalek hizo. Un ejército que tiene principios no ataca así a cualquier otro ejército. Hay unas pautas. Pero este hombre sabe, ellos saben a quién pertenece este pueblo, y con previo conocimiento atacan sin temor. Dice: sin respeto a Israel, no, sin temor a Dios. Es directo contra Dios. Entonces dice claramente: por tanto, cuando Jehová tu Dios te dé descanso de todos tus enemigos alrededor, en la tierra que Jehová tu Dios te da por heredad para que la poseas, borrarás la memoria de Amalek debajo del cielo. No lo olvide, no lo olvide. Mire usted, Dios se enojó fuertemente y dijo: esto que él ha hecho, con conocimiento previo a quién estaba atacando, eso no será pasado por alto. Eso quedará en el registro. Le dice a Moisés: escríbalo en un libro para que no se le olvide. Y cuando ustedes hayan reposado y hayan adquirido la tierra y Dios les haya dado descanso y hayan eliminado los otros enemigos, van a ir por él. Y lo van a borrar y lo van a raer de debajo del sol. Eso es lo que yo entiendo por la palabra del Señor. Amén. Así que hay que tener mucho cuidado, porque el pecado está en aquel que sabe hacer el bien y no lo hace. Y cuando uno peca con conocimiento, sabiendo que no lo debe hacer, y uno lo hace, no queda, dice la palabra, más expiación por los pecados. Porque usted lo está haciendo sin respeto, sin temor, sin importar la palabra, sin tener ninguna consideración con Dios. Porque repito, por ejemplo, las potencias del mundo, cuando sabe que hay un pequeño pueblo por ahí, pequeño, pero está respaldado por otro más fuerte, lo ven, pero no intentan, porque sabe que si tocan este, tocan al grande. ¿Sí o no? Entonces por eso lo respetan. No porque no quieran, es porque saben en qué problemas se están metiendo. Amén. Entonces, eso es lo que yo veo aquí. Me llamó la atención. ¡Qué terrible! Dios no pasa por alto, porque ellos tenían conocimiento previo que ese pueblo era el pueblo de Dios, la heredad de Jacob, la heredad de Dios. Jacob era la heredad de Dios. Y ellos lo querían combatir porque eran familiares. Ellos conocían, ellos sabían, ellos estaban llenos de envidia. Y como estaban llenos de envidia y de celo, dijeron: vamos a acabarlo. Y ahí tocaron duro, porque estaban peleando contra Dios. Y es Dios el que decreta un mandamiento de juicio, prácticamente de eliminarlo. Entonces la orden que podemos mirar es salir a pelear contra Amalek. Salir a pelear contra Amalek. Gloria al Señor. Así es la vida cristiana, hermano. Hay que pelear contra el mal. Hay que pelear contra el mundo. Hay que pelear contra nuestra propia carne, contra nuestros propios deseos.
hay que no alimentarlos, no proveerles. Pero también hay que batallar y hay que pelear contra el diablo y contra los demonios. Gloria al Señor para siempre. Amén. A veces nosotros al principio, mire que hasta aquí el Señor no les había dicho que salieran a pelear. ¿Cuántos años ya habían pasado de la salida de Egipto aquí? Ya llevaban un buen tiempo. Eso significa que esa actividad estaba bajo las manos de Dios y Dios se encargó de destruir a los egipcios. Dios se encargó de abrir camino en el mar. Dios se encargó de destruir a otros reyes. Antes de ello, no fueron Israel. Pero después de un tiempo, para esta ocasión les dice: Busquen hombres y salgan a pelear. Eso significa que muchas veces en nuestra vida cristiana, al principio, toda actividad que se mueve en contra nuestra está en la mano de Dios, y Dios la desbarata y a veces ni nos damos cuenta. Pero llega un momento, a medida que avanzamos en este desierto del mundo, en medio de las diferentes situaciones, que ya el Señor les dice, es como si nos dijera: yo creo que ya han crecido, yo creo que ya no son niños, yo creo que ya ha pasado el tiempo suficiente y yo los he venido ayudando y peleando por ustedes, pero ya es el tiempo que comiencen a usar la armadura, que se vistan la armadura y que peleen y comiencen a combatir a sus propios adversarios, a sus propios enemigos. Por eso les dice: escojan hombres y salgan a pelear contra Amalek. Gloria al Señor. Así que posiblemente hay cosas que usted venía viendo que Dios se las estaba ayudando y se las estaba solucionando. Pero Dios le dice: bueno, de aquí en adelante salga a pelear. De aquí en adelante pague el precio. De aquí en adelante aprenda a gemir. Aprenda a clamar. Aprenda a pedir misericordia. Aprenda a ir de rodilla. Madrugue a recoger el maná. Madrugue a fortalecer su vida, fortalecer sus manos. No sé si ese es el periodo por el cual usted está pasando. Que no se quede en casa, que no se quede tanto tiempo en la cama, que no duerma de ese lado tranquila o tranquilo. Llegó el periodo de salir a pelear. Llegó el periodo de salir a combatir al enemigo. Llegó el momento de que usted y yo tenemos que ir a la línea de batalla y levantar nuestras manos y pelear, no con armas convencionales, porque nuestras armas de nuestra milicia no son carnales, sino poderosas en Dios para la destrucción de fortalezas. ¡Aleluya! ¡Aleluya! Aleluya. Ahora, Dios nos va a ayudar, no nos va a abandonar. Pelee usted solo, no. Él quiere que usted se involucre, pero Él lo va a ayudar. Cuando asumimos responsabilidades y que enfrentamos al mal, Él dice: yo estoy contigo, no te dejaré, no te desampararé, te sostendré con la diestra de mi justicia. Amén. Y a los discípulos les dijo: enseñen que guarden todas estas cosas y yo estaré con vosotros todos los días hasta el fin. Él no nos ha dejado solo. Por eso dijo: yo me voy, pero enviaré al otro, al Consolador, para que esté con vosotros y en vosotros. Aleluya, gloria a Dios. Amén. Así que con el mal no se puede tomar
una actitud pasiva. Ese, con el diablo no se puede tomar ese dicho que hay, hagámonos pasito. ¿Verdad que sí? Entonces, con él no. Con él toca asumir una actitud defensiva y agresiva, implacable contra el mal. Así que la voluntad de Dios no es que vivamos defendiéndonos de los ataques, escondiéndonos, metiéndonos en los rincones, diciendo, ay, yo no me meto ahí. Amén. Ay, yo para eso sí no sirvo. Mire la condición suya espiritual. Dios le está diciendo, sal y pelea contra Malé. Pero tal vez usted dice, ay, yo no. Y cuando yo me levanto a orar, se me levantan problemas. Más bien me quedo en la cama. Porque cuando yo más me consagro, entonces se me viene el diablo encima. Entonces más bien por ahí a veces me doy mis escapaditas y hago unas cositas por ahí para que el enemigo no me tenga como tan como su enemigo, sino me vea ahí más o menos como su amiguito, como su aliado, y no me combata tanto. Gloria al Señor para siempre, amén. Usted no ve mucha gente a veces que dice ser creyente, pero le colabora al mal. Es aliado de gente como Amalek, que son impíos. Pero los ven como sus primos, como sus hermanos. Los ven como hombres de Dios. Ahí es donde está el detalle, mi hermano. Y eso dice mucho de su estado espiritual. Eso habla mucho de su condición y de su relación con Dios. Eso habla de que usted está en dos aguas. Amén, que es un tibio. Usted tiene que identificarse. Usted tiene que ser o frío o caliente. ¡Aleluya! Para que pueda resistir los ataques del mal. Hay que atacarlo con determinación. Hay que atacarlo con fe. Hay que atacarlo amparado bajo la poderosa mano de Dios. Hay que atacarlo con la seguridad de que Dios está con nosotros. ¡Aleluya! Porque, amado, si usted no mata a Amalek, Amalek lo mata a usted. Mire lo que dice la palabra del Señor. Un caso que la Biblia nos muestra en la palabra de Dios, en el segundo libro de Samuel. Gloria al Señor. El capítulo 1. Gloria al Señor. Usted puede ver. Dice, aconteció después de la muerte de Saúl, que vuelto David de la derrota de los amalecitas, él estaba combatiendo a los amalecitas, recuerda que le habían saqueado el campamento y se le habían llevado su familia y la familia de sus soldados. Bueno, él les propinó una derrota terrible y fue y recuperó lo que le habían quitado. Dice que después de la derrota de los amalecitas, estuvo 2 días en Siclad. Al tercer día sucedió que vino uno del campamento de Saúl, roto sus vestidos y tierra sobre su cabeza, y llegando a David, se postró en tierra e hizo reverencia. Y le preguntó David, ¿de dónde vienes? Y él respondió, me he escapado del campamento de Israel. David le dijo, ¿qué ha acontecido? Te ruego que me lo digas. Y él respondió,
el pueblo huyó de la batalla y también muchos del pueblo cayeron y son muertos también Saúl y Jonatán, su hijo, murieron.

di, ¿qué le dijo que era? Soy amalecita. Él me volvió a decir, te ruego que te pongas sobre mí y me mates, porque se ha apoderado de mí la angustia, pues mi vida está aún toda en mí. Yo entonces me puse sobre él y le maté, porque sabía que no podía vivir después de su caída. Y tomé la corona que tenía en su cabeza y la argolla que traía en su brazo y la he traído acá a mi Señor. Mire usted, ¿cuándo mató? Eso no fue así, porque él mismo se echó sobre su espada, Saúl, y se mató él mismo. Pero este buscando, porque hay gente así, pero es porque tienen corazón amalecita. Los amalecitas, donde quiera que estén, siempre van a querer ganar puntaje con el enemigo. Porque David venía de combatir a quienes, a los amalecitas. Eso no es una coincidencia, hermano. ¿Cuándo se lanza sobre Saúl y dice que lo mató? Cuando estaba herido de muerte. ¿Se da cuenta lo que hace el amalecita? Cuando ataca, cuando ve a la persona herida, se lanza y lo ataca. Pero en la realidad, en la práctica, no fue así. Él se inventó esa historia. ¿Por qué se inventó esa historia? Porque era amalecita. Y como era amalecita, no tenía temor, no tenía principio, no tenía una relación con Dios. Dijo, ahora esta es mi oportunidad de ganarme un puesto, de ganarme un título, de que me vea David como un héroe. Y le voy a llevar la corona, y le voy a llevar el brazalete, y le voy a llevar y le voy a decir, yo lo maté, le quité su enemigo. Vea, este era el que lo perseguía a muerte. Mire, se lo acabo de matar y véalo aquí. Vea aquí su corona, ahora es la suya. Él creyó que ganaba con eso. Porque el que tiene, hay creyentes con corazón amalecita, que no son cristianos, que no pertenecen al pueblo de Dios, y que lo que les importa es ganar simpatía, y que no le importe lo que se inventan, la historia que se inventa, que por supuesto va luego en contra de ellos. ¿Verdad que sí? Usted ve esto. Usted ve esto. Entonces dice que él dice, y la argolla que traía en su brazo y las he traído acá a mi Señor. O sea, es el tipo amalecita que se la da de siervo, se la da de humilde, se la da de espiritual, se la da de que agacha la cabeza. ¿Verdad? Pero dice David, que era un hombre de Dios, que era un hombre de principio, que era un hombre que había dicho, guárdame Jehová de extender la mano contra el ungido de Jehová. Dice, ¿cómo es que este tipo viene aquí a traerme esa noticia y a decir que él fue el asesino del rey de mi pueblo? Que él fue el asesino de mi rey. Esto no lo puedo perdonar. Y dice, entonces David haciendo de sus vestidos los rasgó, y lo mismo hicieron los hombres que estaban con él, y lloraron y lamentaron y ayunaron hasta la noche por Saúl, por Jonatán su hijo, y por el pueblo de Jehová, por la casa de Israel, porque había caído a filo de espada. Y dijo David a aquel joven que le había traído las nuevas, ¿de dónde eres tú? Y él respondió, yo soy un extranjero amalecita. Quería que volviera a confesarlo. Quería que volviera a exponer con sus propios labios de dónde era y por qué había actuado así.

Entonces está diciendo aquí, dice, y le dijo David, ¿cómo no tuviste temor de extender tu mano para matar al ungido de Jehová? Entonces llamó David a uno de sus hombres y le dijo, ve y mátalo. Y él lo hirió y murió. Y David le dijo, tu sangre sea sobre tu cabeza, pues tu misma boca testigó contra ti, diciendo, yo maté al ungido de Jehová. ¿Se da cuenta la característica de la amalecita? Que no tiene temor, que no tiene respeto, que no le importa decir cualquier cosa, que no tiene ningún respeto, ningún recato, se atreve a metérsele a David, a un hombre de principios, a un hombre guerrero. Donde hubiera llegado por allá con otro igual a él, quién sabe qué hubieran hecho, pero llegó y dio con un hombre de verdad, con un hombre de principios, con un hombre temeroso de Dios, y le dijo, no, no, venga usted a decirme en mi propio patio, en mi propia cara, que usted se atrevió sin ningún recato a matar al ungido de Jehová. Eso no se lo podemos pasar por alto. Aleluya, gloria al Señor. Por eso estamos diciendo, si tú no matas a Amalek, no matas la mentira, no mata tu carne, no mata tus pasiones, no mata tu envidia, no mata tu egoísmo, no mata tu odio, tu venganza, no erradica de su corazón aquello que hierve allá en su alma, ellos le matarán. Ellos le matarán porque eso pertenece a Amalek. La mentira es de Amalek, el invento es de Amalek, inventarse historias y cuentos es de Amalek. Eso no puede estar en tu corazón ni en mi corazón. Hay que erradicarlo. ¡Aleluya! Mira que Saúl no quiso matar a los amalecitas, pero quedó en la historia diciendo que un amalecita lo había matado. Por eso es, si usted no erradica sus pasiones, su carne, su mentira, su hipocresía, su doble personalidad, si no se pone en la mano del Señor, esas cosas que usted está tolerando, que usted está admitiendo, le van a destruir, le van a matar, le van a arruinar, le van a acabar la comunión con Dios. Es tiempo de que se levante, es tiempo de que combata la carne, es tiempo de que combata el diablo, es tiempo de que combata el mundo, y no admita que ninguna malecita se le acerque y le traiga cuentos. ¡Aleluya! ¡Aleluya! ¿Sabe quiénes son los únicos que destruyen a los amalecitas? Los que tienen el corazón conforme al de Dios. Saúl no tenía el corazón conforme al de Dios, pero David tenía el corazón, era el hombre conforme al corazón de Dios. Para usted destruir a la malecita, tiene que tener la vida de Dios, tiene que el Espíritu Santo moverse en su vida, tiene que correr la unción del Espíritu Santo, tiene que correr o moverse los ríos de agua viva mientras esté fría y mientras albergue en su corazón. No habrá nada de ataque contra el diablo. Solo los que tienen el corazón conforme al de Dios son capaces de pararse en firme, son capaces de contrarrestar a los amalecitas, son capaces de decirle, aquí no cabe. Aleluya. Hermano, aquí está la presencia del Señor. Yo siento al Señor. Hay una presencia de Dios que se mueve. Alabado Jesús. Yo creo que Dios nos ha hablado en esta hora. Abba, sala, abba, caba. Eja, sala, haya.
Hable con Dios, mi hermana, mi hermano. Reaccione ante la palabra, hermana. Este es un momento de ponerse en pie y decirle: Señor, cuenta conmigo. Yo voy a pelear contra Malet. Yo voy a contrarrestar a Malet. Yo no lo voy a permitir en mi vida. Y Rabasalaha. Epa, que salama. Oba, sobalaha. ¡Oh, aleluya! ¡Aleluya! Levante sus manos como Moisés, como Aarón y como Ur, y comience a interceder y a rogar por el pueblo que está batallando. ¡Aleluya!

Por mis viejos, para mis viejos, para decir cuánto los quiero en estos versos. Tienen en sus palabras el consejo que me guía, la ternura en su mirada y a veces melancolía. Raíces de mi vida, forjadores de esperanza, son mi eterna compañía, aunque esté lejos de casa. A ti, papá, a ti, mamá, este homenaje sincero para decir en estos versos cuánto los quiero. Han sido tanto para mí que son cortas las palabras para contar tanto y tanto y tanto amor que se refleja en su alma.

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de mi Padre está sobre mí, por cuanto me ha ungido para dar buenas nuevas a los pobres. Me ha enviado a sanar a los enfermos, a los quebrantados de corazón, a pregonar libertad a los cautivos, dar vista a los ciegos. De cierto os digo, todo cuanto pidiereis al Padre en mi nombre, os lo dará.

Por lo demás, hermanos míos, fortaleceos en el Señor y en el poder de su fuerza. Vestíos de toda la armadura de Dios para que podáis estar firmes contra las asechanzas del diablo. Porque no tenemos lucha contra sangre y carne, sino contra principados, contra potestades, contra los gobernadores de las tinieblas de este siglo. Por tanto, tomad toda la armadura de Dios para que podáis resistir en el día malo y, habiendo acabado todo, estar firmes. Estad pues firmes, ceñidos vuestros lomos con la verdad y vestidos con la coraza de justicia y calzados los pies con el apresto del Evangelio de la paz. Sobre todo, tomad el escudo de la fe con que podáis apagar todos los dardos de fuego del maligno.

Señor, desde el día en que te conocí, realmente he sido el hombre más feliz. Por eso viajo por el mundo diciéndole a la gente que tú eres un Dios maravilloso, que tú existes y que tú eres real. Y aunque la ciencia te niegue,

Declaro con mi boca, como dice tu palabra, Señor, no te dejaré y no te desampararé. Así que declaro que tú estás aquí, Señor. Estás conmigo, con mi familia. Vamos, cántalo y declara.

A las 6 de la mañana, 34 minutos, en Volvamos a Dios Radio, dos con los mejores. 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
1: 7 de la mañana en punto. 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Un saludo muy especial para cada uno de nuestros oyentes en este día especial que nuestro Dios nos permite. Jueves 21 de mayo del año 2026 y estamos muy agradecidos con el Señor por esta oportunidad que nos permite de seguir llevando esta señal de bendición a cada uno de ustedes, amados oyentes de Volvamos a Dios Radio. En esta oportunidad les saluda Alcibiades González, quien les estará acompañando Dios mediante en el transcurso de esta mañana y parte de la tarde. Así que la invitación es para que ustedes permanezcan muy atentos allí en la sintonía. Recuerden nuestro número de WhatsApp al cual se pueden seguir comunicando con nosotros. 316-743-4321 es el número de nuestro WhatsApp, el cual usted nos puede dejar su mensaje, nos escribe, nos cuenta desde dónde nos escucha, cuál es su nombre, cuál es su apellido y también cuál es su petición. Con frecuencia revisamos las peticiones que nos dejan en nuestro WhatsApp y las presentamos delante de nuestro Dios. Para nuestros oyentes que quizás llegan a la sintonía, queremos recordarle la dirección de nuestra iglesia central de Volvamos a Dios. Estamos ubicados en la carrera 45, número 4490, El Palo con San Juan. Y los días de reunión son los días martes, 6 de la tarde, jueves y viernes, 6 y 30 de la tarde. Y el día domingo tenemos doble servicio, 8 de la mañana y 11 y 30 de la mañana. Esta información es muy importante para nuestros oyentes que se encuentran ubicados en Medellín y en su área metropolitana. Y recuerde que siempre será bienvenido a este lugar. Usted que se encuentra a la distancia, queremos recordarle que Volvamos a Dios Radio transmite las 24 horas del día, los 7 días de la semana, siempre que usted tenga el tiempo y la disposición de llegar a la sintonía, va a encontrar una programación muy especial que hemos diseñado para cada uno de ustedes con el único propósito de que usted y su familia sean bendecidos de parte de nuestro Dios. También por medio de esta emisora se transmiten los cultos en vivo desde este lugar los días jueves 6 y 30 de la tarde y domingos 8 de la mañana y 11 y 30 de la mañana, pero también nos pueden seguir por medio de Facebook, de YouTube, ver las transmisiones en vivo de lo que sucede en la iglesia central de Volvamos a Dios en la ciudad

de Medellín, Colombia. Así que, amados oyentes, vamos a tener un tiempo muy especial. Usted se puede comunicar con nosotros, dejarnos su mensaje también. Nos puede expresar su gusto musical y con mucho gusto le vamos a complacer a poner esa alabanza que a usted tanto le gusta. Podemos también programarla por medio de Volvamos a Dios Radio. Esta hora de la mañana es un tiempo muy propicio para escuchar el mensaje de la palabra de nuestro Dios. Y estaremos transmitiendo un mensaje muy especial de nuestra hermana Carmen Valencia, bajo el tema "Presenta a tu amado y muchos te seguirán". Estaremos escuchando una preciosa alabanza de Miguel Casina, "No fue en vano", y a continuación este tema especial. Recuerde, "Presenta a tu amado y muchos te seguirán". Que Dios les continúe bendiciendo y la invitación es a permanecer en la sintonía de Volvamos a Dios Radio.

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1: Cantar de los cantares. Vamos a leer en el capítulo 2, el verso 1 y el verso 2. Dice: yo soy la rosa de Sarón y el lirio de los valles. Como el lirio entre los espinos, así es mi amiga entre las doncellas. Gloria a Dios. Vamos a estar hablando bajo el tema: presenta a tu amado y muchos te seguirán. ¿Cuántos lo creen, hermanos? Presenta a tu amado y muchos te seguirán. Alabado el nombre del Señor. Este libro, el libro del Cantar de los Cantares, como todos muy bien sabemos, es un poema oriental. Es un libro simbólico. En este libro se nos revela el amor de Dios, el amor del Padre, el amor del Hijo, el amor del Espíritu Santo hacia el mundo. Amén, hermanos. Y se nos revela ese amor de Dios por su pueblo, figurándolo con el amor entre un esposo y una esposa. Alabado el nombre del Señor. El lenguaje que nosotros encontramos, hermanos, en este libro, Cantar de los Cantares, pudiésemos decir que es un lenguaje en muchas ocasiones difícil. Hay expresiones en este libro que hay que tomarlas con un sentido espiritual, porque de lo contrario usted no va a sacar provecho. Usted lo va a llevar entonces a una área humana, a una área carnal. Y la palabra de Dios no es para estudiarla de esa manera. Amén. Toda la palabra de Dios es vida para nuestra vida espiritual. Es aliento, es alimento. Alabado el nombre del Señor. Entonces, aunque para muchas personas este libro es un libro difícil, para el hombre cristiano, para el hombre espiritual, para la mujer espiritual, para la persona que ha tenido un encuentro personal con el Señor, toma este libro como una obra preciosa. Amén, hermanos. Un libro maravilloso donde se nos habla del Getsemaní, donde el Señor Jesucristo sufrió. En este libro se nos habla de una manera especial del Calvario, se nos habla de la llenura del Espíritu Santo. Se nos habla en este libro de Cantar de los Cantares sobre el levantamiento de la iglesia. ¿Cuánto le dan gloria al Señor por eso, hermanos? En este libro también no se nos habla solo de eso, sino que se nos habla también de la obra misionera. Se nos habla de los frutos del Espíritu Santo. Pero para nosotros sacar provecho al máximo de este libro, tenemos que estudiarlo, hermanos, orando bajo la dirección del Espíritu Santo. Alabado el nombre del Señor. Y cuando nosotros lo hacemos así, hermanos, salimos edificados después de leer un solo capítulo de este libro. Somos bendecidos. Podemos compartir con otros lo que nos habla esta palabra tan preciosa como es la palabra del Señor. Y cuando nosotros estudiamos este libro a través de la oración, a través de la ayuda del Espíritu Santo, entonces llegamos a una vida más profunda en la comunión con nuestro Señor. Llegamos a una profundidad, a una vida más íntima. Y empezamos cada día que leemos cada versículo a nosotros vislumbrar en realidad la riqueza tan grande que nosotros tenemos de contar con un amado como el que nosotros tenemos en esta noche. Hermanos, cuando nosotros meditamos en lo que es Dios para nosotros, alabado el nombre del Señor, entonces faltan palabras, palabras para describir lo que Él significa para nosotros, porque Él es mayor que todos los dioses, Él es más alto que los cielos, amén, Él es más profundo que los mares, alabado el nombre del Señor. Entonces, cuando hay una relación así estrecha con Dios, cuando hay una comunión estrecha con Él, esa comunión, hermano, nos llevará a profundizarnos más en el amor de Dios. Y nos llevará también a profundizarnos cada día más en las cualidades de Él, en lo que Él representa para nosotros. Hermanos, Dios está más interesado que bendecirnos. Él está más interesado en que nosotros le conozcamos quién es Él. Porque yo puedo ser bendecido en gran manera. Yo puedo tener muchas bendiciones, yo puedo poseer quizás el reconocimiento de un pueblo, de una nación, del mundo quizás, pero si yo no he aprendido a conocer quién es mi amado, quién es mi Señor, todas esas cosas me llevarán solo para que un día yo niegue la eficacia del amor de Dios en mi vida. Entonces, Dios más interesado que en bendecirnos está en revelarse a nosotros, en expresarnos cada día su grandeza, su amor, alabado el nombre del Señor. Porque, hermanos, si Él lo hace y si nosotros captamos en realidad la majestad de Dios, la grandeza de Dios, entonces nunca estaremos callados. Nunca. Nosotros guardaremos esas cualidades en el corazón y con nuestros labios cerrados. No. Cuando nosotros conozcamos bien quién es el Señor, esa misma impresión y esa misma emoción y el hecho de sentir de que un Dios tan grande nos ame, no nos dejará estar en silencio, amén. Nos llevará a proclamar su grandeza, nos llevará a hablar de nuestro amado, nos llevará a presentar a nuestra amiga, a nuestro amigo, a nuestra familia, a nuestros seres queridos, la clase de Dios que nosotros tenemos. Cuando bendicen el nombre del Señor, cuando usted lo haga, hermanos, cuando yo lo haga, de presentar a mi amado, entonces vamos a mirar que las almas serán atraídas a Dios, serán atraídas a nuestro amado también. Los seres queridos que nosotros tenemos, nuestra familia, los compañeros de trabajo, los compañeros de estudio, cuando nos escuchen hablar de lo que es Dios para nosotros, ellos no van a quedar indiferentes, van a ser impactados, alabado el nombre del Señor, y se despertará en ellos, en su corazón, una gran inquietud espiritual. Muchos en el momento no le dirán nada, pero eso que usted hable de su amado, de su Dios, hermano, quedará grabado en el corazón de ellos, y ellos verán que hay algo que nos hace hablar, que hay un poder maravilloso en nosotros que no nos deja estar indiferentes ni callados. ¿Cuántos bendicen el nombre del Señor? El deseo de buscar a Dios se despertará en nuestros amigos. Y se hará, hermano, notorio esa inquietud en esos corazones de venir a la iglesia, de leer la Biblia, porque dirán, ¿cómo es posible que este hombre haya cambiado con el hecho de ir a esa iglesia, con el hecho de tener la Biblia en sus manos? Ellos van a ver, hermanos, que hay algo poderoso en cada cristiano. ¿Cuántos bendicen el nombre del Señor? Nosotros miramos que eso sucedió, hermanos, en ese caso, en ese capítulo 5 de este mismo libro, que se nos habla de la Sulamita, alabado el nombre del Señor. Dice que ella empezó a hablarle a las doncellas de su amado. Y en ese verso 8, ella les dice: yo os conjuro, oh doncellas de Jerusalén, si halláis a mi amado, que le hagáis saber que estoy enferma de amor. Cuando esta Sulamita, hermano, le dice a las doncellas estas palabras, nosotros encontramos que cuando ellas escuchan eso, eso produce en ellas un desconcierto en el corazón de las doncellas. Y produce este desconcierto a tal punto que en el verso 9 de ese mismo capítulo, ellas le dicen a la Sulamita: ¿qué es tu amado más que otro amado? ¿Qué es tu amado que así nos conjuras? En otras palabras, que así nos hablas, que así nos suplicas, que así nos ruegas, alabado el nombre del Señor. ¿Qué vemos en estos versículos, hermanos? La redundancia de ese interrogante de estas mujeres revela que para ellas Salomón, alabado el nombre del Señor, aparte de ser rey, no tenía nada más especial. Aparte de ser un hombre de prestigio en medio del pueblo, un hombre que tenía una posición, no tenía nada en comparación a otros hombres, fuera de la posición, fuera del dinero, fuera del título que él tenía. Y por eso es que ella le preguntan a la Sulamita: ¿qué es tu amado más que otro amado? ¿Qué tiene? Alabado el nombre del Señor. En otras palabras, ¿qué hay en especial en la vida de este hombre? ¿Qué hay en él que te mueve a hablar de esta manera? En otras palabras, ella le dice: ¿qué es ese hombre que tenga fuera de lo normal de otros hombres, que te mueve a hablar de esa manera a tal punto de estar enferma de amor? Alabado el nombre del Señor. Ellas con estas palabras le quieren decir a la Sulamita: no encontramos motivo por qué usted estar enferma. No encontramos una razón por la cual usted quiera hallar a su amado. Alabado el nombre del Señor. Y yo quiero decirles en esta noche, hermanos, el mundo no puede entender por qué nosotros amamos a Cristo. El mundo jamás entenderá a menos que le den oportunidad al Espíritu Santo. ¿Cuántos bendicen el nombre del Señor? Ellos jamás entenderán por qué un cristiano ama de tal manera a su amado, a tal punto de dar su vida, a tal punto de rechazar los placeres mundanales, a tal punto de rechazar todo lo que el mundo le ofrece. El mundo no lo entiende, alabado el nombre del Señor. ¿Por qué no lo puede entender? Porque ellos, como dice la palabra de Dios, están muertos en delitos y pecados. Todo el que no ha conocido al Señor, es que el que está lejos de la palabra, el que está lejos de los tratos con Dios, está en un mundo muy diferente, en un mundo fuera de lo común. Alabado el nombre del Señor, vive el cristiano, pero el que no conoce al Señor está en el mundo el cual toda la generación, toda la humanidad lo está viviendo, lo está experimentando. Entonces, ¿qué es lo ajeno a ellos? Aquel que no va con la corriente de ellos, aquel que no va con la corriente del mundo. Como dice la palabra de Dios, que somos llamados a ir contra la corriente. Somos llamados por Dios a hacer lo contrario de lo que el mundo quiere que nosotros hagamos. ¿Cuántos bendicen el nombre del Señor? Porque ellos están muertos en delitos, porque ellos están en pecado, hermanos. El hombre que está en pecado, la mujer que está en pecado, le es imposible entender la palabra de Dios. Le es imposible entender cómo un hombre borracho, cómo un hombre drogadicto, cómo una mujer adúltera, cómo una mujer ramera toma la Biblia, viene a una iglesia, recibe al Señor en su corazón, y a partir de ese mismo momento ese hombre es cambiado, ese hombre es transformado. Alabado el nombre del Señor. El mundo no entiende eso, cómo un hombre llega a un culto y sale diferente del culto. ¿Por qué se les hace difícil? Porque ellos quieren analizar las cosas de Dios de una manera humana, de una manera carnal, y así jamás se pueden entender los tratos de Dios ni las cosas de Dios, hermanos. El hombre pecador, la mujer pecadora, ignora que el evangelio no consiste en palabras, que el evangelio no consiste en ritos, que el evangelio no es un don malabado en nombre del Señor. Ignoran que el evangelio es poder de Dios para salvación a todo aquel que cree. ¿Cuánto le dan gloria al Señor? Ellos ignoran lo que dice 2 de Corintios, el capítulo 5, el verso 17. De modo que si alguno está en Cristo, nueva criatura es, las cosas viejas pasaron, he aquí, todas son hechas nuevas. ¿Cuántos bendicen el nombre del Señor? Ahora, cuando nosotros miramos, hermanos, lo que es el evangelio, nosotros podemos testificar que el evangelio es cambio de vida. Que el evangelio no es cambio de religión, el evangelio es cambio de vida. ¿Cuánto le bendicen al Señor, hermanos? En el evangelio hay novedad de vida. Por eso nosotros las cosas que hacíamos ya no las hacemos, porque hay novedad. ¿Cuánto bendicen el nombre del Señor? Romanos, el capítulo 1, el verso 16, el apóstol Pablo dice: porque no me avergüenzo del evangelio, porque es poder de Dios para salvación a todo aquel que cree, al judío primeramente y también al griego. Entonces, hermanos, cuando hemos comprendido lo que representa el Evangelio, lo que significa Cristo en nuestra vida, no nos avergonzamos de Él. No tememos de presentarlo al mundo, de describir sus cualidades, de describir su amor que ha tenido con nosotros. ¿Cuánto le dan gloria al nombre del Señor? El hombre sin Dios no entiende eso, hermanos. ¿Qué nos hace hablar? Al igual que la doncella le preguntan a la sulamita, ¿qué es tu amado más que otro amado? No hay razón por la cual tú le ames de esa manera. Y el mundo, cuando nos ve amando a Cristo, cuando nos ve amando esta palabra, cuando nos ve amando, hermanos, al pueblo que ha sido lavado con la sangre de Cristo, ellos no entienden, en primer lugar, porque están muertos en delitos y pecados, pero también porque las cosas de Dios para ellos son locura. Dice la palabra de Dios en primera de Pedro, el capítulo 4, el verso 4 dice: a estos les parece cosa extraña que vosotros no corráis con ellos en el mismo desenfreno de disolución y os ultrajan. A ellos les es extraño, a los compañeros de trabajo les es extraño que usted no ande maldiciendo como ellos maldicen. Que usted no hable mentiras como ellos hablan mentiras. Que usted no ande codiciando la mujer de su prójimo como ellos andan codiciándoles. Es cosa extraña de ver a un joven humilde, un joven con toda una vida por delante, siendo fiel a Dios y a su palabra. ¿Cuántos bendicen el nombre del Señor? A ellos les parece cosa extraña que una jovencita que tiene toda una vida por delante no esté en discotecas, no esté en prostíbulos, no esté ofreciéndose al mejor postor. A ellos les parece cosa extraña en un mundo donde eso es lo que vemos. ¿Cuántos bendicen el nombre del Señor? Primera de Corintios, el capítulo 1, el verso 18 dice: porque la palabra de la cruz es locura a los que se pierden, mas para los que se salvan, esto es a nosotros. ¿Cuántos bendicen el nombre de Cristo, hermanos? Es poder de Dios. ¿Cuántos pueden testificar que Jesucristo en nosotros es fuego, es poder, es vida, es libertad? Alabado el nombre del Señor. Dice Primera de Corintios, el capítulo 2, el verso 14. El hombre natural no percibe las cosas de Dios, porque para él son locura y no las puede entender. ¿Por qué no las puede entender? Porque hay que discernirlas, dice esa palabra, espiritualmente. Alabado el nombre del Señor. Por eso es que a usted lo pueden llamar loco o loca en su familia, en su empresa. ¿Por qué? Porque el Evangelio para ellos es locura. Pero hermanos, nosotros no estamos locos. Alabado el nombre del Señor. Estamos muy claros, muy persuadidos de lo que es el Evangelio, de lo que es la vida cristiana. Y si nos tocara volver a tomar una decisión, lo haríamos una y mil veces. Alabado el nombre del Señor. ¿Por qué lo haríamos? Porque el Evangelio, la vida cristiana, lo es todo para nosotros. No nos avergonzamos del Evangelio, porque es poder de Dios, porque es cambio de vida, porque es libertad para el hombre cautivo. Alabado el nombre del Señor. Por eso su familia, sus amigos no entienden por qué usted desea estar, aunque sea un día en la casa de Dios, que mil fuera de ella. Ellos no lo entienden, alabado el nombre del Señor. Ellos no entienden por qué usted escoge venir a un culto en vez de ir a una fiesta, venir a un ayuno en vez de ir a un paseo, a una finca. ¿Cuántos bendicen el nombre del Señor? Y quizás ellos preguntan, ¿qué les pasa a estos? ¿Qué es ese culto más que la misa? Alabado el nombre del Señor. ¿Qué es el Dios que ellos tienen más que el que nosotros tenemos?
2: que es su amado más que otro amado. ¿Qué diferencia hay en ese Dios de los evangélicos al Dios que nosotros adoramos? Alabado el nombre del Señor. ¿Qué diferencia hay entre ese amado al mío? Pregunta la gente que no conoce al Señor. Preguntan los inconversos. Ellos les parece, hermanos, que todo es igual, que el amado de ellos es igual a nuestro amado. Pero hay una gran diferencia. ¿Cuánto bendice de Dios? Nuestro amado, hermanos, no es cualquiera. Alabado el nombre del Señor. Nuestro amado no está muerto. Nuestro amado vive. Nuestro amado no está muerto, no está crucificado. Nuestro amado no está caído, Él está en pie. ¿Cuánto bendicen el nombre del Señor? Nuestro amado no está inmóvil, no está crucificado en una cruz, no está en un ataúd, no. Nuestro amado está a la diestra de Dios Padre y tiene el poder de salvar y tiene el poder de cambiar las vidas. Tiene el poder de cambiar los hogares. ¿Cuánto bendicen el nombre de Cristo? Nuestro amado tiene el poder de libertar al cautivo, al drogadicto, al homosexual, a la lesbiana. Cristo rompe esas cadenas. ¿Cuánto bendicen el nombre del Señor? Aleluya. Solo, hermanos, cuando presentemos a nuestro amado a la familia, a nuestros vecinos, a nuestros amigos, ellos podrán tener entonces un encuentro con Él. ¿Cuánto le dan gloria al Señor? Podrán entender entonces por qué le amamos, por qué le servimos. Muchos desde niños, muchos en la adolescencia, en la juventud, y ya estamos llegando a una edad de vejez y Él sigue siendo el amor de los amores, la única razón de nuestra existencia. Él sigue siendo nuestra ilusión, nuestro sueño. Sin Él no podemos vivir. Él es el que ha dado color a nuestra existencia. ¿Cuánto bendicen el nombre de Cristo? Hermanos, muchos tienen a Cristo y por eso es que no están aquí con nosotros. Lo han tenido como un personaje histórico, como alguien que fue muy bueno, alabado el nombre del Señor, que murió como mártir por defender su filosofía de amar al prójimo. Lo ven de esa manera, alabado el nombre del Señor. Otras personas han visualizado a nuestro amado, a nuestro Señor, como el Hijo de Dios, que vino a morir por el mundo, alabado el nombre del Señor, de una manera muy dolorosa, pero no más. Pero para nosotros, hermanos, nuestro amado, nuestro Señor, es mucho más que ello. Alabado el nombre del Señor. Es mucho más que lo que Él representa para el mundo, que es Cristo para nosotros. Es nuestro Salvador. ¿Cuánto le dan gloria al Señor? Cristo para nosotros, para la iglesia, es nuestro sanador. Por sus llagas hemos sido sanados. ¿Cuánto bendicen el nombre de Cristo? Cristo para nosotros es nuestro protector. Él ha dicho: yo soy vuestro pastor y nada os va a faltar, dice en su palabra. ¿Cuánto bendicen su misericordia y su amor? No solamente Él nuestro protector, sino que Cristo es el refugio de la iglesia, es el refugio del cristiano. Hermanos, y como si fuera poco, no solo es el Salvador, el sanador, el protector, el refugio, sino que es el amigo, y no hay otro amigo como Él. Usted puede tener muchos amigos, pero yo quiero decirle que nadie en el mundo podrá brindarle la amistad sincera que puede brindarle el Señor Jesucristo. Porque el amigo puede amarnos por un interés, pero Él nos ama sin esperar nada a cambio. Es más, nos amó sin antes nosotros haberle buscado, hermanos, sin antes haberle amado. Él fue a nosotros y nos atrajo con cuerdas de amor con cuerdas de misericordia, y es por eso que hoy podemos decir: soy salvo. Cristo es mi amigo, Cristo es mi ayuda, mi fortaleza. Alabado el nombre del Señor. Cristo es la roca de la iglesia. Cristo es, hermanos, el alto refugio, como dice la Biblia, castillo fuerte, torre fuerte, roca firme. Es el Señor para aquellos que en Él confían. ¿Cuántos bendicen el nombre del Señor? Podemos decir que Dios, nuestro amado, lo es todo. ¿Cuántos bendicen el nombre de Cristo? Nuestro amado lo vale todo. Las riquezas no son nada. Cambiamos riquezas, cambiamos posesiones, cambiamos el prestigio de una sociedad con tal de contar con el amor de nuestro amado. ¿Cuántos bendicen el nombre de Cristo, hermanos? Nuestra vida inició con Cristo y terminará con Cristo. ¿Cuántos lo confiesan? Nuestra vida comenzó cuando llegamos a la iglesia, cuando tomamos la Biblia en nuestras manos, cuando un día le dijimos al Señor: te entrego mi vida, te entrego mi corazón, te entrego mi ser, alabado el nombre del Señor. Desde ese momento todo cambió en nosotros. ¿Cuánto le dan gloria al nombre del Señor? Aleluya. Cuando las doncellas le preguntan a la Sulamita: ¿qué es tu amado? Más que otro amado, ¿qué es lo que él tiene para que estés enferma de amor? Entonces nosotros miramos que ella empieza, alabado el nombre del Señor, a describirlo. ¿Y qué es lo que ella dice de su amado, hermanos? Mi amado es blanco y rubio. ¿Cuánto le dan gloria al Señor? Esto nos habla, hermanos, que Jesucristo es eterno. Él, hermano, no se envejece. Él vive para siempre. Él tiene el poder por los siglos de los siglos. Dice que Él es señalado entre 10,000. Alabado el nombre del Señor. Dice: su cabeza como oro fino. ¿Cuánto le dan gloria? Sus ojos como ojos de paloma. Alabado el nombre del Señor. Hermano, la paloma tiene una mirada directa. Alabado el nombre del Señor, una mirada profunda. Y ella describe a su amado de esa manera: sus ojos como ojos de paloma, sus mejillas como eras de especies aromáticas. Alabado el nombre del Señor. Y empieza a narrar y a hablar de sus piernas, de su firmeza, que son como mármol. Alabado el nombre del Señor. Y cuando ella empieza, hermanos, a describirle, algo maravilloso sucede en ellas. Alabado el nombre del Señor. Tan pronto ella describe a su amado, entonces da testimonio de ella, de él, de su hermosura. Se despierta en las doncellas, alabado el nombre del Señor, el deseo de buscar también a ese amado. Cuando ella le dice: miren, mi amado es así, mi amado tiene el cabello de esta manera, sus ojos son así, su cuerpo es de esta forma, alabado el nombre del Señor. Entonces las doncellas le preguntan a la Sulamita: dinos por dónde se ha ido tu amado, y nosotros iremos también tras él a buscarle. ¿Cuánto bendicen el nombre del Señor? Dinos por dónde se ha ido y te ayudaremos a buscarle. Queremos verlo, porque las cosas que nos has hablado, nos has descrito, son cosas maravillosas. Con razón tú lo amas, con razón tú estás enferma de amor. ¿Cuánto bendice en el nombre de Cristo? A menos que usted, hermana cristiana, hermano cristiano, dé testimonio de Cristo en su hogar, hablemos de lo que Él significa, a menos que no lo hagamos, no habrá un despertar en nuestros vecinos. No habrá un despertar en su propia familia, en sus seres queridos. Ellos están esperando es eso, que nosotros le digamos que es nuestro amado, qué cualidades tiene, qué es lo que Él puede hacer, cuál es su majestad. ¿Cuánto bendicen el nombre de Cristo? ¿Cuál es el poder y la autoridad que hay en Él? ¿Cuánto le dan gloria al Señor? Ellos están esperando eso, pero Romanos El capítulo 10, el verso 14, hay una pregunta. ¿Y cómo le invocarán? Hablando del Señor. ¿Cómo le invocarán a aquel en el cual no han creído? ¿Y cómo creerán en aquel del cual no han oído? Alabado el nombre del Señor. Y dice, ¿y cómo oirán sin haber quien les predique? ¿Cuánto le dan gloria al nombre del Señor? ¿Qué es lo que el mundo está esperando? Ellos quieren creer, tienen sed, están cansados de la religión, hermanos. Están cansados del engaño, están cansados de las filosofías. Están cansados de las novenas, de los rezos, sin ningún conocimiento, solo repeticiones. Ellos están cansados de eso. Por eso es que nosotros ya escuchamos en muchas ocasiones que ya no dicen vamos a rezar, sino vamos a orar. Alabado el nombre del Señor. Y ya no se despiden de otra manera, sino como el pueblo de Dios. Dios les bendiga. ¿Por qué? Porque en el mundo hay sed del cristianismo, hay sed del evangelio, hay sed de Dios, hay necesidad urgente de que alguien les hable. ¿Cuánto le dan gloria al nombre del Señor? Están a la expectativa, hermanos. Está el mundo como terreno abonado, terreno preparado. ¿Para qué? Para que caiga la semilla de la palabra. La palabra de Dios nos dice que en los últimos días habrá sed y habrá hambre. Y quizás usted lo aplique, pues por la necesidad económica que hay, hermano, eso es señal de la venida del Señor. Pero la palabra nos habla de un hambre espiritual, de una sed espiritual. ¿Y sabe de qué ellos tienen sed y hambre? De lo que usted conoce, de lo que usted ha creído, de lo que usted ha sentido, de lo que usted ha conocido, que nadie se lo ha dicho. Usted ha sido testigo del poder de Dios en su vida. Usted ha sido testigo del cambio que Dios ha realizado en su vida, en su familia. ¿Cuántos bendicen el nombre de Cristo? Entonces, hermanos, ellos están esperando es eso. ¿Cómo creerán si no hay quien les presente en quién creer? ¿Y cómo oirán si no hay quien abra sus labios, quien abra su boca? Hoy Dios nos hace un reto a todos nosotros para hablar de su amor, para hablar de su grandeza, para salir por las calles, para ir por los parques, para ir en los buses hablando de nuestro amado. El tema en esta noche es: presenta a tu amado y muchos te seguirán. ¿Cuántos creen, hermanos, que hay multitudes sedientas? Miramos que en esta palabra se nos habla de las cualidades que tiene nuestro amado. Y dos de esas cualidades preciosas son las que tomamos en el texto que leímos al iniciar. Nos dice, alabado el nombre del Señor, dos cualidades preciosas que hay en nuestro amado. Quizás usted diga, pero es que yo soy muy corto de palabra. Yo voy a hablar, voy a testificar de Cristo y a mí se me va lo que iba a decir. No piense en qué va a decir. Dígale al Señor, toma mi labio, Señor. Espíritu Santo, toma mi lengua y trae a memoria, trae a mi corazón lo que Cristo es para mi vida, lo que Él ha hecho en mi vida. Aleluya. Pero también, hermano, hay la necesidad de nosotros escudriñar la palabra. ¿Por qué hay esa necesidad? Porque cuando yo escudriño la palabra, yo voy a saber las cualidades de mi amado. Y no me va a ser difícil yo presentarlo, yo hablar de él. Alabado el nombre del Señor. Miramos en primer lugar que cuando nuestro Dios se compara con algo, alabado el nombre del Señor, o con alguien, Él mismo lo hace. Ni un serafín, ni un ángel, ni un arcángel, alabado el nombre del Señor, Él mismo. Y ahí en ese versículo dice: yo soy la rosa de Sarón y el lirio de los valles. ¿Cuántos bendicen el nombre del Señor? Aquí encontramos, hermanos, a nuestro Dios describiéndose a sí mismo. Y lo hace en unos términos tan brillantes, tan hermosos, alabado el nombre del Señor. Lo hace porque ¿quién más pudiese describir al Señor, sino Él mismo, quién es Él. El conocimiento humano es pequeño para lo que es Dios, hermanos. Lo que las palabras del ser humano son escasas, es limitado su expresión, su vocabulario. Alabado el nombre del Señor para dar a entender lo que el Señor significa, porque Él es grande, Él es maravilloso. Alabado el nombre del Señor. Y Él mismo es el único que puede decirnos quién es Él. ¿Cuántos bendicen el nombre del Señor? Él es el único, hermanos, que puede escoger esas palabras para darnos a entender la riqueza que nosotros tenemos en Él. Él mismo dice: yo soy el que soy. ¿Cuánto le dan gloria al Señor? Cuando Él se presenta, Él dice, Él afirma: yo soy el gran. El gran yo soy, el único Dios. Cuando Él comisiona a Moisés, y Moisés le pregunta al Señor: Señor, pero me preguntarán quién me envió. ¿Yo qué le voy a decir? Y el Señor le dice: dirás, yo soy, me envió. ¿Cuánto le dan gloria al nombre del Señor? En otras palabras, le dirás: yo soy el que soy, yo fui el de siempre y seré el de siempre. ¿Cuánto bendicen el nombre del Señor? Hermanos, Él es el único Dios. ¿Cuántos lo creen? Él tiene, hermanos, el poder en sus manos. Nuestro amado, nuestro Dios, no tiene principio ni tiene fin. ¿Cuántos le dan gloria al Señor? Él es ahora y será siempre. Dice la palabra de Dios, hermanos, que Él es el Alfa y la Omega. ¿Cuántos bendicen el nombre del Señor? En otras palabras, Él es desde la eternidad y hasta la eternidad. Es hasta los siglos de los siglos. Alabado el nombre del Señor. Él no tiene límite de existencia. El hombre dejará de ser, pero Él y su palabra permanecerá para siempre. Él dice: yo soy la rosa de Sarón. ¿Sabe qué me llama la atención? Al leer estos versículos, hermanos, que nuestro Señor siempre se compara con cosas comunes. ¿Cuánto le dan gloria al Señor? Nuestro Dios se compara, alabado el nombre del Señor, con cosas conocidas, con cosas que no tenemos que correr a un diccionario para saber lo que significan, que no tenemos que ir a un país lejano para ver de qué está hablando el Señor. Alabado el nombre del Señor. Él se compara con la puerta. ¿Quién no conoce una puerta? ¿Cuánto le dan gloria al Señor? Él se compara, alabado el nombre del Señor, con la luz. Él dice: yo soy la luz. ¿Quién no conoce la luz? ¿Quién no tiene acceso a la luz? Todo ser humano. ¿Cuánto bendicen el nombre del Señor? Él dice: yo soy el pan que descendió del cielo. ¿Quién no conoce un pan? Desde el más pobre hasta el hombre más rico sabe de lo que el Señor está hablando. ¿Cuánto bendicen el nombre del Señor? Él se compara con el agua. ¿Cuánto le dan gloria, hermanos? Él se compara, alabado el nombre del Señor, en este versículo, con algo tan sencillo como una rosa. Él dice: yo soy la rosa de Sarón. ¿Quién no ha visto una rosa? ¿Quién no conoce una flor? ¿Cuánto bendicen el nombre de Cristo? Hermano, no hay nada más bello a los ojos humanos que nosotros poder estar al frente y contemplar una rosa. No hay nada más hermoso, alabado el nombre del Señor, que contemplar una flor, alabado el nombre del Señor. La belleza de la flor es hermosa, es algo sin límite. Por más que queramos expresar lo hermosa que es una rosa, quedamos limitados. Decimos: es muy hermosa, es muy linda, pero quedamos escasos. Alabado el nombre del Señor. Y el Señor se compara a la rosa, hermanos. Y yo quiero decirle que la belleza del Señor sobrepasa la belleza de las flores, sobrepasa la belleza de la rosa. Alabado el nombre del Señor. Por más hermosa que sea una rosa, por más lozanía que tenga, esa rosa con todo y su belleza dejará de ser. Pero la belleza de nuestro Dios no se envejece, no se marchita. Él permanece por los siglos de los siglos. Él dice: sécase la hierba, marchítase la flor, mas la palabra de Dios permanece para siempre. Alabado el nombre del Señor. Dice que muchos dejarán de ser, pero la palabra de Dios nos dice: pero nuestro Dios y su trono es trono firme y permanecerá para siempre. Alabado el nombre del Señor. Hebreos el capítulo 1, el verso 11 dice: ellos perecerán, mas tú permanecerás. Hablando de nuestro amado, ¿cuánto le dan gloria al Señor? Todos ellos se envejecerán como una vestidura, pero tú eres el mismo. ¿Cuántos bendicen el nombre de Cristo? Y dice: y tus años no acabarán. Ese es su amado, hermanos. Dice la palabra que Él no se cansa con cansancio, dice la Biblia, ni se envejece, ni desfallece, ni se fatiga, porque Jesucristo es el mismo ayer, hoy y por los siglos de los siglos. ¿Cuánto le dan gloria al nombre del Señor? El Salmo 36, el verso 9 dice: en ti está el manantial de la vida. ¿Cuántos lo reconocen, hermanos? Qué maravilloso es saber que Él vive, aunque muchos quieran ignorar su poder, hermanos. Aunque muchos quieran ignorar que Él permanece y que Él está al lado de su Padre, para nosotros Él sigue siendo nuestro Dios. Y así otros ignoren, al igual que aquel que quiera ignorar la existencia de las rosas, alabado el nombre del Señor, al igual que aquel ser humano que diga que las flores no existen, o así no quiera ni mirarlas, alabado el nombre del Señor, para no admitir su existencia, la fragancia de las rosas le dicen que existen. ¿Cuánto le dan gloria al nombre del Señor? Así una persona diga: no, no, aquí no hay ningún jardín, podrá no mirar hacia allá, pero la sola fragancia, alabado el nombre del Señor, le estará gritando y será una prueba ineludible de que existen las rosas. ¿Cuántos bendicen el nombre de Cristo? Y yo quiero decirle que así el hombre quiera ignorar la existencia de Dios, el poder de Dios, así rehúse mirarlo, alabado el nombre del Señor, así el ser humano, hermanos, no quiera admitir que Él está aquí, que Él existe, que Él tiene el poder, alabado el nombre del Señor. Así usted, amigo, que está aquí en esta noche, diga: quieren lavarme en el cerebro, aquí no hay, yo no veo a nadie, pero yo le digo en esta noche: Cristo está aquí, Él es una gloriosa realidad en nuestros medios. Y así usted no le vea, pero al igual que las rosas, está su fragancia. ¿Cuántos bendicen el nombre de Cristo? Su presencia es cual perfume. Su presencia, hermanos, es como aquel ungüento, como fragancia. ¿Cuántos bendicen el nombre de Cristo? La presencia de Cristo cual perfume se propaga por todos los rincones, por todas las vidas, alabado el nombre del Señor, por cada lugar. Cuando el Señor se hace presente, entonces su presencia habla por Él. ¿Cuánto bendice el nombre de Cristo? ¿Y sabe quiénes son los primeros en detectar la fragancia de Cristo? Los demonios. Los demonios son los primeros que saben que Jesucristo está en medio de una iglesia, que Jesucristo está en un hogar, alabado el nombre del Señor. Ellos son los primeros, hermanos, y ellos tiemblan cuando sienten que la fragancia del único Dios, de la rosa de Sarón, llega. ¿Cuánto bendicen el nombre de Cristo? Entonces el Señor se compara con la rosa y el lirio, alabado el nombre del Señor. Y decimos que la rosa nos habla de majestad. Hermano, ¿usted cree que hay otro que tenga la majestad de nuestro amado? Él es único. ¿Cuánto le dan gloria al Señor? Job El capítulo 37, el verso 22 dice: en Dios hay una majestad terrible. ¿Cuántos lo creen? Dice: Él es todopoderoso, grande en poder. ¿Cuántos bendicen el nombre del Señor? Pero también, hermanos, nos habla en Primera de Crónicas, el capítulo 16, el verso 25. Grande es Jehová y digno de suprema alabanza y de ser temido, porque los dioses de los pueblos son ídolos, mas Jehová hizo los cielos y la tierra. ¿Cuántos reconocen que no hay otro Dios como nuestro Dios? Pero el lirio nos habla de sufrimiento. Isaías, el capítulo 53, el verso 3 nos dice: despreciado y desechado entre los hombres, varón de dolores, experimentado en quebranto, y como que escondimos de él el rostro, fue menospreciado y no le estimamos. Y nos sigue hablando esa porción: mas el herido fue por nuestras rebeliones, molido por nuestros pecados, el castigo de nuestra paz fue sobre él, y por su llaga hemos sido sanados. ¿Cuántos bendicen el nombre de Cristo? Jesucristo fue lo máximo en sufrimiento. Llegó, hermanos, a lo más profundo de su dolor. Y todo por enseñarnos a nosotros que nos amaba. Por enseñarnos a nosotros que había una razón maravillosa para no seguir pecando, para no seguir buscando la muerte. ¿Cuántos bendicen el nombre de Cristo? Sufrió lo que nosotros debíamos de sufrir. Pero el lirio nos habla de amor también. Y yo quiero decirles, hermanos, que Dios no tiene amor, Él es amor. ¿Cuántos creen esto, hermanos? En Juan, primera de Juan, el capítulo 4, el verso 8, nos dice: Dios es amor. ¿Cuánto le dan gloria al Señor? Y nos dice la palabra: en esto consiste el amor de Dios, no en que nosotros le hayamos amado, sino en que Él nos amó primero. Y por eso es que estamos aquí adorándole. Dice la palabra: mirad cuál amor, mirad, contemplad, visualice. Alabado el nombre del Señor. Mirad cuán amor nos ha dado el Padre, que seamos hechos nosotros hijos de Dios. ¿Cuánto le dan gloria al nombre del Señor? Él nos dice: con amor eterno te he amado, porque Él es amor. ¿Cuánto bendice en el nombre de Cristo? Pero también el lirio nos habla de pureza. Hermanos, el lirio crece entre los pantanos. Alabado el nombre de Cristo. Pero sabe, una cualidad maravillosa del lirio es que no se contamina. A pesar de que crece en medio del pantano, de la suciedad, de la contaminación alrededor de él, el lirio permanece blanco. ¿Cuánto le dan gloria al nombre del Señor? Y cuando meditamos en la vida del Señor Jesucristo, hermanos, nuestro Señor Jesucristo vivió en medio del pantano, en medio de la suciedad, en medio de la inmundicia, en medio del fango, en medio de los pecadores. Alabado el nombre del Señor. Fue tentado en todo. ¿Cuánto le dan gloria al nombre del Señor? Pero nos dice la palabra algo precioso: Él no se contaminó, Él no permitió que el pantano ensuciara esa pureza. ¿Cuánto bendice en el nombre de Cristo? Él se guardó puro. ¿Por qué lo hizo? Para enseñarnos que se puede vivir fiel, de una manera limpia, de una manera pura, así estemos en medio del fango. Así estemos en medio de un mundo corrupto, en medio de incrédulos, en medio de pecadores, en medio de fornicarios, de adúlteros, se puede ser fiel. Pueden permanecer nuestras vestiduras blancas. ¿Cuántos bendicen el nombre de Cristo? Dice Romanos, el capítulo 6, el verso 6, alabado el nombre del Señor, que ya el pecado no se enseñoreará de nosotros. Que es alguien que se enseñorea, alguien que se convierte en el dueño, que se convierte en el Señor. Alabado el nombre de Cristo. Cuando hemos venido a Cristo, el pecado no tiene poder en nosotros.

fervientemente para que no lloviese y no llovió por 3 años y medio. Y otra vez oró y el cielo dio lluvia y la tierra produjo sus frutos. ¿Cuál es la clave para nosotros no ensuciar nuestras vestiduras? ¿Cuál es la clave para permanecer limpios como el lirio en medio del pantano? Estar de la mano de Dios, hermanos. Hacer lo que hizo Elías, orar a Dios. Usted no tiene por qué pedir ayuda a un ser humano, porque el hombre le puede fallar, lo puede defraudar, lo puede engañar, pero si usted pide ayuda al Señor, Él le va a ayudar a guardarse puro, fiel, limpio. Él le va a dar las fuerzas. Dice que Él está dispuesto a socorrer a todos los que son tentados. Él está dispuesto para guardarnos sin caída. ¿Por qué? Porque Él tiene el poder de hacerlo. ¿Cuánto bendicen el nombre de Cristo? Entonces, ¿qué es lo que nosotros necesitamos, hermanos? Humillarnos ante Dios. La humillación tiene un poder tan grande que si usted medita en el poder de la humillación, usted no va a cambiar la humillación por otra cosa, hermanos. Usted va a deleitarse en humillar delante de Dios. Si usted lee en su casa, yo le aconsejo que lea Segunda de Crónicas, el capítulo 33, el verso 12. Se nos habla de un hombre perverso, un hombre malo, un hombre impío. Alabado el nombre del Señor. El nombre de él fue Manasés. Y la descripción que da la palabra de Dios de este hombre es: hizo lo malo, reedificó los lugares altos, pasó sus hijos por el fuego, los sacrificó, los metió a la hoguera con tal de agradar a sus ídolos. Alabado el nombre del Señor. Nos dice que fue un hombre dado a la adivinación, a consultar brujos, a consultar hechiceros. Nos dice la Biblia, se dio, en otras palabras, se sobrepasó. Cruzó los límites, cruzó los parámetros, se dio en hacer lo malo hasta encender la ira de Dios. Hizo extraviar al pueblo, nos dice la Biblia. Pero Dios habló al pueblo y el pueblo no oyó la voz de Dios, no escuchó la voz de Dios, no lo escucharon. Alabado el nombre de Cristo. Como consecuencia, nos dice en toda esa porción, que Dios trajo a los generales asirios, los trajo contra el pueblo, los llevaron aprisionados con grillos, con cadenas. Y entre ese pueblo que llevaron los generales asirios cautivos iba Manasés, este hombre que se había sobrepasado en hacer lo malo. Nos dice la palabra que Manasés iba atado también con cadenas, con grillos, lo llevaron a Babilonia. Pero nos dice la Biblia más luego que fue puesto en angustia. Hermanos, a veces Dios necesita llevar al ser humano hasta el límite de la angustia, hasta el límite del dolor, hasta el límite de la miseria. Usted no se ha preguntado por qué tantas catástrofes, por qué tanto dolor. Porque el dolor enternece el corazón. La palabra de Dios dice que Él no quiere castigar al hombre, Él no quiere enviar juicios, pero Él lo hace para tratar con el hombre, para hacerle reaccionar y para que él no esté confiado en su sabiduría, ni en sus edificios, ni en sus refugios, para que el hombre no se confíe del poder de su fuerza. Por eso es que estamos viendo todo eso. Y dice la Biblia que Dios llevó a este hombre hasta el límite del dolor. Mas cuando fue puesto en angustia, dice, oró a Jehová. Se humilló, dice la palabra, grandemente. Él se había sobrepasado en maldad. Y el que pensó, si yo me he excedido, si yo me he sobrepasado en maldad, pues así debe ser mi humillación. Yo no me puedo humillar de cualquier manera. Yo tengo que humillarme grandemente delante de la presencia de Dios. ¿Cuánto bendicen el nombre de Cristo, hermanos? Dice que habiendo orado a Dios, Dios le atendió, porque Dios siempre escuchará a aquel que reconoce su pecado. Dice, fue atendido.

0: destruido por Dios, y Dios oyó su oración y le restauró. Y dice la palabra: y conoció Manasés que Jehová era Dios. Solo la humillación de un hombre moverá la mano de Dios. Humillaos pues bajo la poderosa mano de Dios, y Él os exaltará cuando fuere debido tiempo, dice la Biblia. Y Job, el capítulo 11, el verso 13, nos dice: si dispusieres tu corazón, si echares de ti la iniquidad, en otras palabras, si te arrepintieres, si confesares lo que has hecho y te apartares de ello, si no consintieres en tu vida, en tu casa, el pecado, entonces dice la Biblia, entonces levantarás tu rostro limpio. ¿Cuántos desean tener su rostro limpio, hermanos? No solamente nuestro rostro, el corazón. ¿Cuántos bendicen el nombre de Cristo? Y esa persona que puede tener su corazón limpio es aquella que reconoce que solo de Dios viene el perdón, que solo de Dios viene la ayuda. Dice: entonces levantarás tu rostro limpio de mancha, y serás fuerte y nada temerás. ¿Cuánto bendice del nombre de Cristo? ¿Cuánto le dan gloria al Señor, hermanos? Ahora, para terminar, hermanos, la rosa y el lirio son flores tan comunes que no tenemos que buscarla en el lejano oriente. Alabado el nombre del Señor. La rosa y el lirio, hermanos, está cerca de nosotros. Salimos donde un vecino y vemos una rosa, un lirio, alabado el nombre del Señor. ¿Qué nos da a entender esto que el Señor dice de Él? Que Él está cerca de todo ser humano, que Él no está lejos, Él está ahí, hermanos. Podemos fácilmente obtener una rosa, podemos fácilmente obtener una flor, y en otras palabras, Jesucristo está al alcance de su mano. Él no está lejos de su vida, Él está cerca de su vida. ¿Cuánto bendice en el nombre de Cristo? Él está tan cerca que un niño puede tomar una rosa, un anciano puede acercarse a una rosa. ¿Cuánto bendice en el nombre de Cristo? Jesucristo es accesible, Él no está en los palacios. ¿Dónde nació Él? Nació en un pesebre. ¿Por qué? Porque al palacio quizás habría dificultad de muchos acercarse, y Él lo que quiere es que todo ser humano se acerque a Él, venga a Él. Alabado el nombre del Señor. A todos los sedientos, venid a mí, venid a las aguas. A todo aquel que esté cansado y cargado, venga, dice Él, que yo lo haré descansar. Hoy Cristo está al alcance de su mano. Usted no tiene que irlo a buscar en otro lugar. Este lugar es sencillo, pero aquí está la presencia de Dios. Hermano, usted no tiene necesidad de ir a consultar una doctora, un doctor que pueda despejar sus pensamientos. No, usted llega aquí y el Señor le da claridad para sus problemas. El Señor le da una salida, el Señor le orienta, y Él nunca le va a defraudar. Alabado el nombre del Señor. ¿Qué más puede ser el Señor para nosotros si Él está al alcance de nosotros como la puerta, como la luz, como el agua, como todas las cosas tan comunes, tan fáciles de adquirir? Hoy Él te ofrece, amigo y amiga, salvación. Él te ha traído en esta noche porque Él quiere hacer de tu vida un cristiano, una cristiana, un hombre regenerado, una mujer regenerada. Amiga y amigo, Jesucristo te ama. Jesucristo lo ha dado todo por ti. Hermano y hermana, Jesucristo tiene el poder de ayudarte, así estés en medio de espinas. Dice ese versículo: Como el lirio entre las espinas, así es mi amada, la iglesia. Porque Dios permite a veces que haya dolor, que hayan espinas, porque Él quiere enseñarnos que para nosotros subsistir en este mundo no necesitamos la ayuda de otro, no necesitamos el apoyo de nadie, solo necesitamos que Él esté con nosotros en medio del dolor, en medio de la angustia. Y Jesucristo ha prometido: yo estaré con vosotros todos los días hasta el fin del mundo. Jesucristo te ha dicho: yo no te dejaré ni te abandonaré, yo estoy contigo, no desmayes, yo soy tu Dios que te doy fuerzas, yo soy tu Dios que te sustento. ¿Qué más queremos de Dios, hermano? Si Él lo ha dado todo, Él lo ha ofrecido todo, no nos resta otra cosa sino darle gloria en esta noche y darle gracias, porque Cristo es todo en nosotros. Porque si Él nos falta, nos faltaría todo, pero teniendo a Dios en nuestro corazón, no necesitamos de otra cosa, no necesitamos de nadie, solo nos basta su poder, solo nos basta su misericordia. Padre Celestial, gracias.
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A las 8 y 10 de la mañana acabamos de escuchar un precioso mensaje de la palabra de nuestro Dios, predicado a la hermana Carmen Valencia. La invitación, amado oyente, es a permanecer en la sintonía. Y mientras permanece en la sintonía, se puede seguir comunicando con nosotros 316-743-4321, el número de nuestro WhatsApp, al cual ustedes se pueden comunicar, nos escriben, nos cuentan desde dónde nos escuchan, cuál es su nombre, cuál es su apellido y también cuál es su petición. Con frecuencia revisamos las peticiones que nos dejan en nuestro WhatsApp y las presentamos delante de nuestro Dios. A esta hora de la mañana seguimos disfrutando de buena música. Interpreta Juan Carlos Fernández, Gracias, Señor.

Jesús, necesitamos ser como tú. Haz nuestro carácter más como el tuyo. Ayúdanos. Levante sus manos y dígaselo al Señor.

0: Gracias, Jesús.
1: Señor, cuando veo tu grandeza y tu inmenso poder, me doy cuenta que no tengo nada que ofrecerte. Por eso vengo ante ti, Señor, ofreciéndote mi canción, mi vida, oh Dios.

Señor, queremos ser olor fragante. Queremos ser sacrificio acepto, agradable a ti. Toma nuestras vidas, Señor. Toma nuestros corazones.

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1: 9 de la mañana en punto. Y a las 9 de la mañana estás en sintonía de Volvamos a Dios Radio. Una señal con un mensaje diferente. 316-743-4321, el número de nuestro WhatsApp al cual ustedes, amados oyentes, se pueden seguir comunicando con nosotros. Nos escribe, nos cuenta desde dónde nos escucha, cuál es su nombre, cuál es su apellido y también cuál es su petición. Con frecuencia revisamos las peticiones que nos dejan en nuestro WhatsApp y las presentamos delante de nuestro Dios. A esta hora de la mañana seguimos disfrutando de buena música gospel. Interpreta Cuán Grande Es Él.

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0: Muy buenos días, Dios los bendiga, sean todos bienvenidos a este programa Maestras del Bien. Esperamos que sea de gran bendición para su vida y que cada uno de ustedes pueda ser edificado a través de este espacio diseñado para todos y cada uno de ustedes. Un saludo muy especial a todas nuestras autoridades. Les recordamos que estamos bajo la dirección general del pastor Gustavo Martínez, en la coordinación Andrés Martínez Valencia. En los controles, el hermano Alcibiades González, y en la presentación con ustedes, Magdalena Murillo. Maestras del Bien es una realización de las damas de la Iglesia Central Volvamos a Dios en la ciudad de Medellín, Colombia, bajo el liderazgo de la hermana Marjorie Moncaleano. En esta mañana es un privilegio compartir la presentación del programa con dos de mis hermanas, quienes también hacen parte del trabajo que realizan las damas en la Iglesia Central. Buenos días, Dios le bendiga, hermana Marjorie, un saludo muy especial.
1: Dios le bendiga, hermana Magdalena. Damos gracias a Dios por esta nueva oportunidad que Él nos concede en su misericordia. Saludamos a todos los oyentes que se encuentran en sintonía en esta mañana y esperamos que este programa, hermana Magdalena, sea de bendición para cada una de nuestras vidas. Que Dios les bendiga.
0: Amén. Y también contamos con nuestra panelista número 2, la hermana Paulina. Hermana Paulina, buenos días.
2: Buenos días, hermana Magdalena. Dios les bendiga a todos nuestros oyentes. Les damos la bienvenida a este espacio y el agradecimiento por acompañarnos. Esperamos que puedan disfrutar de este programa que hemos preparado especialmente para todos ustedes.
0: Amén. Qué bueno poder contar con la participación de estas dos panelistas. Me encanta estar compartiendo esta mesa de trabajo con ellas. Y es una bendición y un enorme privilegio poder compartir con todos ustedes este espacio de Maestras del Bien. Les invitamos a participar activamente en el tema de hoy, Descubre tu identidad. Por eso queremos que se comuniquen con nosotros a través de nuestra línea de WhatsApp 316-743-4321. Si se encuentra fuera de Colombia, antepone el signo más y el número 57. Recuerde la línea de WhatsApp 316-743-4321. Saludamos también.

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Es para nosotros una bendición que nos pueda contar desde dónde nos escucha, cuál es su aporte al tema de hoy.

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1: Efesios capítulo 1, verso 3 al 14. Bendito sea el Dios y Padre de nuestro Señor Jesucristo, que nos bendijo con toda bendición espiritual en los lugares celestiales en Cristo, según nos escogió en Él antes de la fundación del mundo, para que fuésemos santos y sin mancha delante de Él, en amor, habiéndonos predestinado para ser adoptados hijos suyos por medio de Jesucristo, según el puro afecto de su voluntad, para alabanza de la gloria de su gracia, con lo cual nos hizo aceptos en el amado, en quien tenemos redención por su sangre, el perdón de pecados según las riquezas de su gracia, que hizo sobreabundar para con nosotros en toda sabiduría e inteligencia, dándonos a conocer el misterio de la voluntad de su voluntad, según su beneplácito, el cual se había propuesto en sí mismo, de reunir todas las cosas en Cristo, en la dispensación del cumplimiento de los tiempos, así las que están en los cielos como las que están en la tierra. En Él, asimismo, tuvimos herencia, habiendo sido predestinados conforme al propósito del que hace todas las cosas según el designio de su voluntad, a fin de que seamos para alabanza de su gloria, nosotros los que primeramente esperábamos en Cristo. En Él también vosotros, habiendo oído la palabra de verdad, el evangelio de vuestra salvación, y habiendo creído en Él, fuisteis sellados con el Espíritu Santo de la promesa.
2: Padre Celestial, estamos delante de ti, agradecidos por tu amor, por tu misericordia. Nos acercamos en el nombre de Jesús, reconociendo que tú eres el Dios Todopoderoso, el que nos ha dado hoy la vida, el que nos permite estar en este lugar, el que permite que cada oyente allí en su casa, en su trabajo, donde quiera que esté, pueda sintonizar esta señal de radio. Señor, te damos gracias por la vida, por todo lo que provees para nosotros, porque eres quien nos acompaña y quien nos sostiene. Presentamos este programa radial suplicando tu asistencia, Señor, que tú tomes el control de cada una de nosotras que encargadas de hablar en esta mañana y que todo lo que hagamos en este momento y en este lugar sea para tu gloria y para tu alabanza y para la edificación de cada uno de nosotros. En el nombre de Jesús, amén.
0: Bien, después de la lectura de la palabra de Dios en el libro de Efesios capítulo 1, damos el nombre, el tema para el día de hoy es Descubre tu identidad en Cristo. Descubre tu identidad en Cristo es el tema de hoy. Y para dar inicio a este tema, quiero hacerle una pregunta, dejar varias preguntas a usted, estimado oyente y estimada oyente, en esta hora. Si alguien le pregunta, ¿quién eres? ¿Qué podrías decir? Si el Señor te pregunta cuando llegues a la presencia de Él, cuando todos acudamos a su presencia, que Él nos pregunte, ¿quién eres? ¿Quién fuiste en la tierra? ¿Cómo me identifico actualmente? ¿Cómo usted se identifica? ¿Quién eres para el Señor Jesucristo? Si te preguntan quién eres, ¿qué respuesta darías? ¿Dirías tu profesión? ¿Dirías dónde vives? ¿Dirías cómo te perciben los demás? ¿Dirías tu estado civil? ¿Dirías qué número ocupas en tu casa, en tu hogar? ¿O dirías cómo deseas que te perciban o que te vean? A veces dar esta respuesta es difícil, no es tan fácil uno empezar a decir y describirse quién es. Mi identidad es una antes de llegar a los caminos del Señor y mi identidad es otra cuando llego a los caminos del Señor. La identidad, para dar inicio, vamos a dar el concepto de qué es identidad. ¿Qué es identidad? Según el diccionario, encontramos que es el conjunto único de rasgos, experiencias, creencias, comportamientos y valores que definen a una persona, permitiéndole reconocerse a sí misma como un ser único, constante en el tiempo. Esa persona combina la interacción interna con la interacción social, la externa, y es moldeada a través de la historia de vida, de su cultura y de la relación con los demás. En sí, la identidad es lo que nos hace diferente de los demás.
1: Y es que, hermana Magdalena, en esta semana pasada tuvimos la oportunidad de compartir un momentico acerca del tema que hoy se nos ha sido asignado, y usted me abordó con esta pregunta: ¿cómo te identificas? Y empieza nuestra mente a revolucionarse totalmente en ese momento, y empiezo a pensar qué le voy a responder a la hermana Magdalena. Y yo creo que todos los oyentes que en este momento están en sintonía con esta pregunta que usted les ha compartido, les ha formulado, yo creo que también empiezan a revolucionar su mente, y esa es la idea, que en este momento usted que nos está escuchando pueda pensar, meditar cómo te identificas.
2: Incluso yo diría que en ese momento hablamos de esa pregunta y el resto del día tal vez nos quedamos pensando en eso. ¿Qué será? ¿Cuál será mi identidad? Porque todos sabemos qué es la identidad y tal vez podríamos dar un concepto básico de lo que es, pero cuando la pregunta se hace personal, ahí también nos enfrentamos a nuestra propia realidad, a si realmente sí sabemos cuál es nuestra identidad. Y es que esta palabra viene del latín tardío, identitas, que significa lo mismo. Es la cualidad de que algo es continuo y que permanece idéntico a sí mismo. No que no pueda cambiar nunca, pero que sí hay una esencia que permanece a lo largo de la vida. Y eso también se podría decir que es un concepto nuevo, porque en la Biblia no está esta palabra. No está en el idioma original y tampoco está en nuestra traducción, que es la que generalmente usamos, la Reina Valera 1960. Aparece en versiones más modernas, pero es un concepto más bien nuevo.
0: Es real, hermana Paulina, lo que usted dice, que aunque en la palabra no expresa así, Dios dice que te identifiques de tal manera. No está así tan entregado como tan explícito, pero está inmerso lo que Dios quiere que nosotros nos estemos identificando con Él y con sus preceptos y con lo que Él quiere para bendición de nosotros. Esa identidad que Dios nos entrega al momento de llegar al camino de Él es para bendición de nosotros mismos, porque Dios quiere que nosotros disfrutemos de esa identidad.
1: Hermana Magdalena, y es tan importante este tema porque es una palabra que está de moda. Sí. Donde quiera que vamos, si prendemos el televisor, si abrimos el celular, las redes sociales, los amigos con los que compartimos, nuestros hijos nos hablan acerca de esa frasecita, acerca de la identidad. ¿Y por qué no abordarla nosotras y compartirla con nuestros oyentes, ya que es un tema tan importante para abordar para nosotros? También entender que cada uno de nosotros tenemos una identidad, no la identidad que nos quieren imponer, nos quieren compartir, nos quieren identificar los externos, sino la identidad que Dios nos ha dado, que es el tema que estamos tratando hoy: descubre tu identidad.
2: Incluso en la política se habla mucho actualmente sobre la identidad.
1: Así es.
2: ¿Por qué? Porque precisamente como está de moda el concepto, al mencionar la palabra identidad, muchos de los oyentes que escuchen todos estos programas políticos pueden decir: ah, eso me gusta a mí, ese tema me gusta. Y más adelante vamos a ahondar sobre los tipos de identidad que el mundo quiere hablarnos hoy en día. Pero este concepto que yo mencionaba, que es relativamente nuevo, fue hablado por un psicólogo, por varios psicólogos, pero uno en particular que fue muy reconocido por ahondar en este tema, y fue Erik Erikson, en 1950, ya hace un tiempecito, y él decía que en resumidas cuentas podíamos definir la identidad como que una identidad consolidada se resume en sé quién soy y hacia dónde voy.
1: Y muchas veces, hermana Paulina, uno piensa que este tema es para la adolescencia, que están descubriendo la identidad. Exacto. Sin embargo, es importante, Magdalena y Paulina, entender que incluso en la edad madura, porque ahorita Paulina nos compartía que la identidad se va desarrollando, se va consolidando,
0: construyendo.
1: Se va construyendo, se va edificando. Entonces es un tema a abordar para todas las etapas de nuestra vida.
0: Porque lo que usted dice, hermana Marjorie, a veces pasamos 20, 30, 40, 50, hasta 70 años sin identificarnos.
1: Y nos sentimos perdidos.
0: Y sí, exacto, porque no es algo como que nací, ya sé todo cómo está estipulado para mí, porque son experiencias que van creando nuestra identidad. Y hay una definición también según la Biblia, y la Biblia es un, nos dice que es que la identidad para el cristiano es una persona que se basa en su relación con Dios. Es importante eso, no en los logros terrenales o la opinión de los que lo rodean o lo que alguien me dice. Nuestra identidad está segura en quien Dios dice que somos, desde donde vinimos. Y esta identidad que Dios quiere que tengamos es de acuerdo y basado a lo que Él ya dejó estipulado. Entonces, yo podría hacer esta pregunta. Ustedes, amadas panelistas, y usted oyente, ¿ustedes qué creen? ¿La identidad se puede formar? ¿Qué nos puede decir la hermana Paulina?
2: Sí, la identidad se forma, incluso desde la psicología. Precisamente Erik Erikson hablaba de 8 etapas del desarrollo, desde el momento en el que una persona nace hasta que muere, y en la etapa número 5, que era la adolescencia, como mencionábamos, que abarca desde los 12 hasta los 20 años, él proponía la teoría de que era allí donde se consolidaba la identidad propia, o se podía perder en la confusión, que era lo que estábamos diciendo. Por eso es una etapa tan delicada en la vida de una
0: difícil.
2: Persona, porque si no hay un acompañamiento, una guía, en nuestro caso, algo espiritual que nos oriente, eso que puede convertirse en algo poderoso en nuestra vida, como es encontrar una buena identidad, puede trastocarse en algo muy diferente, que es la confusión. Por eso es importante preguntarse quién soy, qué quiero hacer con mi vida, en qué creo, cómo quiero relacionarme con los demás.
0: Es decir, que la identidad sí se puede formar, y se puede formar desde que nacemos y hasta que nos muramos estamos construyendo esa identidad.
1: Y yo quiero también abordar a aquellas personas que de pronto ya son de la tercera edad o que ya son mayores y de pronto no entienden esta palabra de la identidad y lo relacionan solamente que la identidad, cuando mencionamos esta palabra, se nos viene a la mente lo que es la tarjeta de identidad, la cédula, que ya que ahí describe nuestra información personal, que nos identifica en medio de la sociedad, como lo que son nuestros rasgos, nuestro color, nuestra estatura, nuestro nombre, nuestro apellido. Uh-huh. Entonces, esas personas tal vez piensan, no es que yo tengo la identidad, yo tengo mi tarjeta de identidad, yo tengo mi documento de identidad, yo tengo mi cédula. Eso describe parte de nuestra identidad, antes de ahondar un poquito más de este tema, porque como nos lo menciona nuestra hermana Paulina, hermana Magdalena, vamos a profundizar un poco más, no solamente en lo externo que nos identifica,
2: que son
1: nuestro
2: datos.
1: Color, así es. Son datos, hermana Paulina, nuestro color de ojos, nuestra estatura, nuestro apellido, nuestra nacionalidad, el tiempo en que fue expedido este documento, estos datos, como nos lo informa la hermana Paulina, pero también esa identidad profunda que es nuestra personalidad, que se va construyendo.
2: El temperamento también.
1: Amén, hermana Paulina. Algo muy importante para abordar, que es nuestro temperamento.
0: Es verdad, y entonces es muy importante también entonces en esta hora recordar que esa identidad está plasmada en los planes de Dios desde antes de que nacemos.
1: Así es.
0: Antes de nacer ya Dios tiene plasmado la identidad para Paulina, la identidad para usted, hermana Beatriz, hermana María, hermana Marta. Para ustedes Dios ya tenía estipulado desde antes de nacer su identidad.
1: ¿Y sabe por qué, hermana Magdalena? Porque somos seres únicos.
0: Únicos.
1: E
0: irrepetibles.
1: Y la sociedad nos quiere ver, hacer ver que no es así. Que no somos
0: crear confusión en la sociedad, en la humanidad.
1: ¿Y cuántas personas, cuántos jóvenes, cuántos adolescentes confundidos en medio de nuestra sociedad? Nuestros hijos, nuestros nietos, nuestros sobrinos, nuestros familiares, el joven que está ahí en la casa de enseguida, los jóvenes de la iglesia, tantos que se encuentran perdidos porque no entienden que somos seres únicos y que a todos Dios nos ha dado una identidad, así como todos tenemos nuestras huellas dactilares totalmente diferentes en medio de una multitud. Todos somos diferentes, así mismo es nuestra identidad. No se copia.
0: No, somos irrepetibles. La identidad que Dios ha estipulado la escogió tan minuciosamente que Él decidió que la hermana X y el hermano Y iban a nacer en determinado continente del planeta Tierra, en determinado país, no se equivocó de país, escogió el país donde íbamos a estar, nos eligió a nosotros que estamos acá en Colombia, van a estar en Colombia, y no solo van a estar en Colombia, van a estar en Medellín, y van a estar en la familia X, apellido Zapata, apellido Murillo, apellido Moncaleano, apellido Patiño. En esta familia van a ser usted. Estos serán sus padres. Magdalena,
1: ¿y qué decir de esto que compartíamos acerca de los gemelos, de los mellizos?
0: Que aunque son gemelos, tienen su identidad diferente.
1: Totalmente diferente.
0: Exacto, qué maravilla.
1: Es nuestro Dios. Ah, pero es que sí es posible, entre tanta multitud. Claro, es que tenemos un Dios todopoderoso, un Dios creativo, un Dios superior, un Dios infinito,
0: infinito,
1: un Dios creativo. Ese es nuestro Dios. Aquí nosotros somos limitados, nuestra mente es limitada, por eso es que hay tanta copia, ¿verdad? Tantas personas que quieren hacer que nosotros les sigamos a través de lo que ellos son y copiemos sus costumbres, su forma, su personalidad. No, querido joven que me escucha, amigo, hermano, familiar que me está escuchando, nosotros somos seres únicos, creados con una identidad. Y ahora más, hermana Magdalena, con este tema tan maravilloso, descubre tu identidad, hay algo por descubrir, tú tienes una identidad por descubrir. Si te sientes confundido, hoy es el día, hoy es la oportunidad donde Dios te habla a tu vida y a tu corazón y te dice, descubre tu identidad de parte mía.
0: Qué bueno también saber que en la palabra de Dios podemos ver plasmada la historia de la identidad de nosotros, porque en Génesis capítulo 1, versículo 26, ya Dios empieza a decir, y creó Dios al hombre a su imagen y semejanza. O sea, ya nos estaba dando ese poder de conciencia, de razonar, de tener la moralidad, la creatividad, la creación, tener un lenguaje coherente, de tener esa inteligencia derivada de nuestro Creador, esas emociones con control y más si Él está en nosotros. Y por eso en Esdras, en el libro de Esdras, podemos ver cómo cuando se está hablando de las genealogías y aún en varios libros de la Biblia, cuando se expresa de la identidad de alguien, se refieren con el nombre y dicen de quién son hijos. Entonces dice ahí, hijo de fulano de tal, hijo de, está dándole el nombre, pero está dándole un origen de quién es hijo. En ese tiempo, y ahí viene la historia de los apellidos, por eso salen los apellidos. Los apellidos no siempre han existido, no siempre han existido. Y vemos cómo el nombre, para tener una identidad, tenía que llevarse para saber de quién era. Y muchas veces desconocemos que la historia del apellido es que de acuerdo al oficio de los padres se determinó en la historia de los apellidos que ese sería la identidad para agregarle al nombre y poder identificar por si habían dos nombres iguales.
1: Lo identificaban con su arte, Zapata. Quizás era un zapatero.
0: El arte, era el oficio,
1: arte, era su costumbre.
0: O la ubicación geográfica.
1: También.
0: Por ejemplo, como Saulo de Tarso.
1: Así es.
0: ¿De dónde era? De Tarso.
2: Jesús de Nazaret.
0: Jesús de Nazaret. Ese es el mayor. Que uno a veces dice Jesús de Nazaret, pero no entiende muy a fondo por qué. Porque esa era la identidad.
2: De hecho, en esa época, cuando escuchaban Jesús de Nazaret, eso ya traía consigo cierto recelo, cierto rechazo, porque las personas de allá no eran muy queridas.
0: Así es. Exacto, tremendo. Mire, ahí ya la ubicación que lo determinaba era muy importante.
1: Ya había un estigma.
0: Exacto. Entonces, bueno, y queremos entonces continuar con este tema y vemos que en el libro de Romanos, el apóstol Pablo, en el libro de Efesios, vamos a hablar en este momento de Efesios, luego hablaremos de unas citas de Romano. En el libro de Efesios, el apóstol Pablo estaba preso en Roma. Y estando preso, él pudo hablar de la identidad. O sea, que era un apóstol, que era cristiano, que creía en Dios, pero no había perdido su identidad, aun estando cautivo. rodeado de un pequeño lugar, unas paredes que lo encerraban y que no le entraba sino un ojito de sol, pero él tenía identidad en Cristo, en Dios. Él tenía y sabía quién era y pudo escribir, inspirado por el Espíritu Santo, este libro de Efesios que nos habla en el capítulo 1, en el 2 y el 3 sobre datos muy importantes acerca de la identidad. Es algo de admirar. Entonces vamos a hablar de unas verdades bíblicas sobre la identidad. Y una verdad bíblica que podemos hablar en este momento es que somos creados a imagen y semejanza de Dios, como lo mencionamos antes. Génesis capítulo 1, versículo 26, Dios nos creó a su imagen y semejanza, con capacidad para pensar, para sentir, para decidir. Tenemos intelecto, emociones, voluntad. Nos creó con roles específicos para que no nos confundamos en nuestra identidad. En Génesis capítulo 1, 27 dice, varón y hembra los creó, nos hizo con roles específicos. El Señor no quiere que nosotros troquemos y cambiemos esos roles que Él ya destinó para el hombre, para el varón y para la mujer. Y no hay espacio para interpretaciones contrarias a lo que Dios ya dejó.
2: Un tema tan complejo en esta época, porque ahora sí que se habla de que podemos elegir nuestra identidad de género. Y dentro de la identidad hay factores que son elegibles o modificables, como la profesión, las creencias que tenemos, entre otras cosas, pero hay otros que no son elegibles, por ejemplo, la nacionalidad. Nosotros no elegimos en qué país nacemos. Y el género es otro factor que no es elegible y que ahora nos quieren hacer pensar que sí podemos cambiar a nuestro parecer y a nuestro gusto, y se han inventado un sinfín de opciones. Y esa inestabilidad de que teníamos algo seguro, soy un hombre, soy una mujer, y ahora lo han vuelto algo inestable, eso trae confusión también a las vidas y va en contra incluso de la naturaleza humana. Es algo completamente ilógico, pero esta también es una estrategia de la sociedad actual, más bien del enemigo, para confundirnos. Ahorita que estábamos hablando sobre las confusiones que pueden llegar a nosotros.
1: Y nosotros encontramos que esto es un adoctrinamiento a través de las redes sociales, donde quieren contaminar nuestra mente, nuestro corazón, y hacernos ver o normalizar lo que no es normal. Porque como nos lo comparte Paulina, nosotros encontramos, y nos lo comparte la hermana Magdalena, en la palabra del Señor, varón y hembra los creó Dios, ese ser supremo, el Todopoderoso.
0: Es decir, que hay una intención, una mala intención, ¿de quién? ¿Desde dónde viene ese origen de dañar la identidad para que distorsionemos lo que Dios ya estipuló?
1: Nosotros tenemos un adversario, un enemigo, que siempre ha estado en contra de la raza humana, donde nos habla la palabra del Señor, que Él vino para matar, robar y destruir, robar nuestra identidad, matar nuestra identidad, destruir nuestra identidad. Y Él ha trabajado de diferentes formas, y usted que me está escuchando no lo puede ignorar, hermano, amigo, familiar, no puede ignorar que nosotros tenemos un adversario que se llama Satanás, la serpiente antigua, que ha venido a confundir, a dañar la creación de Dios.
0: A crear conflictos mentales en los jóvenes, que es una etapa donde ellos están consolidando, porque ya vienen con un trabajo,
1: Magdalena, de experiencias. Pero ya no se escapa nadie, porque uno se queda asombrado que los jóvenes, siempre pensamos que los jóvenes, pero uno encuentra hoy en día personas de edad muy adulta, muy avanzada, perdiendo su identidad, porque es que el enemigo anda como león rugiente buscando a quien devorar, y él no se le escapa a nadie, ¿cierto? ¿Son más vulnerables nuestros jóvenes, nuestros adolescentes? Sí, pero el que piense, el que crea, el que sienta que está firme, ojo, mire que no caiga. Por eso nosotros necesitamos cada día identificarnos cada día más con Dios y su palabra, para nosotros no ignorar las maquinaciones del enemigo y no ser blanco del enemigo.
2: Y es que si el enemigo quiere dañar nuestra identidad es porque él sabe que es importante.
1: Amén.
2: Porque sabe que es fundamental para nuestra vida. De hecho, no puede haber una persona sin mi identidad. Que tenga una mala identidad es diferente, pero una persona tiene que tener una identidad para poder tener un rumbo en su vida. Y por eso el mundo quiere darnos su propia identidad. Y como les decía, esto define nuestros límites, los límites que decidimos poner en nuestra vida, nuestras metas, nuestro carácter, la forma de relacionarnos, con quién nos relacionamos. Y todo esto trata de hacerlo el enemigo por medio de las redes sociales, porque ahí vemos un sinfín de personas. Podemos quedarnos todo el día viendo personas que nos aparecen y aparecen en el transcurso del día mostrando su vida, mostrando qué es lo que hacen, qué lecciones toman, cómo se visten, cómo hablan, cómo actúan, que si viajan mucho, que si no viajan, que si tienen una familia, que si tienen una pareja.
0: ¿Qué comieron hoy? ¿Qué desayunaron? ¿Qué almorzaron? Sí. ¿Qué está de moda?
2: Que cada cuánto pasean. Y entonces no nos damos cuenta que eso es un negocio.
0: Es un trabajo incluso del maligno.
3: Así es.
0: Porque mire que la identidad Dios nos la dio aún en el color del cabello. Y un trabajo del enemigo para quitar y robar la identidad de la humanidad es: vamos a poner el cabello azul, vamos a ponerlo verde, naranja, como todo lo contrario a lo que Dios ya dejó.
1: Magdalena, y también se simula una felicidad que no es real.
0: Se simula.
1: Entonces, nos hacen ver como que nosotros somos los más desafortunados, desafortunados, Paulina, y nos hacen sentir que a nosotros nos falta llenar algunos estándares para poder ser como ellos o realizar ciertas cosas que no van con nuestra identidad para vernos tan feliz como se ven ellos.
2: Comparaciones,
1: pero que fuera de cámaras, fuera del celular, pues la realidad de aquellas personas,
0: exacto,
1: es totalmente diferente.
2: Y es que el trabajo de esas personas, o sea, literalmente es su trabajo, a ellos les pagan por subir este contenido, como ellos mismos lo llaman, es contenido para que nosotros, los que vemos redes sociales, consumamos y empezamos a comparar nuestra vida, como decía la hermana
0: Marjorie.
2: A coger
0: esas identidades.
2: Exactamente, y a querer imitarlos a ellos. Uh-huh. Y como eso es algo que no es real, cuando tratamos de imitarlo, nos damos cuenta que no podemos conseguirlo. Y eso nos frustra y eso nos trae desesperación.
0: Depresión.
2: También, exactamente. Otro factor que ha traído crisis de identidad a la época actual es el exceso de opciones. Y es que te presentan un sinfín de cosas que puedes hacer y todas ellas diferentes y no sabes qué elegir. Y entonces allí también viene una crisis de identidad. Si elijo esto, no voy a ser como aquellos, pero si elijo lo de aquí, me van a rechazar los de este otro grupo. También está el desdibujamiento de los límites sociales, que ahora se habla mucho de la libertad, de que tú puedes hacer lo que tú quieras. Y eso
0: el
2: también,
0: empoderamiento.
1: Con que te sientas bien, con que seas feliz.
0: El empoderamiento de las mujeres, de los jóvenes.
2: Y
0: tú puedes.
2: Eso del empoderamiento de las mujeres
0: familias
2: es muy importante, porque la palabra de Dios estableció un orden para el hombre y un orden para la mujer, no hablando sobre la identidad de género, sino en lo que él destinó que debía ser una mujer, estar en su casa, cuidar de sus hijos, y ahora nos quieren traer otra idea. Y vaya usted a ver cómo se ve a la persona que hoy en día quiere tener hijos, casarse y formar una familia. O sea, ya esa persona que toma ese rumbo para su vida es la que está mal.
0: Uh-huh. Ah, es que incluso la identidad se ve en eso, que en esas instituciones divinas que Dios ya determinó. Por ejemplo, tenemos que robar, el mundo dice, tenemos que robar la identidad de la familia. Decir,
1: amén,
0: que la familia ya tú la eliges y puede ser de esta y de esta otra, de esta manera, con el fin de robar esa identidad que Dios nos entregó para ser felices, para vivir en bendición de Él.
1: Y más allá, Magdalena, de ser felices, agradar y hacer la voluntad de Dios, ¿verdad?
0: Exactamente, también.
1: Porque tampoco se trata de la satisfacción personal. Nosotros no somos seres independientes, nosotros somos creación de Dios.
0: De ser bendecidos.
1: Amén, y tenemos un Dios al cual le tenemos que rendir cuentas porque Él nos ha dado una identidad como mujeres, una identidad como hombre. Tú que me escuchas, Dios te ha dado una identidad como hombre y nada ni nadie tiene por qué manosearla. Tienes por qué permitir que sea manoseada tu identidad.
0: Y yo, antes de pasar a una pausa musical, queremos dejar esta pregunta para usted oyente y para nosotros la retomaremos el tema con esta respuesta. ¿Por qué es importante entonces conocer nuestra identidad?

0: Continuamos en este tema tan precioso acerca de descubre tu identidad en Cristo. Y dejamos una pregunta al aire antes de ir a la pausa musical, donde dice así la pregunta: ¿por qué es importante conocer nuestra identidad? Pero antes de nosotros responder, quiero dejar nuevamente el WhatsApp para que usted nos escriba acerca de esta pregunta. ¿Por qué es importante usted? ¿Qué piensa, hermano, amado oyente? Usted, amada oyente, ¿por qué es importante conocer nuestra identidad? Saber de dónde venimos, quién nos diseñó, qué origen tenemos. ¿Por qué cree que es importante? Entonces, el WhatsApp para que nos deje sus comentarios, 316-743-4321.
1: ¿Por qué nuestro carácter? ¿Por qué nuestro temperamento? ¿Por qué nacimos en Colombia, en Medellín? ¿Por qué estamos ubicados en Europa? Todo eso tiene un propósito.
0: Exacto.
1: ¿Y por qué es importante? Porque hay un propósito detrás de todo esto, un propósito divino de parte de Dios. Nosotros no somos la casualidad o el descuido de nuestros padres, ¿no?
0: Exacto.
1: No somos absolutamente nada de eso. Dios todo lo tiene milimétricamente programado, organizado, diseñado con un propósito. Y es que Dios tiene un propósito con tu vida y con mi vida. Ese carácter, ese temperamento que Dios te ha dado, como ahorita compartíamos Magdalena y Paulina, acerca de que somos seres únicos, no somos repetibles, no somos copiables, es con un propósito, y es un propósito de parte de Dios. ¿Sabías que Dios tiene un propósito con tu vida? Allá en el hogar donde tú naciste, con ese temperamento, con esa familia, con ese entorno, en ese barrio. Ah, pero hermana Marjorie, si usted supiera que yo nací en un lugar tan desfavorecido de la ciudad de Medellín, donde ni siquiera llega el agua potable, donde hay una problemática social tan difícil, pues allá Dios te ubicó con un propósito. Y por eso es tan importante que tú y yo descubramos cuál es nuestra identidad en Cristo.
0: Y es importante saber cuál es nuestra identidad, porque mi identidad define, escuche muy bien usted, amado oyente, define mi propósito en mi vida. Porque cuando yo sé que soy mujer, trabajo para eso. Porque cuando yo sé que quiero una familia, trabajo para eso. Entonces, mire, es muy importante, esa identidad define mi propósito. Porque cuando yo sé, Dios, ¿qué propósito tiene en mi vida? Yo trabajo para eso. Si el propósito de Dios está en que yo sea abogado, entonces me matriculo en una universidad para estudiar derecho. Entonces, ¿por qué? Porque siento cuál es el propósito de Dios en mi vida. Y si esa carrera que voy a estudiar la voy a usar para el servicio de Dios, aún no necesariamente es para que me dedique a litigar, sino que puede ser para servirle a Dios en uno o dos o tres, una de las áreas que el Señor tiene, no necesariamente predicando, aunque si un abogado predica es muy diferente frente a alguien que no es abogado. En cada identidad que Dios da para el predicador hay un propósito, con esa educación, con esa formación, con esas experiencias que tiene esa persona, hay un propósito. De lo que él ha vivido es que puede hablar. ¿Usted qué cree, hermana Paulina? Es importante entender qué es la identidad que Dios nos ha dado.
2: Es fundamental. Como yo decía ahorita, no podemos vivir sin identidad. Lo que dice la hermana Magdalena es muy cierto. Si yo quiero una familia, voy a trabajar por una familia. Si tengo claro que mi identidad es ser mujer, voy a actuar como una mujer, voy a comportarme como una mujer, a hablar como una mujer. Y también, si sé que quiero ir al cielo, si eso hace parte de mi identidad, voy a vivir una vida conforme a lo que me dice la palabra que yo necesito para ir al cielo.
0: Es muy interesante ese tema que usted y ese dato que usted nos da, hermana Paulina, porque diríamos que la identidad no es necesaria para ir al cielo, pero
2: es
0: mire
2: muy
0: que
2: importante.
0: Sí, es súper importante, porque entonces yo estoy trabajando y apuntando a que es que yo quiero llegar al cielo. Yo me identifico con los hijos de Dios. Yo me identifico con el reino de los cielos. Yo no quiero ir al infierno. Yo no me quiero condenar. Me identifico con los que quieren agradar a Dios.
1: Yo me identifico con la palabra de Dios.
0: Yo quiero identificarme con las personas que están tratando de agradar a Dios, con ellas estoy.
1: Yo pero le podríamos formular esa pregunta a todos los oyentes, ¿con quién te identificas?
0: Porque con quién se identifica uno está, por ejemplo, normalmente al que le gusta el licor, se identifica con los que toman licor. Uh-huh. Al que le gusta el deporte, busca estar con los que les gusta el deporte. Uh-huh. Los que se identifican con los que tienen gusto por alguna, o gusto no, algunos gustos, pensemos en algunos gustos en el arte, en pintura, trata de estar con esas personas. Entonces, la pregunta es, ¿con quién te agrada estar? Identifique si eso, con quien te agrada estar, le está llevando a la identidad que Dios te dejó
1: va
0: para la vida.
1: Con ella.
0: Va acorde con lo que Dios quiere para usted.
2: De hecho, hay un dicho popular que dice, dime con quién andas y te diré quién eres.
0: Exacto.
2: Ahí se ve el ejemplo de lo que nos está yendo la hermana Magdalena. Y yo pienso que otra cosa importante de saber cuál es nuestra identidad es entender que si bien trae consigo bendiciones, nuestra identidad en Cristo, como lo vamos a ver ahorita, también trae deberes. Con lo que estábamos mencionando
0: demandas
2: sobre ir al cielo, y lo que mi mamá también decía ahorita sobre la importancia que es de entender que nuestra identidad no siempre tiene que estar alineada con lo que nos hace felices. Y ahí eso se enlaza con lo de los deberes que nosotros tenemos, porque hay cosas de la identidad en Cristo que puede que no sean difíciles de cumplir, pero eso no quiere decir que podamos dejarlas a un lado y escoger qué cosas de esa identidad elegimos. Esto de la identidad de Cristo me gusta, pero me gusta más esto de la identidad del mundo, entonces yo formo mi propia identidad. Pero tenemos que entender que si queremos la identidad de Cristo, debemos tomarla en su totalidad, con los beneficios, las bendiciones
0: las demandas.
2: Y las demandas.
0: Exacto.
1: ¿Cuántos hoy en día pierden su identidad para poder encajar en la sociedad?
0: Exacto.
1: ¿Cuántas jóvenes han perdido su virginidad para poder encajar en medio de la juventud que está en la universidad? ¿Cuántos jóvenes han incursionado en el mundo de las drogas para poder encajar en un grupo y han perdido su identidad? Y muchos de ellos sin ni siquiera quererlo hacer, sino que se han sentido bombardeados y obligados por el sistema y han llegado a incursionar en ese mundo y ellos mismos se desconocen y dicen, ¿por qué yo lo hice? Lloran en la noche, se sienten tristes, decepcionados de sí mismos, pero para poder encajar muestran una fachada de lo que en realidad ellos no son. Muestran ser felices, muestran, simulan tener paz. Yo hoy te digo, joven, no pierdas tu identidad para poder encajar en medio de la sociedad. A ti te digo, dama, no pierdas tu identidad para poder encajar allá en el rol del empleo, donde te dicen, libérate, tú puedes, tú eres independiente, supérate, trabaja, estudia, logra los deseos de tu corazón. Sí, hay que lograrlos, hay que superarse, hay que estudiar, pero sin ir en contra de los designios de Dios,
2: alineados
1: de su voluntad.
2: Con la palabra.
1: Alineados, todo lo podemos en Cristo, nos dice la palabra, que nos fortalece, pero siempre bajo el dominio, la soberanía, la voluntad, la obediencia en Cristo. Podemos identificarnos con Dios donde quiera que estemos haciendo su voluntad.
0: Es cierto, amén. Qué bonito escuchar toda esta enseñanza acerca de la identidad. Y les voy a dejar otra pregunta, cada uno se la responde, y es, ¿usted se siente amado por su Padre Celestial, por su Creador, por su Dios, por quien te diseñó? Debemos hacernos esta pregunta y cada uno respondámonoslo. ¿Me siento amada por Dios? ¿Usted se siente amado por Dios? Bueno, otra verdad bíblica acerca de la identidad es que somos escogidos. Está en Efesios capítulo 1, versículo 4. Dice, para ser santos, Dios nos ha escogido para ser santos y sin mancha delante de Él. Ese es el propósito de Dios. Efesios capítulo 1, versículo 4 dice, según nos escogió en Él antes de la fundación del mundo, para que fuésemos santos y sin mancha delante de Él. En Efesios 4 ajusta este y amplía este versículo. Efesios 4, 22, 24 dice, en cuanto a vuestra pasada manera de vivir, despójense del viejo hombre que está viciado conforme a esos deseos engañosos, porque esos deseos carnales son engañosos, y renovados en el espíritu de vuestra mente, y vestidos del nuevo hombre. Es decir, que cuando llegamos a Dios, Dios dice, quítate esas vestiduras de deseos engañosos y renuévate, ponte un nuevo vestido del nuevo hombre creado según Dios en la justicia y santidad de la verdad.
1: Yo quiero agregar otro verso bíblico al que usted nos comparte, hermana Magdalena, y lo encontramos allá en 2 de Corintios capítulo 5 verso 17. De modo que si alguno está en Cristo, nueva criatura es. Las cosas viejas pasaron, he aquí todas son hechas nuevas. Entonces, si tú estás pensando, es que así me criaron, es que así soy yo, no, Dios tiene una identidad para ti, una identidad de parte del cielo, que está allá, enclavada en tu corazón, en tu ser, en tu esencia, que no ha podido salir porque el mundo, el sistema, Satanás la tienen ahogada. Pero ahí está el propósito de parte de Dios para su vida. Y también en esta hora, hermana Magdalena, quiero enviar un saludo muy especial a Lucía, que se encuentra en Europa, Alicante. Ella se encuentra en sintonía. Un Dios te bendiga muy grande. Un abrazo desde aquí, desde Medellín, Colombia. Y agradecemos su sintonía en esta mañana.
0: Un saludo para ella que se encuentra en otro continente. Y en esta palabra, en esta verdad bíblica de la identidad de escogidos, también podemos ver un ejemplo, el profeta Jeremías. En Jeremías capítulo 1, versículo 5, Dios quedó estipulado ahí: antes que te formase en el vientre, te conocí, y antes que nacieses, te santifiqué, te di por profeta a las naciones. Dios, antes de que el profeta Jeremías naciera, ya le tenía un destino, una identidad plasmada. Y así como Dios dejó plasmado para Jeremías esa identidad, así Dios también, antes de que usted y yo nos formásemos en el vientre, Dios nos conocía. Y antes que naciésemos, Él nos santificó. Pero así como Dios se lo dio a Jeremías para profeta, le preguntó hoy, ¿cuál es el propósito? Pregúntale al Señor con mucha reverencia, pregúntale, Señor, ¿con qué propósito me enviaste a este mundo? Yo no creo que Dios nos haya enviado a trabajar 8 horas y a cuidar 2 hijos y ahí se acabó todo.
1: Amén.
0: Yo creo que Dios nos envió a todos con una misión. Amén. Pero eso lo tenemos que descubrir nosotros. Hermana Marjorie, usted nos daba un significado sobre qué es descubrir, qué es descubre.
1: Es la fuente inicial con la que iniciamos este tema tan importante y nos habla de hallar o encontrar algo que estaba oculto o era desconocido, es averiguar o saber algo que se ignoraba. Es tan importante este tema en este tiempo donde se ha perdido la identidad, cuando se habla tanto del tema, cómo te identificas, con qué te identificas. Entonces es descubrir
0: algo que se ignora.
1: Es buscar. Es ignorar algo. Hoy, como nos lo comparte Magdalena, es el día aceptable, es la hora, es la oportunidad que tú y yo tenemos para descubrir nuestra identidad en Cristo. Recuerda, no es lo que nos digan las redes, no es lo que nos digan nuestros amigos, no es lo que nos susurra el enemigo a nuestro oído, no es lo que nosotros mismos, en medio de nuestra concupiscencia, de nuestra mente, de nuestros deseos, pensamos que es, porque muchas veces tenemos un pensamiento equivocado acerca de nuestra identidad y piensas, ¿seré hombre, seré mujer? Hay esa confusión en muchos. No, está establecido en la palabra. Por eso nos dice San Juan capítulo 5, verso 39, escudriñad las escrituras porque a vosotros os parece que en ellas tenéis la vida eterna y ellas son las que dan testimonio de mí. También nos dice la palabra que nosotros nos debemos de ser imitadores de Dios, no de la sociedad, no del mundo, no de lo que el enemigo nos susurra al enemigo, al oído, no de esa cantidad de telarañas que hay en nuestra mente, que cuántos ni siquiera pueden dormir pensando, ¿seré o no seré? ¿Iré o no iré? ¿Es lo que siento o es lo que me dice mi amigo, mi compañero? es lo que me dicen los youtubers. Todo eso es una confusión, pero hay una identidad de parte de Dios para tu vida.
0: Bueno, entonces estamos hablando acerca de las verdades bíblicas sobre tu identidad. Ya hablamos de que primero somos creados a su imagen, segundo somos escogidos, y vamos a escuchar otras cinco verdades bíblicas rápidamente. No podemos ampliar mucho acerca de ella porque el tiempo ha pasado y las voy a mencionar. La tercera verdad bíblica es que somos perdonados. La cuarta verdad bíblica, es que somos benditos con toda bendición espiritual. La quinta es que somos adoptados hijos suyos y con un propósito. Adoptados hijos suyos, la sexta es que tenemos un propósito y la séptima es que es para alabanza y gloria de Dios. Entonces vamos a escuchar la tercera verdad bíblica, hermana Paulina.
2: La tercera verdad bíblica es que somos perdonados. Y allí en la palabra de Dios en Efesios capítulo 1, versículo 7 dice: en quien tenemos redención por su sangre, el perdón de pecados según las riquezas de su gracia. Y yo diría que nuestra identidad en Cristo comienza cuando le aceptamos como Señor y Salvador en nuestro corazón. Y porque antes de eso, Él no puede morar en nosotros. Y cuando decidimos tomar este paso y somos perdonados, es que comienza nuestra identidad en Dios. Entonces yo diría que es una verdad bíblica muy importante en este aspecto.
1: Entonces podemos decir que si alguno está en Cristo, nueva criatura es. La cuarta es bendecidos. Bendito sea el Dios y Padre de nuestro Señor Jesucristo, que nos bendijo con toda bendición espiritual en los lugares celestiales en Cristo. Dios nos ha bendecido y la bendición de Dios es la que enriquece y no añade tristeza. La bendición de Dios no la podemos ejemplificar con lo que tenemos en nuestro bolsillo, con el éxito que hayamos logrado académicamente o laboralmente. No la podemos ejemplificar de esta manera. La bendición de Dios es la que enriquece. Dios nos ha bendecido con toda bendición celestial para cada una de nuestras vidas, por medio de la salvación, por medio de la libertad, por medio de su palabra, por medio de su Espíritu Santo. Y cuando somos hijos de Dios, como nos lo comparte Paulina, nosotros somos guiados por el Espíritu Santo y esa es una bendición incalculable. Somos bendecidos con los dones de su Espíritu Santo para nuestra vida, que nos equipan para la batalla que tenemos que enfrentar cotidianamente. Recuerda, la bendición de Dios no la podemos ejemplificar con lo que tengamos en nuestro bolsillo, porque ¿cuántas personas tienen cuentas de ahorro, han logrado unos estándares inalcanzables en cuanto a la academia y sin embargo no tienen paz, no tienen gozo, no tienen libertad, no pueden dormir? Entonces la bendición de Dios va más allá del signo pesos o del éxito que hayamos podido lograr.
0: Amén. Así que somos bendecidos ampliamente espiritualmente por nuestro Dios. Entonces la quinta verdad bíblica es que nos adoptó hijos suyos por medio de Jesucristo. Esa es la quinta verdad. En Efesios capítulo 1, versículo 5, nos dice así la palabra de Dios: en amor, habiéndonos predestinado para ser adoptados hijos suyos por medio de Jesucristo, según el puro afecto de su voluntad. Y en San Juan capítulo 1, versículo 12 dice: mas a todos los que le recibieron, a los que creen en su nombre, les dio la potestad de ser llamados hijos de Dios. Qué bendición que nosotros podemos ver la historia de la identidad y está incluso ahí el apellido y la procedencia. Pero ¿no cree usted que es algo muy hermoso, muy maravilloso ser llamados hijos de quién? De Dios. Amén. Esa es una identidad muy valiosa que el Señor nos ha dejado. Y en Efesios capítulo 5:1 dice: sed pues imitadores de Dios como hijos amados y andad en amor como también Cristo nos amó y se entregó a sí mismo.

0: también somos coherederos y miembros del mismo cuerpo, de la promesa de Cristo Jesús. Antes no estábamos en una, no pertenecíamos a una ciudadanía. Ahora, estando en Cristo y no alejados de Él, no somos ajenos a Él y tenemos esperanza. Y podemos estar en este mundo perteneciendo a la familia de Cristo. Esa es la quinta verdad bíblica. Y la sexta verdad bíblica
1: es: Dios tiene propósitos con cada uno de nosotros, que está en Romanos 8:28. Conforme a su propósito somos llamados. La Biblia dice: conforme al propósito del que hace todas las cosas según su voluntad. Dios no nos ha creado, como nos decía ahorita la hermana Magdalena, sin rumbo, sino que nos ha traído a esta tierra para cumplir un propósito especial. Y asimismo, la verdad bíblica número 7 es que nos creó para alabanza de la gloria de su gracia, que yo le resumiría en la palabra testimonio, en que podamos ser testimonio para los demás por medio de nuestra identidad en Cristo, como dice Efesios 1:6, a fin de que seamos para alabanza de su gloria, nosotros los que primeramente esperamos en Cristo.
0: Sí, entonces hemos escuchado 7 verdades bíblicas acerca de la identidad, y nosotros ya estamos culminando estas verdades bíblicas y queremos mencionar rápidamente unos nombres de los cuales Dios, cuando llegaron a Dios, fueron cercanos a Dios, se acercaron a Él, tuvieron cambio de identidad. Uno de ellos fue Jacob. Jacob, cuando, que significaba suplantador, cuando él luchó en Peniel con el ángel de Jehová, Dios le cambió el nombre, le dijo: tienes un nuevo propósito, ya te llamarás ahora Israel. Otro nombre. Otra persona que Dios le cambió la identidad, Sarai. Sarai significa princesa, mujer de fortaleza, y Dios le cambió la identidad y le puso ya el nombre de Sara, madre de naciones.
2: Así es. Otro es Abraham. Dios le cambió su nombre por Abraham. Saulo, Dios le cambió el nombre por Pablo. Simón, Dios le cambió el nombre por Pedro. Entonces, aquí nosotros con estos ejemplos podemos ver cómo Dios nos da esa identidad celestial, esa identidad que necesitamos tener e interiorizar dentro de nuestro corazón para ir hacia los propósitos que Dios tiene para cada una de nuestras vidas. Y de ahí que es tan, pero tan importante que tú descubras tu identidad. Tal vez siempre te dijeron: tú eres la que nunca pudo hacer nada, tú eres un fracasado. Tal vez tus padres, tu abuela, tus familiares, tu entorno siempre te dijo: eres un fracasado. Dios tiene un hombre de bendición, un hombre de victoria, un hombre de triunfo en ti, porque es la nueva identidad en Cristo Jesús.
0: Simón, el que escucha o Dios ha escuchado, lo cambió por Pedro, que es roca,
2: piedra,
0: en griego, roca. Exacto, y él tuvo una firmeza en su papel como líder en la iglesia cristiana primitiva.
2: Una firmeza que nosotros encontramos que antes de ser cambiada, nosotros vemos a un Pedro tambaleando en muchos conflictos emocionales, impulsivo. Amén.
1: Amén. Y queremos también enviar un saludo a nuestra hermana Natalia, que reporta sintonía desde el barrio Boston. Ella nos dice: lo más valioso de nuestra identidad en Cristo es que somos hijos de Dios por su misericordia, Romanos 8:16. También dice: el Espíritu mismo da testimonio a nuestro espíritu de que somos hijos de Dios, y si hijos, también herederos, herederos de Dios y coherederos con Cristo. También somos propiedad de Dios, linaje escogido, real sacerdocio, nación santa, pueblo adquirido por Dios. Y precisamente sobre este versículo de Primera de Pedro 2:9, me agrada mucho que la palabra de Dios nos muestra precisamente cada aspecto de los que estábamos hablando ahorita que hacen parte de nuestra identidad. Primero dice que somos linaje escogido. Cuando habla de linaje, nos da una procedencia. Un linaje es una línea continua de ascendencia y de descendientes también. Cuando la Biblia nos menciona esto, nos está haciendo parte de una familia espiritual. Nos da una procedencia. Luego dice real sacerdocio, que los sacerdotes tenían esta labor tan importante como un trabajo. Ese era el trabajo que ellos al que ellos

0: se dedicaban hasta el último día de sus vidas. Luego dice Nación Santa, nos sitúa también una nacionalidad espiritual. Y luego dice pueblo adquirido por Dios, nos hace pertenecientes al Señor. Luego nos sigue diciendo para que anunciéis las virtudes de aquel que os llamó de las tinieblas a su luz admirable. Y allí nos da un propósito de vida y un sentido.
1: Bien, y entonces, teniendo en cuenta todo esto que hemos estado hablando, vamos a concluir con este tema. Y quiero dejar ya para concluir esta parte donde dice, saber quiénes somos nos ayuda a ver nuestras virtudes para servir a Dios.
2: Qué bonito.
1: Con excelencia y debilidades para rogar a Dios que obre en nuestro ser.
2: Amén.
1: Y en Primera de Corintios 15:10, Pablo dijo algo muy bonito acerca de su identidad. Dijo, pero por la gracia de Dios soy lo que soy.
2: Amén. Así es.
1: Y su gracia no ha sido en vano para conmigo. Y qué tan bonito nosotros parecernos a Dios. Recuerdo cuando Moisés le preguntó, Señor, voy a bajar a hablarle al pueblo, ¿qué les digo? Y el Señor no tiene que hablarnos de su identidad, pero si quiere que nosotros aprendamos de lo que Él nos enseña a hacer para el propósito que Él tiene. El Señor le respondió algo muy bonito. Diles que yo soy, les envía ese mensaje.
2: Amén.
1: Él no tenía que dar explicaciones. Yo soy.
2: Amén.
1: Él tiene la identidad propia. Qué
2: ¿Y
1: bonito.
2: ¿Por qué no decirle a nuestros jóvenes, a nuestros oyentes, tú eres quien Dios quiere que seas? Y tal vez te digan, no, es que como te ves de anticuada, como te ves de fea, como te ves de diferente, y te rechacen y te ignoren y te saquen de su círculo, pues vale la pena ser quien somos, porque dice la palabra del Señor que todo va a pasar y todo va a dejar de ser, pero los que hacen la voluntad de Dios permanecen para siempre. Pero para hacer la voluntad de Dios debemos de aprendernos a identificarnos con Dios.
1: Bueno, así hemos concluido este tema tan maravilloso acerca de Descubre tu identidad en Cristo, un tema muy amplio, muy maravilloso.
2: Faltó mucho,
1: nos faltó, teníamos más material, gracias a Dios. Pero realmente ha sido una bendición este tema. Esperamos que haya sido mucha bendición para ustedes. Y también queremos, después de haber concluido y pasar, antes de pasar a los saludos de todos aquellos que nos han escrito, porque hemos tenido un reporte muy amplio y de sintonía. Enseguida estaremos dando el reporte. Antes de eso vamos a un corte comercial.

0: Son las 11 y 11 minutos. A esta hora estamos muy contentos de haber dado fin a la enseñanza de este día, pero deseo dar un saludo muy especial a toda nuestra vasta audiencia. Y hoy se comunicó y nos dio un saludo la hermana Eliana Reina, reporta sintonía desde Guayabal. Un excelente tema el día de hoy es su comentario. Gracias, hermana Eliana, un saludo muy especial para usted. También un oyente nos reportó un Salmos muy maravilloso, no quiso o no aparece por acá el nombre, pero nos envía este aporte. Salmo 139 dice: detrás y delante me rodeaste y sobre mí pusiste tu mano, porque tú formaste mis entrañas, tú me hiciste en el vientre de mi madre.
1: Amén.
0: Qué bonito aporte, gracias por su aporte, para nosotros es de mucha bendición este aporte. Y la hermana Eliana también nos da otro comentario y dice: reporto sintonía desde Guayabal, un excelente tema el día de hoy, donde nos damos cuenta que Dios es tan perfecto que nos hizo a cada uno diferentes. Saludos a cada una de las que están en la mesa de trabajo, la hermana Marjorie, la hermana Paulina y la hermana Magdalena. Gracias por sus saludos, hermana Eliana. También tenemos reporte desde Ibagué, el hermano Víctor Hugo Leonel. Dios las bendiga, saludos. Gracias, hermano Víctor. Igualmente, que Dios lo bendiga allí en su labor como pastor. Un reporte que nos deja un oyente. Dice: hermanas, el jueves pasado Dios me habló por medio de la hermana Ruth, porque yo estaba muy equivocada, estaba de acuerdo con los que no quieren tener hijos. Esto es un tema acorde a la identidad, pero la palabra de Dios dice que cielo y tierra pasará, mas su palabra no pasará. Dios nos da los hijos y por eso la palabra de Dios dice que la palabra de Él pasará de generación en generación. Solo es tener la fe y lo importante es instruir al niño desde pequeño en los caminos de Dios. Dios les bendiga.
1: Amén.
0: Un aporte muy bonito. Gracias, hermana, por este aporte tan relevante, muy hermoso. Saludos, hermanas. Es excelente el tema de hoy. Si no estamos definidas en Dios, todo a nuestro alrededor va a influir en nuestra identidad. La hermana Evelyn Patiño. Gracias, hermana Evelyn Patiño, por su aporte. También nos saluda la hermana Marta Ríos y reporta su sintonía desde la iglesia de Manrique. Gracias, hermana Marta, Dios la bendiga. Nos encanta saber que están ahí conectados cada jueves en este programa de Maestras del Bien. Y también nos da un reporte de sintonía la hermana Lina Palacio desde Boston. Dice: Dios les bendiga, mis amadas hermanas, en la mesa de trabajo el día de hoy. Qué súper tema, como todos los que nos traen cada jueves. Quería aportar al tema de hoy: es importante conocer nuestra identidad, porque podemos decirle al enemigo y a la misma sociedad que somos creación de Dios, y por ende nuestra identidad dependerá en todos los aspectos de la vida, que está construida por la obediencia a Dios y su bendita palabra. Muchas gracias, mis hermanas, cuánto aprendemos con ustedes y tan lindo programa. Gloria a Dios, hermana Lina, por estas palabras tan bonitas. Gracias por su sintonía. También nos reporta sintonía la hermana Blanca Zapata. ¿Quién soy? Otorgamos un sentido de pertenencia, nos distingue y nos ayuda a interactuar con el mundo. Mi identidad está en Cristo Jesús. Amén, gloria a Dios. También tenemos otro reporte de sintonía y es la hermana Ruth Rojas. Dios les bendiga. Tener una identidad definida nos da seguridad y nos encamina hacia los objetivos propuestos. Gracias a Dios por su sintonía, hermana Ruth. Gracias por estar ahí conectada con este programa Maestras del Bien. Dios la bendiga por su aporte. Y gracias a todos los oyentes que han estado ahí conectados, que no han dejado su comentario, su aporte. Gracias, porque para nosotros es muy importante saber que este programa está llegando a su casa, a su oficina, a su lugar de trabajo, a un hospital, a un lugar centro gerontológico, cualquier lugar donde se encuentre, en su vehículo, en su dispositivo, en su computador. Gracias, Dios les bendiga por estar ahí conectados en esta enseñanza este día.

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Muy bien, amados oyentes, hoy vamos a hablar sobre Guillermo Carey, el padre de las misiones modernas. Siendo niño, Guillermo Carey sentía una verdadera pasión por el estudio de la naturaleza. Su dormitorio estaba lleno de colecciones disecadas de insectos, flores, pájaros, huevos, nidos. Cierto día, al intentar alcanzar un nido de pájaro, cayó de un árbol alto. Cuando trató de subir por segunda vez, cayó nuevamente. Insistió por tercera vez en su intento, pero cayó quebrándose una pierna. Algunas semanas después, antes de que su pierna estuviese completamente sana, Guillermo entró en su casa con el nido en la mano. «¿Subiste al árbol nuevamente?», exclamó su madre. «No pude evitarlo. Tenía que poseer el nido, mamá», respondió el chiquillo. Se dice que Guillermo Carey, fundador de las misiones actuales, no estaba dotado de una inteligencia superior, ni poseía tampoco ningún don que deslumbrase a los hombres. Sin embargo, fue esa característica de persistir, con espíritu indómito e inconquistable, hasta llevar a término todo cuanto iniciaba, el secreto del maravilloso éxito de su vida. Cuando Dios lo llamaba para que iniciara alguna tarea, él permanecía firme, día tras día, mes tras mes y año tras año hasta acabarla. Dejó que el Señor se sirviera de su vida, no solamente para evangelizar durante un periodo de 41 años en el extranjero, sino también para realizar la hazaña, por increíble que parezca, de traducir las Sagradas Escrituras a más de 30 lenguas. El abuelo y el padre del pequeño Guillermo eran respectivamente profesor y sacristán de la parroquia. De esa manera, el hijo aprendió lo poco que el padre podía enseñarle, pero no satisfecho con eso, Guillermo continuó sus estudios sin maestro. A los 12 años adquirió un ejemplar del vocabulario latino que Guillermo se aprendió de memoria. A los 14 años se inició en el oficio como aprendiz de zapatero y en la tienda encontró algunos libros, de los cuales se aprovechó para estudiar. De esa manera inició el estudio del griego. Fue en ese tiempo que llegó a reconocer que era un pecador perdido y comenzó a examinar cuidadosamente las escrituras. Poco después de su conversión, a los 18 años de edad, predicó su primer sermón. Al verificar que el bautismo por inmersión es bíblico y apostólico, dejó la denominación a que pertenecía. Tomaba prestado libros para estudiar y, a pesar de vivir pobremente, adquirió algunos libros usados. Uno de sus métodos para aumentar el conocimiento de otras lenguas consistía en leer diariamente la Biblia en latín, en griego y en hebreo. A los 20 años de edad se casó. Sin embargo, los miembros de la iglesia donde predicaba eran pobres y Carey tuvo que continuar con su oficio de zapatero para ganar el pan cotidiano. El hecho de que el señor Oid, su patrón, exhibiese en la tienda un par de zapatos fabricados por Guillermo como muestra era una buena prueba de la habilidad del muchacho. Fue durante el tiempo que enseñaba geografía en Moulton que Carey leyó el libro titulado Los viajes del capitán Cook, y Dios le habló a su alma acerca del estado abyecto de los paganos que vivían sin el Evangelio. En su taller de zapatero, fijó en la pared un mapamundi de gran tamaño, que él mismo había diseñado cuidadosamente. En ese mapa incluyó toda la información pertinente disponible, el número exacto de la población, la flora y la fauna, las características de los indígenas de todos los países. Mientras reparaba los zapatos, levantaba los ojos de vez en cuando para mirar su mapa y meditaba sobre las condiciones de los distintos pueblos y la manera de evangelizarlos. Fue así como sintió más y más el llamado de Dios para que preparase la Biblia para los millones de hindúes en su propia lengua. La denominación a la que Guillermo pertenecía, después de aceptar el bautismo por inmersión, se hallaba en gran decadencia espiritual. Esto fue reconocido por algunos de los ministros, los cuales convinieron en pasar una hora orando el primer lunes de todos los meses, pidiendo a Dios un gran avivamiento de la denominación. En efecto, se esperaba un despertamiento, pero como sucede muchas veces, no pensaron en la manera en que Dios les respondería.
En aquel tiempo, las iglesias no aceptaban la idea de llevar el evangelio a los paganos, por considerarla absurda. Cierta vez en una reunión del ministerio, Carey se levantó y sugirió que ventilasen este asunto. El deber de los creyentes en promulgar el evangelio entre las naciones paganas. El venerable presidente de la reunión, sorprendido, se puso de pie y gritó: «Joven, siéntese. Cuando Dios tuviese a bien convertir a los paganos, él lo hará sin su auxilio ni el mío». A pesar de ese incidente, el fuego continuó ardiendo en el alma de Guillermo Carey. Durante los años siguientes, se esforzó ininterrumpidamente, orando, escribiendo y hablando sobre el asunto de llevar a Cristo a todas las naciones. En mayo de 1792, predicó su memorable sermón sobre Isaías 54:2. Ensancha el sitio de tu tienda, y las cortinas de tus habitaciones sean extendidas. No seas escasa, alarga tus cuerdas y refuerza tus estacas, porque te extenderás a la mano derecha y a la mano izquierda, y tu descendencia heredará naciones y habitará las ciudades asoladas. Disertó sobre la importancia de esperar grandes cosas de Dios, y luego puso de relieve la necesidad de emprender grandes obras para Dios. El auditorio se sintió culpable de haber negado el evangelio a los países paganos, al punto de clamar en coro. Se organizó entonces la primera sociedad misionera en la historia de las iglesias de Cristo, para la predicación del evangelio entre los pueblos nunca antes evangelizados. Algunos ministros como Brainerd, Elliot, ya habían ido a predicar en lugares distantes, pero sin que las iglesias se uniesen para sustentarlos. A pesar de que la formación de la sociedad fue el resultado de la persistencia de Carey, él mismo no tomó parte en su establecimiento. Sin embargo, en ese tiempo se escribió lo siguiente acerca de él: «Ahí está Carey, pequeño de estatura, humilde, de espíritu sereno y constante. Ha transmitido el espíritu misionero a los corazones de los hermanos, y ahora quiere que sepan que él está listo para ir a donde quieran mandarlo, y está completamente de acuerdo en que formulen todos los planes». Pero ni siquiera con esa victoria le fue fácil a Guillermo Carey materializar su sueño de llevar a Cristo a los países que permanecían en tinieblas, aunque dedicaba su espíritu indómito para alcanzar la meta que Dios le había marcado. La iglesia donde predicaba no consentía que dejase el pastorado, y solo después que los miembros de la sociedad visitaron la iglesia, fue que este problema se resolvió. En el informe de la iglesia consta lo siguiente: «A pesar de estar de acuerdo con él, no nos parece bien que nos deje aquel a quien amamos más que a nuestra propia alma». Sin embargo, lo que él sintió más fue que su esposa se rehusara terminantemente a irse de Inglaterra con sus hijos. No obstante, Carey estaba tan seguro de que Dios lo llamaba para trabajar en la India que ni la decisión de su esposa lo hizo vacilar. Había otro problema que parecía no tener solución. No se permitía la entrada de ningún misionero en la India. En tales circunstancias era inútil pedir permiso para entrar, y fue en esas condiciones que lograron embarcar sin poseer ese documento. Desafortunadamente, el navío demoró algunas semanas en partir, y poco antes de que zarpara, los misioneros recibieron orden de desembarcar. A pesar de tantos contratiempos, la sociedad misionera continuó confiando en Dios. Lograron obtener dinero y comprar un pasaje para la India en un navío dinamarqués. Una vez más, Carey le rogó a su querida esposa que lo acompañase, pero ella persistió en su negativa y nuestro héroe, al despedirse de ella, le dijo: «Si yo poseyese el mundo entero, lo daría alegremente todo por el privilegio de llevarte a ti y a nuestros queridos hijos conmigo, pero el sentido de mi deber sobrepasa cualquier otra consideración. No puedo volver atrás sin sentir culpa en mi alma». Sin embargo, antes de que el navío partiese, uno de los misioneros fue a la casa de Carey. Muy grande fue la sorpresa y el regocijo de todos al saber que ese misionero lograra convencer a la esposa de Carey para que acompañase a su marido. Dios conmovió el corazón del comandante del navío para que la llevase en compañía de los hijos sin cobrarle el pasaje. Por supuesto, el viaje a vela no era tan cómodo como en los vapores modernos. A pesar de los temporales, Carey aprovechó su tiempo para estudiar el bengalí y ayudar a uno de los misioneros en la obra de traducir el libro del Génesis al bengalí.
Durante el viaje, Guillermo Carey aprendió suficientemente bien el bengalí como para entenderse con el pueblo. Poco después de desembarcar, comenzó a predicar y los oyentes venían a escucharlo en número siempre creciente. Carey percibió la necesidad imperiosa de que el pueblo tuviese una Biblia en su propia lengua y sin demora se entregó a la tarea de traducirla. La rapidez con que aprendió las lenguas de la India es motivo de admiración para los mejores lingüistas. Nadie sabe cuántas veces nuestro héroe experimentó grandes desánimos en la India. Su esposa no tenía ningún interés en los esfuerzos de su marido y enloqueció. La mayor parte de los ingleses con quienes Carey tuvo contacto lo creían loco. Durante casi 2 años no le llegó ninguna carta de Inglaterra. Muchas veces Carey y su familia carecieron de dinero y de alimentos. Para sustentar a su familia, el misionero se volvió labrador y trabajó como obrero en una fábrica de añil. Durante más de 30 años, Carey fue profesor de lenguas orientales en el colegio de Fort Williams. Fundó también el colegio Serampore para enseñar a los obreros. Bajo su dirección, el colegio prosperó y desempeñó un gran papel en la evangelización del país. Al llegar a la India, Carey continuó los estudios que había comenzado cuando era niño. No solamente fundó la Sociedad de Agricultura y Horticultura, sino que también creó uno de los mejores jardines botánicos. Escribió y publicó el Hortus Bengalensis. El libro Flora Indica, otra de sus obras, fue considerada una obra maestra por muchos años. No se debe pensar, sin embargo, que para Guillermo Carey la horticultura era solo una distracción. Pasó también mucho tiempo enseñando en las escuelas de niños pobres, pero sobre todo siempre ardía en su corazón el deseo de llevar adelante la obra de ganar almas. Cuando uno de sus hijos comenzó a predicar, Carey escribió: «Mi hijo, Félix, respondió al llamado de predicar el Evangelio». Años más tarde, cuando ese mismo hijo aceptó el cargo de embajador de la Gran Bretaña en Siam, el padre, desilusionado y angustiado, escribió a un amigo: Félix se empequeñeció hasta volverse un embajador. Durante los 41 años que Carey pasó en la India, no visitó Inglaterra. Hablaba con fluidez más de 30 lenguas de la India, dirigía la traducción de las escrituras en todas esas lenguas y fue nombrado para realizar la ardua tarea de traductor oficial del gobierno. Escribió varias gramáticas hindúes y compiló importantes diccionarios de los idiomas bengalí, maratí y sánscrito. El diccionario bengalí consta de 3 volúmenes e incluye todas las palabras de la lengua, con sus raíces y origen, y definidas en todos los sentidos. Todo esto fue posible porque Carey siempre economizó el tiempo. Según se deduce de lo que escribió su biógrafo, desempeñaba esas tareas hercúleas sin poner en riesgo su salud, porque se aplicaba metódica y rigurosamente a su programa de trabajos año tras año. Se divertía pasando de una tarea a la otra. Él decía que se pierde más tiempo cuando se trabaja sin constancia e indolentemente que con las interrupciones de las visitas. Observa, por lo tanto, la norma de tomar, sin vacilar, la obra marcada y no dejar que absolutamente nada lo distrajese durante su periodo de trabajo. Lo siguiente, escrito para pedirle disculpas a un amigo por la demora en responderle su carta, muestra cómo muchas de sus obras avanzaron juntas. Dijo Carey: Me levanté hoy a las 6, leí un capítulo de la Biblia hebrea, pasé el resto del tiempo hasta las 7 orando. Luego asistí al culto doméstico en bengalí con los sirvientes. Mientras me traían el té, leí un poco en persa con un munchi que me esperaba. Leí también antes de desayunar una porción de las escrituras en hindostani. Luego, después de desayunar, me senté con un pundit que me esperaba para continuar la traducción del sánscrito al Ramayuma. Trabajamos hasta las 10. Entonces fui al colegio para enseñar hasta casi las 2 de la tarde. Al volver a casa, leí las pruebas de la traducción de Jeremías al bengalí y acabé justo cuando ya era hora de comer. Después de la comida me puse a traducir, ayudado por el pundit jefe del colegio, la mayor parte del capítulo 8 de Mateo al sánscrito. En esto estuve ocupado hasta las 6 de la tarde. Después de las 6 me senté con un pundit de Telinga para traducir el sánscrito a la lengua de él. A las 7 comencé a meditar sobre el mensaje de un sermón que prediqué luego en inglés a las 7:30. Cerca de 40 personas asistieron al culto, entre ellas un juez del Sud
Después del culto, el juez contribuyó con 500 rupias para la construcción de un nuevo templo. Todos los que asistieron al culto se fueron a las 9 de la noche. Me senté entonces para traducir el capítulo 11 de Ezequiel al bengalí. Acabé a las 11 y ahora te estoy escribiendo esta carta. Después clausuraré mis actividades de este día con oración. No hay día en que pueda disponer de más tiempo que esto, pero el programa varía. Al avanzar en edad, sus amigos insistían en que disminuyese sus esfuerzos, pero su aversión a la inactividad era tal que continuaba trabajando, aun cuando la fuerza física no era suficiente para activar la necesaria energía mental. Por fin se vio obligado a permanecer en cama, donde siguió corrigiendo las pruebas de las traducciones. Finalmente, el 9 de junio de 1834, a la edad de 73 años, Guillermo Carey durmió en Cristo. La humildad fue una de las características más destacadas de su vida. Se cuenta que, estando en el pináculo de su fama, oyó a cierto oficial inglés preguntar cínicamente: «¿El gran doctor Carey no era zapatero?». Carey, al oír casualmente la pregunta, respondió: «No, mi amigo, era apenas un remendón». Cuando Guillermo Carey llegó a la India, los ingleses le negaron el permiso para desembarcar. Al morir, sin embargo, el gobierno ordenó que se izasen las banderas a media asta para honrar la memoria de un héroe que había hecho más por la India que todos los generales británicos. Se calcula que Carey tradujo la Biblia para la tercera parte de los habitantes del mundo. Así escribió uno de sus sucesores, el misionero Wenger. No sé cómo Carey logró hacer ni siquiera una cuarta parte de sus traducciones. Hace como 20 años, en 1855, que algunos misioneros, al presentar el Evangelio en Afganistán, encontraron que la única versión que ese pueblo entendía era la Pushto, hecha en Sarampore por Carey. El cuerpo de Guillermo Carey descansa, pero su obra continúa siendo una bendición para una gran parte del mundo.

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En el dato curioso de hoy tenemos, existe un órgano que solo aparece cuando hay vida, muere cuando nace el bebé, y la Biblia lo menciona, la mayoría nunca lo notó, se llama placenta. En hebreo, chiliac. Aparece en Deuteronomio capítulo 28, versículo 57, como referencia a algo tan cotidiano para el mundo antiguo que no necesita explicación. Lo que sí necesita explicación es lo que ese órgano hace. Aparece 3 días después de la fecundación, antes de que la madre sepa que está embarazada. Filtra toxinas, produce hormonas, transfiere oxígeno y muere sola cuando ya no la necesitan. Tiene ADN de ambos padres y aún así el cuerpo de la madre no lo rechaza. Los científicos todavía no entienden completamente por qué. Salmo 139, versículo 13 hasta el 15, dice que fuiste tejido en lo oculto, formado en lo más profundo de la tierra, como una metáfora del vientre. Ese tejido no fue al azar. Dios diseñó un sistema temporal, preciso e irrepetible, para proteger cada vida antes de que esa vida pudiera protegerse sola. Cada placenta que existió alguna vez fue única, ninguna se repite y todas apuntan al mismo diseñador. ¿Qué te dice sobre Dios saber que tu primer hogar fue construido antes de que nadie supiera que existías?

0: Damos también nuevamente un saludo a todos los oyentes, a toda nuestra audiencia, y vamos a estar dando un saludo de algunos reportes que nos han enviado. Nos ha enviado un reporte un oyente y nos dice: Dios les bendiga grandemente, qué tema tan especial. Otro oyente nos dice: Dios nos ayude a no perder nuestra identidad como cristianos. También nos saluda la hermana Erika Villada desde La Tablaza, cerca Caldas. Dios las bendiga, reportando sintonía desde mi hogar. También podemos saludar a cada uno de los oyentes que no se han reportado, pero que ahí están conectados a través de la línea de WhatsApp 316-743-4321. En este momento vamos a tener un periodo de oración. Y antes de pasar al periodo de oración, queremos mencionar que vamos a hacer dos oraciones. La primera, vamos a orar por nuestra identidad en Cristo y por la iglesia. Y en la segunda oración vamos a estar orando por las peticiones. Si usted desea, deje su petición y estaremos incluyéndola en esta oración.
1: Amén. La palabra del Señor dice en 1 Tesalonicenses 5:16: Estén siempre alegres, oren sin cesar, den gracias a Dios en toda situación, porque esta es su voluntad para ustedes en Cristo Jesús. Aquí la palabra nos hace una invitación muy especial a dar gracias a Dios a pesar de las situaciones y estar seguros y confiados de que el Señor tiene el control de cada situación, pero además nos invita a orar sin cesar, a que toda situación que nos acontezca la presentemos delante del Señor. Y tal vez usted dirá: pero es que Dios ya sabe qué es lo que me pasa, Dios ya vio lo que me hicieron, Dios ya conoce mis pensamientos. Pero Dios se agrada en que nosotros vengamos ante Él y le mostremos nuestra dependencia, le mostremos que somos conscientes de que Él es el único que puede ayudarnos. Entonces les invito a que estemos orando para que el Señor nos ayude a poner en práctica esto que hemos aprendido el día de hoy, nos ayude a tener identidad en Él. Padre Celestial, estamos delante de tu presencia, agradecidos por tu amor y tu misericordia. Venimos por medio de Jesucristo, tu Hijo, agradecidos, Señor, porque hoy has hablado a nuestro corazón, nos has enseñado tantas cosas que podemos aplicar en nuestra vida diaria, nos has hablado a nuestra necesidad. Gracias te damos por cada uno de los oyentes, por aquel que está en su trabajo y que allí saca el espacio para escuchar este programa, por el que está en su hogar haciendo sus labores cotidianas, por aquel que está tal vez pasando situaciones difíciles, pero ha decidido prestar su oído a tu palabra. Gracias, Señor, porque hoy nos traes a este lugar y confiamos de que no es casualidad que estemos escuchando esta enseñanza, que estemos hoy conectados en oración contigo. Gracias porque nos escuchas, porque nos invitas a presentarnos delante de ti, porque tenemos la certeza de que no venimos ante un Dios que nos ignora, ante un Dios que no le interesan nuestras necesidades, sino que todo lo contrario, está siempre atento a nuestro clamor. Está siempre atento a nuestras dificultades y sobre todo que quiere ayudarnos. Venimos delante de tu presencia, Señor, rogándote que nos ayudes y nos enseñes a tener identidad en ti, a tener identidad con lo que tú nos hablas en tu palabra, Señor. Que no solamente sea nuestra apariencia física lo que nos identifique ante otros como hijos tuyos, sino que cuando abramos nuestra boca para hablar, podamos reflejar tu carácter, podamos hablar como tú hablarías, que en nuestro trato con los demás también seas tú, Jesús, reflejado en nosotros. Señor, que cuando nos enojemos, reaccionemos como tú reaccionarías, que cuando veamos injusticia, obremos como tú lo harías, Señor. que aprendamos que nuestra identidad no está en este mundo, que aprendamos, Señor, que tú nos has dado un propósito para existir y que esa identidad es lo que debemos buscar cada día en nuestra vida. Perdónanos porque tantas veces hemos visto como mejor la identidad que el mundo nos ofrece y hemos rechazado eso que tú nos brindas para adoptar, Señor, como nuestro carácter, como nuestra personalidad, nuestra manera de actuar. Perdónanos porque tantas veces hemos perdido el tiempo viendo a otros comportarse como a ellos les parece, viendo redes sociales y queriendo en lo profundo de nuestro corazón parecernos a ellos. Ayúdanos a parecernos a ti, Señor, a reflejarte en todo lo que hagamos, que podamos dejar todo aquello que no se identifica contigo. Nuestras malas palabras, nuestros malos pensamientos, la ira que pueda habitar en nosotros, el perder el tiempo, Señor, y que cada día sea una búsqueda de ese propósito que tú tienes para nosotros. Mira aquel que se siente confundido en su identidad, Señor, y no solamente en su identidad contigo, sino en su identidad con quien es, que se siente confundido, que tal vez ya no le ve sentido a la vida, que no sabe para qué ha nacido, para qué existe. Llega a ese corazón y cambia esa confusión por tranquilidad, por estabilidad, que pueda entender que en ti es amado, que en ti es perdonado, que en ti hay propósito y vida eterna para su alma, Señor. Ayúdanos, Dios mío, a permanecer firmes y que a pesar de las circunstancias que quieran venir a desestabilizarnos, nosotros estemos seguros en la roca inconmovible que eres tú, Señor. Echa fuera en el nombre de Jesús todo aquello que viene a atacar, que viene a destruir, que viene a dañar y ayúdanos, Señor, a cada día estar firmes en ti. Muchas gracias porque tú nos escuchas y estás al pendiente de nosotros. En el nombre de Jesús, amén.

Vamos a continuar en unos 3 minuticos de oración. Y dice la palabra de Dios: no se preocupen por nada, más bien, en toda ocasión, con oración y ruego, presenten sus peticiones a Dios y denle gracias. Y la paz de Dios, que sobrepasa todo entendimiento, cuidará sus corazones y sus pensamientos en Cristo Jesús. Filipenses 4, del 6 al 7. Vamos a estar orando con base a este versículo que dice la palabra, que no nos preocupemos por nada, sino que esas ocasiones difíciles, esas dificultades para en la vida, debemos llevarlas en oración y ruego, presentárselas a Dios, presentarle estas peticiones a Dios y darle gracias, porque cada una de ellas hemos aprendido y hemos crecido para bendición, aunque a veces no entendamos, estamos creciendo. Entonces vamos a presentar su petición, su necesidad ante nuestro Dios. Padre Celestial, te damos muchas gracias por tu gran amor por nosotros, por interesarse en nosotros, por ayudarnos, por escogernos, por llamarnos, por estar ahí, Señor, atento a nuestra súplica, a nuestras peticiones, a nuestras necesidades. Señor, en este momento, dándote a ti todo el reconocimiento, te presentamos la necesidad de cada uno de los oyentes, la petición que cada uno de ellos tiene. Señor, tú conoces la capacidad de cada uno, el nivel de dificultad de cada uno, Señor amado. Permite que cada uno de nosotros conozcamos tu gracia, tu amor, tu respuesta, tu bondad. Señor, tú sabes si cada petición es acerca de salvación, restauración, fortaleza por sus hijos, por su esposo, por su propia vida. Señor, por favor, responde conforme a tus riquezas en gloria. Señor, restaura, Señor, aquel que se encuentra débil, aquel que se encuentra sin fuerzas, por favor, dale nuevas fuerzas. Levanta, Señor amado, aquel que se siente, Señor, en una situación sin salida, sin saber hacia dónde ir. Por favor, Señor, ten misericordia. Ayuda de una u otra manera, Señor, a que tengamos paz, a que tengamos, Señor, plenitud en ti. Señor, y aquel que se encuentra enfermo, por favor, Señor, coloca tu mano sanadora y sánale. Sánale si es tu preciosa voluntad, si es el tiempo que tú tienes, Señor amado, de sanidad. Sana, Señor, en el nombre de Jesús, aquel que se encuentra, Señor, afectado físicamente, Señor, que le cuesta tal vez levantarse, que tiene problemas de piernas, que tiene problemas, Señor, dolor de cabeza, que está débil, Señor, físicamente, que está postrado en una cama, Señor, tal vez no se ha podido parar. Tú puedes hacer algo, tú puedes cambiar la historia de esta hermana, de este hermano, de esta persona, de cada familiar. Bendice sus vidas con la sanidad. Te rogamos también que tú traigas bendición, Señor amado, a cada una de las familias y los hogares representados, Señor. Bendición espiritual, una bendición, Señor, de crecimiento en cada hogar, que haya lectura bíblica, que haya momentos para escudriñar tu palabra, que haya devocional, que haya esa bendición de tenerte a ti, de contar contigo. Señor, bendice cada hogar. Lleva tú, Señor amado, a cada hogar de acuerdo a la necesidad. Tú sabes si están esperando una respuesta específica, que no la conozco. No la conocemos, Señor, desde aquí, desde esta emisora, pero ellos sí, Señor, te la han presentado. Señor, responde, por favor, conforme a tus riquezas en gloria. Señor, necesidades económicas, aquellos que tienen, Señor, una necesidad económica para pagar, Señor, alguna deuda, algún pago pendiente, Señor, su hipoteca, Señor, tal vez su casa embargada, tal vez su propiedad embargada y no tienen cómo resolver esta dificultad. Por favor, confirma tu gracia, tu amor
Padre, aunque tú no lo hagas, Señor, te podamos dar la gloria, pero si puedes, Señor amado, Señor, si está bien, da respuesta, Señor, para pagar las deudas. Señor, provee el dinero, provee, Señor, el recurso de una manera muy especial. Glorifícate, Padre, de una manera preciosa en cada vida. Trae, Señor, bendición a cada hogar, bendición a cada vida. Da un empleo allí donde hace falta el empleo. Bendice las empresas de los que están aquí, Señor amado, representados. Tú puedes bendecir las empresas, Señor, con el fruto de su trabajo, con el fruto de sus manos, Señor, puedan ser bendecidos. Te rogamos, Señor, que tú ayudes a cada uno conforme a tu voluntad. Sabemos que lo que tú haces es perfecto. Te damos gracias por la victoria y la respuesta que tú nos has dado. Y le darás a los oyentes. En el nombre de Jesús de Nazaret, te damos gracias, Señor. Amén.

0: De esta manera hemos llegado al final de su programa Maestras del Bien. Agradezco a mis hermanas, a la hermana Marjorie que nos acompañó en este día. Gracias hermana Marjorie por su acompañamiento. Hermana Paulina, agradezco su compañía en este día.
1: Agradecemos a Dios a la oportunidad de haber presentado este programa y a todos ustedes, nuestros amados oyentes, que nos permiten llegar hasta su lugar, y a todos les deseamos un

Martínez Valencia, en el control máster el hermano Alcibiades González y en la presentación Magdalena Murillo. Dios les bendiga grandemente y hasta pronto.

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0: Solo tus palabras son vida y son verdad. Tus palabras son eternas. Y te adoramos, Señor. Levanta tus brazos, abre tu corazón.
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esos momentos difíciles de mi vida, he aprendido a refugiarme en ti, porque junto a ti, Señor, yo me siento seguro.

Haz una oración ahí en tu lugar. Dile: Señor, yo quiero permanecer solo en ti. Que tu presencia nunca se aparte, Señor, de mí. Derrama tu Espíritu, Señor, sobre nosotros.

Sí, Señor Jesús. Solo en ti podemos confiar, Señor. Tú eres nuestro mejor amigo.

para mis viejos, para mis viejos, para decir cuánto los quiero en estos versos. Tienen en sus palabras el consejo que me guía, la ternura en su mirada y a veces melancolía. Raíces de mi vida, forjadores de esperanza, son mi eterna compañía, aunque esté lejos de casa. A ti, papá, a ti, mamá, este homenaje sincero para decir en estos versos cuánto los quiero. Han sido tanto para mí que son cortas las palabras para contar tanto y tanto y tanto amor que se refleja en su alma.

Te alabo, hermosa interpretación de Estanislao Marino. Y aprovechamos esta oportunidad a las 1 de la tarde y 35 minutos para saludar a uno de nuestros fieles oyentes, Sergio Londoño, en el municipio de Dos Quebradas, Risaralda. Le enviamos un saludo muy especial a él y a su esposa Jenny Ramírez. Que el Señor les continúe bendiciendo de una manera muy especial. Y queremos complacer en esta hora de la tarde a Sergio Londoño con un tema muy especial. Te doy gracias, una canción de Palabra en Acción.

A la 1 de la tarde, 47 minutos, envolvamos a Dios Radio, 2 con los mejores. Interpretaba Oscar Medina, Quiero Servirte, Señor, y estaremos escuchando Corazones de Piedra.

A las 2 de la tarde y 28 minutos, dos con los mejores, interpretaba Jesús Adrián Romero, Tu Bandera, y estaremos escuchando a continuación otro hermoso tema con este artista, Jesús Adrián Romero. Se quedó conmigo.

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1: 3 de la tarde en punto. Y a las 3 de la tarde estás en sintonía de Volvamos a Dios Radio. Irradiando vida. Amado oyente, 316-743-4321. El número de nuestro WhatsApp al cual se pueden seguir comunicando con nosotros. Nos escribe, nos cuenta desde dónde nos escucha, cuál es su nombre, cuál es su apellido y también cuál es su petición. Con frecuencia revisamos las peticiones que nos dejan en nuestro WhatsApp y las presentamos delante de nuestro Dios. Iglesia Cristiana, Volvamos a Dios, en la ciudad de Medellín. Estamos ubicados en la carrera 45, número 4490, El Palo con San Juan. Y los días de reunión son los días martes, 6 de la tarde. Jueves y viernes, 6:30 de la tarde. Y el día domingo tenemos doble servicio, 8 de la mañana y 11:30 de la mañana. Esta información es muy importante para nuestros oyentes que se encuentran ubicados en Medellín y su área metropolitana. Usted que está a la distancia, recuerde que Volvamos a Dios Radio transmite las 24 horas del día, los 7 días de la semana, siempre que usted tenga el tiempo y la disposición de llegar a la sintonía, va a encontrar una programación muy especial que hemos diseñado para cada uno de ustedes, con el único propósito de que usted y su familia sean bendecidos de parte de nuestro Dios. También por medio de esta emisora se transmiten los cultos en vivo desde este lugar los días jueves 6:30 de la tarde y domingos 8 de la mañana y 11:30 de la mañana, pero también nos pueden seguir por medio de Facebook, de YouTube, ver las transmisiones en vivo de lo que sucede en la Iglesia Central de Volvamos a Dios en la ciudad de Medellín, Colombia. A esta hora de la tarde seguimos disfrutando de buena música. Citrón interpreta Alguien Me Toca.

Pasión Peniel, le damos gracias a Dios por permitirnos esta segunda grabación para la gloria de su nombre. Oh, te adoramos, Señor. Aleluya. Gracias por lo que has hecho con este grupo, Señor, hasta este día. Y por lo que vas a seguir haciendo para la gloria de tu nombre, Señor.

A las 3 de la tarde y 30 minutos en Volvamos a Dios Radio 2 con los mejores, interpretaba la dominicana Lily Goodman, Vuelve a Casa, y a continuación estaremos escuchando Al Final.

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1: 4:00 p.m. en punto y a las 4:00 p.m. estás en sintonía de Volvamos a Dios Radio, cubriendo el mundo a través de la internet. Amado oyente que se encuentra ubicado en Medellín y su área metropolitana, queremos recordarle que hoy jueves tenemos culto en la Iglesia Cristiana Volvamos a Dios, carrera 45, número 4490, El Palo con San Juan. Recuerde que usted, amado oyente, siempre será bienvenido a este lugar. Usted que está a la distancia también puede recibir la bendición de parte de nuestro Dios por medio de Volvamos a Dios Radio, o también nos puede seguir por medio de Facebook, de YouTube, ver las transmisiones en vivo de lo que sucede en la Iglesia Cristiana Volvamos a Dios. 316-743-4321, el número de nuestro WhatsApp al cual se pueden seguir comunicando con nosotros. Nos escribe, nos cuenta desde dónde nos escucha, cuál es su nombre, cuál es su apellido y también cuál es su petición. Con frecuencia revisamos las peticiones que nos dejan en nuestro WhatsApp y las presentamos delante de nuestro Dios. Así que, amado oyente, en esta hora de la tarde, la invitación es a que usted permanezca allí, en la sintonía, y si se encuentra ubicado en Medellín o en su área metropolitana, para que se acerque a este lugar y podamos juntos alabar y exaltar el nombre de nuestro Dios, pero también ser edificados por medio de su palabra. A esta hora de la tarde seguimos disfrutando de buena música. La chilena Gladys Muñoz interpreta Mora en mi vida.

declaro con mi boca, como dice tu palabra, Señor, no te dejaré y no te desampararé. Así que declaro que tú estás aquí, Señor. Estás conmigo, con mi familia. Vamos, cántalo y declara.

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1: 5 de la tarde en punto, y a las 5 de la tarde estás en sintonía de Volvamos a Dios Radio. Una señal con un mensaje diferente. Qué bendición, amados oyentes, es poderles seguir acompañando en esta hora de la tarde, en este jueves 21 de mayo del año 2026. Y de verdad que es motivo de agradecimiento con nuestro Dios por poderles seguir llevando esta señal de bendición a cada uno de ustedes. 316-743-4321. Es el número de nuestro WhatsApp al cual usted se puede seguir comunicando con nosotros. Nos escribe, nos cuenta desde dónde nos escucha, cuál es su nombre, cuál es su apellido y también cuál es su petición. Con frecuencia revisamos las peticiones que nos dejan en nuestro WhatsApp y las presentamos delante de nuestro Dios. Hermoso tema de fondo de Paola Marino, Se busca un corazón. Dice la palabra de nuestro Dios, dame, hijo mío, tu corazón. A las 5 de la tarde y un minuto seguimos disfrutando de buena música. Arturo Giraldo interpreta Vestido de Ternura.

A las 5 de la tarde, 21 minutos, 2 con los mejores en Volvamos a Dios Radio. Escuchábamos La Paz de Dios de Roberto Orellana y estaremos escuchando a continuación Adorándote.

pasar. En esos momentos difíciles de mi vida, he aprendido a refugiarme en ti, porque junto a ti, Señor, yo me siento seguro.

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Muy buena tarde para todos. A esta hora les acompaña Liborio Olguín. Voy a estar esta tarde con cada uno de ustedes llevándole la programación de Volvamos a Dios en Radio. Quiero recordarle que si usted desea comunicarse con nosotros, lo puede hacer al 316-743-4321, nuestra línea de WhatsApp. Será para nosotros una bendición poderle atender, poder responder su inquietud. Y también a esta hora queremos dejarle esa invitación para que usted siga allí en la sintonía. Y esta tarde estaremos escuchando a partir de las 7 de la noche aproximadamente el mensaje de la palabra del Señor. Hoy es día jueves. Tenemos nuestro culto aquí en la iglesia central de Volvamos a Dios. Usted puede acercarse si está dentro de la ciudad. Puede acercarse a este lugar para que pueda disfrutar de ese ambiente espiritual. Qué bendición poderles saludar a esta hora de la tarde y saber que usted está allí siendo edificado a través de la programación de Volvamos a Dios. Así que le dejamos esta invitación en esta tarde. Recuerde que estamos en el centro de la ciudad de Medellín. Usted puede acercarse a este lugar y venir y disfrutar de ese ambiente espiritual. Recuerde que estamos en la carrera 45, número 4490. Esto es San Juan sobre el Palo. Y las reuniones son los días domingo, 8 de la mañana y 11 y 30. El día martes, nuestro culto de enseñanza bíblica y de oración a partir de las 6 de la tarde. Jueves y viernes tenemos nuestro culto a las 6 y 30. Así que para nosotros es un gozo poderles atender en este lugar y usted pueda venir a disfrutar de la presencia de nuestro Dios. Así que la invitación que le hacemos a esta tarde y seguimos escuchando estas bellas melodías que edifican y bendicen nuestras vidas.

Buscad al Señor mientras pueda ser hallado. Llamadle en tanto que está cercano. Iglesia Central en Medellín. Un lugar ideal para vivir en familia un encuentro con Dios. Te invitamos a nuestras reuniones. Martes, jueves y viernes, 6:30 de la tarde. Y domingos, 8:00 y 11:30 de la mañana. Te esperamos en la Iglesia Central en Medellín. Carrera 45, número 4490. Asiste y experimenta el poder de Dios en tu vida. Si quieres comunicarte con nosotros, escríbenos a nuestro WhatsApp 316-743-4321. 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